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1: Pasan 6 minutos después de las 6. Es John Secada, otro día más sin verte, a través de Extremo 99.1.
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3: ¿Estamos, doctor? ¿Estamos donde estamos? Un abrazo para toda la sociedad que ya está al pendiente de su radio desde cualquier parte de la aldea a través de Corporación Radio Núcleo. La única casa radiofónica más grande del sureste mexicano. Hoy vamos a tener nada más y nada menos que un invitado especial.
4: A Chihuahua.
3: Estamos hablando y no hablamos del invitado de la pigua del demonio, que es el único...
4: Ese sí es invitado especial.
3: El único doctor en educación en este recinto radiofónico, doctor.
4: Ah,
3: pero lo que sí es un hecho es de que hoy vamos a tener dos locutores nuevos.
4: A Chihuahuas.
3: Dos locutores nuevos que vamos a mandar ya a las calles para que hagan sus pruebas. Los dos que estuvieron aquí con nosotros ya están ahorita en las calles activando.
4: Ya están.
3: Ya los pusimos en el solazo. Si pasan la prueba en el solazo sin pedir agua, papá.
5: No hay sol, no hay ni sol aquí. ¿Qué ahorita?
3: Bueno, pero aquí, papi, allá afuera no te ha tocado.
4: ¿Cómo no? Cuando yo entré, me acuerdo que estaba la feria Chihuahua, pues, a subir, a bajar lona. Una semana completita ahí en el polvo.
3: Yo también.
4: En ese tiempo no existían las bocinas ni los cables. Existían los dinosaurios todavía.
3: Sí es un hecho, muchachos, es de que hoy quiero felicitar y pruébame las fanfarrias, por favor. Quiero felicitar a todos los maestros. Hoy quiero felicitar tiernamente y públicamente a todos los maestros. Hay maestros de la educación, maestros del alcoholismo, maestros de la falsedad, maestros de la infidelidad, maestros de las botanas, maestros de las charolas, maestros diurnos, maestros nocturnos, maestros albañiles, maestros
4: de obra.
3: Bueno, pirata. Uno que salió también, hay maestros piratas.
4: Maestro taxista.
3: Que salió uno revisando la mochila de esos alumnos.
4: Sí,
3: es una basura inorgánica esa parásito de la educación.
4: Saluda a las mujeres también.
3: Saludos también.
5: Otras que revisan a las alumnas.
4: Saluda a las mujeres también.
3: Saludos a las mujeres.
4: Sí.
3: ¿Qué mujeres?
4: A todas las mujeres. Son maestras en el engaño.
3: Ah, las maestras, sí es cierto. Las maestras de la educación.
4: No las quieres componer. Las mujeres son maestras en el engaño.
3: Pero maestras de la educación, maestras del engaño, maestras del despapalle, maestras de huelgas, maestras de manifestaciones, maestras del que no dan clase los domingos, ni quieren huelga los domingos.
5: Maestras como la hermana del Venancio, no va a este cuento.
4: Mi hermana y varias que conozco tienen maestría en dormir a su esposo y revisarles el teléfono.
3: ¡Hala! ¿En serio?
4: Maestría
3: no
4: tienen.
3: No creo que exista eso.
4: No conoces a las panderistas.
3: Bueno,
4: es que no duermes con ellas.
3: No.
4: Sí las conoce, pero no duerme con ellas.
3: Es más,
5: nunca ahí... es que va a ser Ben.
4: ¿Ah? A rascarles la panza tal vez.
3: Es más, ponme un fondo de lo que significa una maestra que está revisando el teléfono del marido. Según expertos de Harvard, dieron a conocer que una mujer que anda revisando el teléfono del marido.
4: Espera, me voy a cambiar de fondo. ¿Me permites?
3: Adelante, que
4: camine. Me permite.
3: Pida su nieve y siga adelante. Una mujer que revisa el teléfono del marido, según investigaciones en Harvard, significa que experimenta una respuesta emocional ante el miedo y un desapego y baja autoestima.
4: Ah.
3: Entonces, aquella mujer que toma el teléfono del marido, tenga en cuenta que eso no es una muestra de amor.
5: Toma el teléfono del marido, llama.
3: No es una muestra de amor, es una señal de inseguridad. y suele manifestarse a través de varios factores. Miedo. Miedo a la pérdida.
4: ¿Qué pérdida?
5: Miedo de perderme solo.
3: La angustia profunda ante la posibilidad de perder.
5: Miedo de perder.
3: Esa tensión de su ser querido.
4: ¡Ay! ¡Jesús!
3: Muestra también necesidad de control.
4: Controladoras.
3: Los celos pueden variar desde algo leve y esporádico hasta convertirse en un problema en forma excesiva.
4: Celos enfermizos.
3: Entonces, mujeres, no sean inseguras ni con una autoestima baja, ni tengan miedo a la pérdida ni a esa necesidad de control. No emborrachen al marido para que les dé la contraseña. No lo hagan, porque si no, su pareja se sentirá amenazada. ¡Doctor! Venado, por algo dijiste, ¿ah?
5: ¡Felicitaciones!
3: Por algo en el teléfono a basura cósmica.
4: No, jamás a mí me lo han hecho. ¿Sabes por qué?
3: ¿Por qué no?
4: Porque nunca debo motivos, papá.
5: ¡En exclusiva! La Venancio se declara como un maestro del engaño.
4: No, soy maestro en velocidad. Soy maestro en velocidad. Borro los mensajes antes de entrar a casa.
3: ¡Eso! Voy a saludar con mucho gusto a mi buen amigo, el Puma. ¿Qué pasó, doctor?
5: Yo solo quiero saludar a mi maestro. Ese maestro que me enseñó que podía estar con dos mujeres al mismo tiempo. Así como lo hacía en la escuela, de andar con su compañera de la escuela. De andar con su mujer. Muchas gracias.
4: Hola,
3: un abrazo al amigo Johnny.
5: Profesor Ricardo Bautista.
3: Dos mujeres, un camino. Y ese maestro se llama Johnny. Todos los Johnny son más mujeriego que el
4: Venado
3: con la tunga.
4: Yo no soy mujeriego, carnal.
3: No, no, ¿qué eres?
4: Yo solo una mujer tengo en mi vida.
3: Híjole, en cada pueblo, dice el otro sí, también.
5: No, tiene razón, solo una mujer tiene su vida porque las otras son sus queridas.
3: ¡Ah! Voy a saludar con mucho gusto al señor Puma Intergaláctica. Allá en Tapachula en el 94.7. Adelante, Puma, un gusto saludarte.
6: ¡Emotivo! ¡Feliz Día del Maestro! Aunque a los de privada no cuenta mucho, pues, pero para mí sí cuenta, carnal. Un abrazo enorme. Y además, saludotes para toda la banda que ya está conectada con nosotros. ¡Qué favorzote nos está haciendo! ¡No, hombre, qué bárbaro!
5: Oye, Pipa.
3: ¿Qué pasión, doctor?
5: ¿Ya qué tenemos tu visita la día de hoy?
4: Sí, estamos presentando ahorita preguntas. Ahorita preguntas, estamos en la presentación. Al ratito preguntas.
3: Le han enseñado a hacer radio todo.
4: Estos muchachos, qué bárbaro.
3: Voy a presentar con mucho gusto al hombre que ha llegado directamente desde la tierra de la Zamaca. Él es el único hombre que ha conquistado miles de hilos.
5: Por eso ya no te sacan.
3: Desde Tuxtla Gutiérrez y Berriozábal para el mundo. Adelante, Venado Demoniada.
4: Déjalo, este argüendero, mi totero. Le voy a enseñar a hacer radio a este muchacho.
3: Ay, no.
4: Vamos a hacer intercambio comercial. Que él me enseñe a manipular las redes sociales y yo le voy a enseñar a hacer radio.
5: Primero empezamos.
4: Ahorita, permíteme. Quiero saludar a mis maestros. Peleado,
3: por favor.
4: Porque yo soy humilde.
3: Muchachos,
4: porque
3: tranquilos.
4: Yo soy humilde. Y quiero felicitar a mis maestros en radio, a don Chucho Torres y a mi amigo Quique Rodríguez el Perico, que fueron mis maestros en radio.
3: Eso.
4: Felicidades a mis amigos y maestros. Yo porque soy humilde.
3: Un abrazo.
4: Y se aceptar que soy como humilde que soy, que hay gente que me enseñó a hacer radio.
3: Un abrazo al señor Chucho Towers.
5: A mí nadie me enseñó, y qué pedro.
4: El otro también. Se nota que nadie te enseñó.
3: ¡Hijo de la tata, doctor! ¡En exclusiva!
5: El Venado le acaba de quitar su precio a la bestia.
3: Ay, no. A ver, muchachos, tranquilos.
5: Primero que aprenda a controlar los controles, ya no que hable.
4: Primero aprende a hablar correctamente, después te enseño.
3: Acaba de amenazar públicamente ante 10.453 millones de personas que no habla bien el Perú, sí. Pero sí es un personaje gordo, él no habla así. Él habla bien. No le hagas caso, Perú.
5: Es una apuesta de un venado.
3: Ahí está.
5: Aparte es el léxico. Y aparte las amadas que hice. Y cuando quiera me pega este dos.
4: ¡A la exclusiva!
3: Públicamente al venado con la tunca y lo que la pasa a partir de ahora. ¿Quién será el culpable?
4: El Perú, sí.
5: Yo le dije que me la pellizcaba.
3: Voy a saludar con mucho gusto.
5: Pero amenazarlo, ¿y a dónde vas? ¿Ya crees por animalito de monte? No. Ya con lo que ha sufrido con su mujer, ya con eso,
4: ¿vale? Perro.
3: Saludamos al señor Peruzzi hasta las montañas. Peruzzi, ¿cómo está?
4: No me hizo sufrir,
5: Bueno, no sé, papito, chulo, la verdad, no vive yo.
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10: Amigos y amigas, un saludo muy especial nuevamente con ustedes, su maestro esotérico y naturista, el abuelo Fermín y el tío Rogelio, consejero espiritual y sanadores de fe, trayéndole siempre esa ayuda a esas personas a través de los santos, a través de las obras, a través de las hierbas de planta, para que usted tenga la solución a ese problema sentimental, a ese problema de suerte. Usted, amigo, que está padeciendo de una enfermedad de 2, 3 o 6 años, que no han tenido cura, que sienten tormentos espirituales, o que el dinero no les rinde, que se le vuelve sal y agua, que tiene problemas legales o que tiene problemas con la justicia. Muchas enfermedades, sabemos que muchas la poseen, pero por el hecho de que usted vaya con un curandero y le digan que no tiene solución, no, no se confíen. Lo que existen son personas que no se arriesgan, no se exponen a que ese daño se le pase a su cuerpo. Estos sus servidores estamos altamente protegidos por fuerzas poderosas para destruir, alejar cualquier salación, daño, demonio que habite en su cuerpo. Usted solamente tiene que tener mucha fe, pero mucha fe en Dios, que lo demás lo hacen estos sus servidores, el abuelo Fermín y el tío Rogelio. Vamos inmediatamente a darle contestación a todos y cada uno de los mensajes. Los mensajes son contestados en orden de llegada, pero hay muchos mensajes que su problema no puede ser tratado a través de la radio. Si usted ha enviado un mensaje y han pasado 3, 4, 5 días y no escucha respuesta, es porque tiene que venir personalmente. Y de inmediato, abriendo el cofre de la correspondencia en mis manos, posa el primer mensaje que dice: maestro, estoy en una situación desesperante, pues últimamente en mi hogar no hay paz, no hay tranquilidad. Me encuentro muy angustiado porque veo que todo lo que con mucho sacrificio he logrado hoy se me ha desbaratado. Me siento enfermo, me siento mal y creo tener un futuro incierto. Por favor, ayúdeme a aclarar todo lo malo que hay en mi existir. Me siento enfermo, estoy muy desesperado. Se despide de usted, hombre triste que busca una respuesta. Pues bien, querido amigo, aprecio su comentario y voy a decirle lo siguiente. Usted quiere que yo le diga su futuro, que le diga la verdad de lo que está sucediendo. Y estos sus servidores no tenemos pelos en la lengua para decirle la verdad a quien sea. En primer lugar, en su casa hay un enfermo. Llévelo al médico lo más pronto posible porque está en peligro. Esta enfermedad que tiene es de origen natural y necesita un tratamiento urgente. En segundo término, usted, amigo, en estos momentos está pensando en hacer algo malo. Usted quiere partirle la cabeza a alguien con un hierro. Tenga mucho cuidado, porque usted va a ser envuelto en líos, amigo, con su esposa en estos momentos. No beba, no tome, porque puede encontrarse un problema. Hay alguien en su familia que es que lo ha traicionado. Está usted pasando por una mala situación. Se verá envuelto en problemas judiciales. Puede usted hasta caer preso, amigo. Ese familiar que usted tiene en su casa lo está traicionando a usted de manera que quiere verlo tras la reja, quiere verlo humillado, quiere verlo derrotado. Por eso es que todo le está saliendo al revés, todo le está saliendo en contra suya. No le digo el nombre de la persona, porque esa persona que le está haciendo daño a usted, escuche el programa y sé muy bien, hermano, que en este preciso momento él está sentado al lado suyo. Es necesario que usted tenga una entrevista de carácter personal con nosotros para orientarle, para darle una protección, para darle unos buenos baños astrales. Y aquí le vamos a decir el nombre de esa persona. Le vamos a mostrar la cara de esa persona a través de un vaso con agua cristalina para que usted se dé cuenta de que si tenemos el conocimiento, si decimos que la vaca es prieta, es porque tenemos los pelos en la mano. Venga con nosotros, que le vamos a ayudar y no se va a arrepentir.
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12: El siguiente mensaje viene con el seudónimo de hombre adolorido. Dice el mensaje: abuelo Fermín, tío Rogelio, tengo muchos dolores de la mitad de mi cuerpo hacia abajo y ardores en los pies y rodillas. Díganme si mi enfermedad es natural o es algo que me hayan hecho. Amigo que me escribe con el seudónimo de hombre adolorido, le hicimos un estudio muy profundo a su mensaje y nos han revelado que la enfermedad que usted padece proviene de un daño que te han hecho a través de un maleficio que te han puesto usando tu nombre y tu apellido escrito en cruz detrás de una fotografía tuya, la cual tienen enterrada a la mitad con tierra de Camposanto y alumbrada con velas negras. Lo que te han hecho es para inmovilizarte y no te pueda valer por ti mismo. Pero para tu buena suerte, estos sus servidores, el abuelo Fermín y el tío Rogelio, te podemos curar. Te vamos a proporcionar el nombre y apellido de la persona que te ha querido dañar. Y quiero hablar contigo cosas que a través de la radio no te lo puedo vociferar. Es decir, que tú tienes que venir para que hablemos cara a cara y frente a frente. Acompáñate de un manojo de ruda, de albahaca, de romero o pirul y un blanquillo de rancho y te vamos a realizar una limpia, una barrida, un despojo en tu cuerpo completamente gratis. Si era todo lo que usted quería saber, espero que haya sido complacido. Gracias por su mensaje. Que Dios le bendiga, hermano mío.
10: Hermanos espirituales, sé muy bien que la mayoría de ustedes que me escuchan a diario y en este preciso momento, a lo mejor han oído hablar de sueños y ensueños, visiones y revelaciones. Hace mucho tiempo me encontraba yo dormido y tuve una revelación del secreto del futuro que ayudará a toda la humanidad doliente. En dicho sueño se me presentó una luz blanca muy resplandeciente. Iluminaba mi cuerpo y una voz sobrenatural me decía.
13: Hijo, ve a la isla de Madagascar, el continente misterioso del África. Allí encontrarás un árbol que llora. Recogerás esas lágrimas vivas ya que la persona que se la unten en su cuerpo con fe solucionarán la mayor parte de sus males, ocasionado por envidia, sortilegios y hechizos, y proporcionarán fe, amor, esperanza en la vida. Usa estas lágrimas vivas para el bien de la humanidad olímpica.
14: Maestro, ¿y esto para qué es? ¿Para qué sirve?
10: Esto sirve para esas personas que en este momento no tienen trabajo, que necesitan trabajar, que necesitan producir. Las lágrimas del palo vivo sirve para esas personas que quieren hacer un viaje, ya sea nacional o internacional, y que todo se le torna imposible. Sirve también para el amor. Aquellas personas que se quejan de su amor, que se sienten rechazadas, que se le fue su amor, te quiere atraerlo, quiere retenerlo, quiere tenerlo allí, quiere que haya felicidad en su hogar, reciba las lágrimas del palo vivo. También sirve para usted, amigo agricultor, de que siembra sus tierras con el sudor de su frente, pero no logra los resultados esperados, únicamente lo que le queda son deudas y compromisos. Venga a buscar la lágrima del palo vivo, venga, que le va a ir mejor. También para aquellas personas que tienen animales, no importa qué clase de animales sean, pero últimamente sus animales se le mueren, se le roban, se le pierden, no se le multiplican. Esto no va a suceder. Venga, que le voy a entregar las lágrimas del palo vivo. Si usted siente que está enfermo, que hay alguna enfermedad rara, desconocida, que las medicinas no le obran, y usted necesita saber si lo que usted tiene es algo natural o sobrenatural, venga y reciba las lágrimas del palo vivo. Si usted se dedica al comercio, es comerciante, su clientela está disminuyendo, ya no está vendiendo como antes, está a punto de cerrar su negocio, no lo haga, no sin antes llevar un poquito de las lágrimas del palo vivo. Cuando yo participé, mis hermanos, en el primer Congreso Mundial de Ciencias Esotéricas en aquellos años de la década de los 90, fui galardonado con la medalla de oro y la balanza de plata. Solo 7 maestros en el mundo espiritual la poseen, por haber expuesto y ser descubridor reconocedor de las lágrimas del palo vivo. Estas lágrimas del palo vivo la estaremos entregando durante el día de hoy y hasta el 30 de este mes a las personas que vengan a consulta. Como si todo esto fuera poco, nosotros siempre, pensando en la humanidad más humilde, que sabe lo que es el pan amargo de la vida, de esta forma pueda usted recibir una probadita de esta misteriosa esencia de las lágrimas del palo vivo durante el día de hoy y hasta el 30 de este mes.
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12: Recuerden, amables oyentes, que nosotros hemos venido para brindarle nuestro conocimiento a todas las personas que hoy en día se encuentran atravesando por dificultades, que hoy en día no encuentran la solución a sus problemas, que hoy en día, por más que se han esforzado y se han sacrificado, no ven la suya, no ven los frutos obtenidos por tantos esfuerzos, por tanto sacrificio. Quizá, amigo o amiga, usted que me está escuchando en este momento, usted que era una señora que estaba casada, una mujer muy feliz en su hogar, tranquila en su casa, pero quizá por consecuencia negativa del destino, o alguna persona o una mujer que se metió en la vida de usted y la de su marido y le destruyó su matrimonio. Ahorita usted está separada de su marido y quisiera usted encontrar una pareja que le ayude a usted a continuar su vida y a criar a sus hijos. También usted, que hoy en día, por más que se ha cansado de luchar, de trabajar, de sacrificarse, y usted ve que por más que le echa gana, y usted ve que las cosas son completamente negativas, que todo va para atrás y para atrás como el cangrejo, como diría yo, como que se acabó el dinero,
11: porque por más que le busca, no le encuentra, pero hay personas que sí le va muy bien. Entonces, esto quiere decir que también existe la posibilidad de que todavía hay la oportunidad para que usted pueda salir hacia adelante. 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Venga con nosotros y usted no se va a arrepentir de haber dado tan firme paso en su vida.
15: Pues bien, mis queridos amigos, hemos llegado a la parte final de este programa Luz y Vida, a cargo de tus servidores, el abuelo Fermín y el tío Rogelio. Hasta la próxima.
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4: Cruz Azul tiene que ganar porque el empate, con el empate pasa a Chivas. Pumas recibe el domingo en Ciudad Universitaria a los Tuzos del Pachuca. El Pachuca obviamente tiene que ganar porque el empate, con el empate pasa a Pumas. Y se define la próxima semana, el día jueves y domingo.
3: Híjole, pero bueno, así es que está la situación. El día de hoy vamos a recordarles de que Pumas fue, pues simplemente...
4: Vencido
3: 1-0 ante
4: un
3: Pachuca.
4: Un gol por 0 ante Pachuca.
3: Y Chivas Cruz Azul, 2-2.
4: 2-2.
5: Aquí, allá, la lucha seguirá.
4: 6:35, perro.
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0: colgado en una barra. Tengo entendido que tú y el señor Puma son los titulares. Son los titulares en hacer ejercicio o estar pues en el gimnasio, tres, cuatro. ¿Cuántas horas te inviertes en el gimnasio?
1: 2 horas y media.
0: 2 horas y media, ahí está. Y el señor Puma igual, ¿no? Entonces, el señor Perú y yo, nosotros ejercitamos otras cosas. Ustedes el cuerpo. Sí, claro. Lo que sí es un hecho es de que quisiéramos saber cuánto tiempo aguantan ustedes.
2: Quisiera saber.
0: Con colgados de una barra, en resumen.
1: Nunca
0: lo has hecho.
1: Nunca he hecho cuánto tiempo.
0: Aguantas.
1: Aguanto, pero sí saco 20 dominadas bien hechas.
0: ¡Pa, doctor! Sí, ¿y tú, Puma, cuántas?
3: ¿De qué?
1: De dominadas, güey.
0: ¿Cuántas dominadas aguantas, doctor? En una barra.
3: Con el balón depende.
1: En una barra.
0: En una barra, hijo.
2: Ah, papi, la barra. Ay, Dios. Así como la hermana.
3: Estás viendo que puras penas, soy Tilingüich, ¿querés que yo haga barra?
0: Pero tú llegas al gimnasio,
2: la
0: ¿no?
2: La hermana del venado, vieras cómo se cuelga de la barra,
1: güey. Bueno, y es que... Y no solo de esa barra.
0: Y es que les pregunto... Porque hay una señora de 90 años que bate el récord mundial de resistencia. Tienes que grabarte, güey, para ver cuánto aguantas tú, güey. ¿Va? Esta señora deportista, oriunda de Ohio, pues ella se llevó el récord Guinness a nivel mundial por la posición de suspensión estática durante 5 minutos
1: para
0: una barra.
1: No, mucho, güey.
0: La mujer permaneció sujeta a esta barra con sus pies en el aire por un total
2: es que
0: de...
2: no conocen las del Babilonia, papito. Ay, Dios, treparas vertical, horizontal, no, en parado. Hasta con la pura pierna colgada del árbol, pues, papi.
0: Fíjate que este récord le ganó a otra señorita de 81 años. La que acaba de ganar tiene 90 años.
1: Ajá.
0: La que tenía el récord arriba 400, era de 81 años.
1: ¡Ah! ¿No?
0: Que fue en el 2024 que...
3: ¡Ay, así como le gustan al Venancio!
0: Llegó...
1: claro, que se me cuelguen.
0: Llegó a tener 4 minutos en la barra, doctor.
1: No manches, mucho, güey.
0: Y esta mujer llega a tener 5 minutos.
1: O sea, qué buena resistencia. Yo le calculo...
3: ¿Y tú, Piwa, cuánto hace?
0: ¡Ay, doctor!
1: Yo le calculo que he de estar como un minuto 20, güey.
0: Es que tienes que estar suspendido, pues, de Puma. No es como que estés haciendo lo que decía el señor,
1: Venado.
0: El señor Venado, ¿cómo es que se llama? Dominadas. Ahí nada más.
2: Mira, Puma, para
0: te
2: que empieces ya listo con esa práctica. Agarra un lazo, te amarras al cuello.
0: Ay, no.
2: Y pum, para arriba.
0: No digas eso, basura. Bueno, es esta basura, ¿no?
3: Ah, tan fácil es. Ah, ahorita lo vamos a hacer.
0: No, güey. No vas a hacer eso.

0: puede, ¿cómo se llama? No.
1: 5 minutos.
0: No manches, Judas Iscariote tardó más,
2: güey. No digas eso, güey. El otro también.
3: Es el otro. Y todavía de pagar.
1: Entonces, tienes un reto ahí, venado, con la Tunca. De, a ver si le ganas a la tía.
0: No, güey, no creo.
3: ¿Las 30 monedas?
1: No, no, no. O sea, ni 3 minutos.
0: No, güey, yo creo que... Sí, sí, aguanto como un minuto, minuto y cacho.
1: Venado, pero ya su...
0: No, güey, pero es que una cosa es la fuerza y otra cosa es la resistencia, güey.
1: Pero ahí nada más está colgado.
3: Estos 84 kilos de
1: está
3: poder.
1: Colgado nada más.
0: Sí, güey, pero... Wey, está...
1: Pero no es que va a subir uno. No,
0: no, pero es que te vuelvo a repetir, una cosa es la fuerza y otra cosa es la resistencia.
1: Bueno, ¿y tú qué
0: no
1: tienes?
0: No es lo mismo.
1: ¿Resistencia fuerza, o fuerza?
0: Fuerza, pero no, resistencia ya, casi no trabajo, güey.
3: Hambre, dice.
0: Ya viste qué pasó. Tengo pobreza, me hace falta comprar mi proteína, ya se va acabando mi preentreno, mi creatina ya
3: pero
0: no
3: si
0: tengo.
3: Pero cobrar pelas de 60 y más,
0: en esta semana ya cae, pues están empezando a cobrar
1: pero
0: todavía.
1: Venado, mira el cuerpo de ellas no tienen... Güey, ni proteína, ni eso, mira.
0: Por eso, pero es 90 que...
1: 90 años, no.
0: Sí, güey, pero se preparan para eso, güey.
1: Ay, no me digas que se preparan 90 años para tener eso.
0: Mira, te voy a ser muy sincero. Allá en el gimnasio donde yo llego, llega una señora que se ha de tener como sus 60 y algo, casi los 70, que llega a hacer ejercicio. Y se prepara para salir a correr, a competencias, y llega al gimnasio. ¿Tú crees, güey? O sea... Cualquier persona, así nada más porque quiere llegar y colgar, no, güey, o sea, es algo muy difícil.
1: Eso lo hace Tom Cruise y con helicóptero en movimiento, güey.
0: Ah, bueno, pero eso se llaman efectos especiales.
1: No, güey, lo hace real. Míralo, no, él lo hace real, güey.
0: No, lo hace.
1: El otro. Es el único actor que no tiene doble, güey.
3: Sí, lo hace él.
1: Él lo hace, ese es lo que se...
0: Igual mi vecina pensaba yo lo mismo, que no tiene doble, pero se dobla bien, güey.
1: No, güey, el caso es de que 90 años... Han Grizzly.
0: Han Grizzly.
1: De 90 años.
3: Más que el venado.
1: 90 años, 5 minutos.
0: Lo mismo, amigo, tu hermana.
1: Suspendida en una barra. O sea, paso.
3: Tu minuto 30 no es felicidad.
0: No, fueron minuto 10.
1: Pero bueno, entonces, señoras y señores, vámonos a un momento de compromiso. Está conmigo el señor Puma Intergaláctica.
4: Del otro lado se encuentra, en controles técnicos, el Venancio.
0: Y mi cuñado favorito, y no lo digo por su hermana, sino por la mía, Don Peruzzi, el rey de la brecha virtual.
3: Y del otro lado, que se nos hace raro que esté aquí la día de hoy. Porque
0: la neta. Es quincena, pues, mae. Tiene que cobrar el perro, pues.
1: Volvemos.
0: 6:51.
4: Tiene que comer.
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0: 7 en punto.
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1: Es el Conde, nos canta de vez en cuando. Pasa un minuto después de las 7 a través de Extremo 99.1.
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1: Ya son las 7:05. Es Ricky Martin, nos canta Jaleo.
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0: Buenas noches, bienvenido a este su espacio de amplio conocimiento espectro de la conexión con el mundo, el universo. Adelante.
1: Aries.
0: Si eres de los afortunados o de las afortunadas que disfrutarás esta semana de un puente, procura aprovechar bien ese tiempo y recuerda que la diversión también es una forma de descanso. Un par de días fuera de la ciudad, alejado de los problemas que se plantean a diario, será clave para que recuperes toda la energía y te sientas como nuevo.
1: Tauro.
0: Tauro. Si estás deseando hoy salir de la ciudad, ir al campo o incluso a la playa, pero no encuentras respuesta en tu pareja o en tus amigos, no te apures, no te deprimas, vete solo, vete sola. Este tiempo de la soledad, del que no dispones al diario, te va a sentar maravillosamente. Un caminata, un poco de la sol, es un bañito en la mar y mucho tiempo para pensar en las maravillas. No cambies tus planes para seguir a los demás. Hoy haz tu santa voluntad, porque sabes lo que te conviene mejor que nadie. En el terreno sentimental, si estás en una relación de largo recorrido, procura no caer en el monotonía. Es importante mantener la pasión, pero también impedir que los hábitos del diario se conviertan en pura rutina.
1: Géminis.
0: Tendrás hoy potenciados tu talento y tu creatividad. Esto será el clave para que este día sea muy especial. Inspírate para que a tu vuelta al trabajo, el día lunes, puedas resolver algún tema específicamente complicado y con el que te ha tocado batallar a diario durante bastante tiempo. Con el descanso de este fin de la semana, las ideas fluirán solitas. En el ámbito social, tus propuestas serán muy bien recibidas. Y sales con los amigos, la diversión está garantizada. Hoy puedes sorprender gratamente a tu pareja con un plan que ni se imagina. Propone esa idea que anda rondando en tu cabeza a diario. Y hoy, lo has acabado de afinar, así que date ese momento, date ese espacio, échale, no te vas a arrepentir.
1: Cáncer.
0: El amor tendrá hoy un gran protagonismo en tu vida, Cáncer. Dejarás ahora atrás los temores que has tenido al diario por las experiencias negativas que lo viviste en el pasado. Si ahora tienes a alguien ahí en la mira, pero te sientes perdido o perdida y no sabes cómo abordarlo, es mejor que lo dejes todo en manos de la inercia. Ay, se va como Dios quiera, pues por Dios. El silencio a veces es más expresivo que las mil palabras. Pero sin embargo, hazte ver y en algún momento entablarás la conversación necesaria con esa persona. Piensa muy bien qué tienes que decirle. A partir de ahora tienes que abandonar tu tendencia a valorar solo los aspectos negativos de quienes te rodean.
1: Haz caso. Leo.
0: A tu voz interior.
1: Leo.
0: Leo. Tu intención estará hoy muy agudizada y esto te sitúa en una posición privilegiada, más aún de la que disfrutas al diario. Tu capacidad de relacionarte con los demás hace que todo el mundo te considere una líder. Tus amigos lo valoran, este facete de personalidad. Por eso, hoy pueden pedirte que seas tú quien propongas un buen plan para estos días de fiesta. Tener tanta capacidad supone también tener más trabajo y más responsabilidad. Pero valóralo como algo muy positivo. Te necesitan a diario y lo confían en ti, no los decepciones.
1: Virgo.
0: Ese Virgo, te darás cuenta que las cosas son mucho más divertidas e interesantes cuando cuentas con el apoyo y la colaboración de tus colegas o tus amigos. A diario te esfuerzas en solitario para conseguir tus objetivos, cuando deberías delegar en otras personas o apoyarte en ellas. Una situación totalmente imprevista que hará ver hoy lo importante que es hacer las cosas en equipo o con el grupo. En el terreno sentimental, quizá estás un poco decepcionado por algún incipiente relación que no ha llegado a buen cuarto. No es casualidad, Virgo. El amor te ronda y puede llegar en cualquier momento, pero necesita encontrarte libre, libre como el viento.
1: Libra.
0: Levanta el ánimo, Libra. No desperdicies hoy este magnífico día del primavera. Si tienes tentación de rechazar cualquier propuesta de salir con los amigos o con tu novia o novio, no lo hagas. Por la noche te alegrarás de no haber cedido a tu impulso de quedártelo en tu casa o de aislarte del resto del mundo. Esa nostalgia que te invade en algunos momentos a diario puede tener su origen en una experiencia que no has conseguido asimilar. Reflexiona y descubrirás qué es lo que te está afectando tanto a diario.
1: Escorpión.
0: El que pica con el cola, tendrás hoy buen día si sabes encarar cierta situación que despertará en ti la rabia y la frustración. Quizá te enteres de que a quien hiciste una confidenciación no ha respetado tu confianza. Es normal que de entrada te sientes molesta, pero no te amargues todo el día por este tema. Dejas de hacer a diario la propuesta de pasar un poco por encima de los temas que te ponen del mal humor. No hay nada más importante que tu bienestar emocional. Si el tema no tiene solución, ponlo en práctica. Y si no lo tienes, olvídalo, mándalo a chiflar al monte, que si ya tienes dentro complicándose la vida. Y no vuelvas a depositar tu confianza en quien no la merece.
1: Sagitario.
0: No te lances hoy a las compras como si no hubiera un mañana. Quizás tu forma de desestresarte y liberarte del influjo un tanto negativo de la cercanía de la luna nueva, pero tendría el efecto contrario. Últimamente has estado realizando adquisiciones un tanto inútil. Piensa que las oportunidades no sirven de nada si sobrepasas tu presupuesto y deja tu tarjeta bancaria echando humo. Si sales de tienda, hazlo con una lista de lo que necesites realmente. Pero también podrías aprovechar el día saliendo de la ciudad para respirar aire puro y quizá comer en algún bonito lugar cerca de la campo o la mar. Pero elige bien la compañía para serenar esta jornada y sea magnífico.
1: Capricornio.
0: Tendrás tiempo suficiente para escuchar a un amigo o una amiga que está a diario intentando hablar contigo sin conseguirlo. Se trata de algo que también es de tu interés. No le des más larga, atiende lo que tiene que decirte. Quizá no se trate de este tema que estás temiendo, sino de otro asunto completamente distinto. En la terreno sentimental, hoy un encuentro casual en algún lugar público puede cambiar tu vida por completo. Por supuesto, ese cambio no va a producir hoy mismo, pero si hay roce diario con esta persona, poco a poco lo influirá positivamente en tu forma de ver la vida.
1: Acuario.
0: Adopta hoy una actitud super positiva, Acuario, y sáltelo de tu casa dispuesto o dispuesta a pasarlo en grande. Si te decides a lanzarte, te espero un jornada fantástico junto a personas que te lo valoran. A diario no sueles poner excusa para evitar la salida, en especial si hay gente que no conoce. Te estás perdiendo grandes oportunidades de conocer personas súper interesantes. ¿No crees que cuando estás en el grupo no te hacen caso? Estás solo en tu imaginación. La gente que te rodea a diario te quiere y te admira. Intenta superar esta percepción que surge porque necesitas siempre más de reconocimiento.
1: Piscis.
0: tienes tendencia a involucrarte demasiado en temas ajenos. Y lo haces a diario. O sea, sos medio chismoso, chismoso, pero... O te encontrarás frente a una situación propicia y tendrás que decidir sobre ir a socorrer a quienes crees que te necesita. O seguir con tus planes, con tus amigos o con el tu pareja. Esta situación te puede crear problemas. Aprende a valorar cuánto alguien necesita realmente tu ayuda y cuánto solo te lo imagina. También has de discernir si realmente eres indispensable, porque a diario la gente se aprovecha de tu buena voluntad. No permites que esto interfiera en la buena relación con tu gente. Pues hasta acá los horóscopos. Que tengan un excelente fin de semana. Recuerden que los quiero. Y los quiero ver triunfar. Vámonos de corte. Bola de gasnates. 7:16.
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13: Son las 7:23.
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1: Son las 7:27. Edwin Luna y la Tracalosa de Monterrey, broche de oro.

0: Vámonos con Cubachula. Adelante, don Puma.
1: Bueno, pues ya se insiste, May. Vámonos de volada. Voy a arrancar al clima de Cacahuatl, Chiapas, porque ahorita tienen 25 grados centígrados y su sensación se mantiene iguanas ranas. O sea que ya están agarrando el clima ideal que los caracteriza. Y parece que va a llover, el cielo se está nublando. Esto a partir de las 9 de la noche. Así que, amigos de Cacahuayork, pendientes, siempre
0: pendientes.
1: Aquí en Tapachula, bueno, pues la neta del planeta no ha cambiado mucho. Hoy tenemos 27 grados centígrados, sensación térmica de 29. Todo el día hizo calorcito. Se suponía que iba a llover a partir de las...
0: ¿Cómo? Échale, échale.
2: Saludos a Luluca, que está escuchando lo mismo.
0: Saludos a Luluquita, un besote enorme, chiquita.
1: A partir de las 5 de la tarde se supone que iba a llover y a las 6, pero ni más. Eso nos preocupa porque si no llueve ahorita, no llueve después. Pero cuando todo, no lo esperan y nos va peor. Si no, hay que le digan al de la clínica Nueva Frontera. Bueno, clima de Mixta. El clima de Mixta está, hijo es un maíz, 28 grados centígrados dice, pero su sensación térmica de 34. Ahí sigue caguameable, esa es la palabra para echar las
3: días. ¡Alerta caguanística! ¡Caguamamamamamamamamamamamamamamamamamamamamamamamamamamamamamamamamamamamamamamamamamamamamamamamamamamamamamamamamamamamamamamamamamamamamamamamamamamamamamamamamamamamamamamamamamamamamamamamamamamamamamamamamamamamamamamamamamamamamamamamamamamamamamamamamamamamamamamamamamamamamamamamamamamamamamamamamamamamamamamamamamamamamamamamamamamamamamamamamamamamamamamamamamamamamamamamamamamamamamamamamamamamamamamamamamamamamamamamamamamamamamamamamamamamamamamamamamamamamamamamamamamamamamamamamamamamamamamamamamamamamamamamamamamamamamamamamamamamamamamamamamamamamamamamamamamamamamamamamamamamamamamamamamamamamamamamamamamamamamamamamamamamamamamamamamamamamamamamamamamamamamamamamamamamamamamamamamamamamamamamamamamamamamamamamamamamamamamamamamam
1: a ver qué tal siguen los climas de otros lados.
0: Muchas gracias, May. Ahora es el turno de saludar a nuestros compañeros de la Mandona, porque ellos sí están al pendiente. Están muy, pero muy pendientes. Adelante
4: siempre
0: con el clima.
4: Pendiente.
0: Adelante con el clima, compañeros.
5: ¿Cómo están, compañeros de Bola de Gaznantes? Qué gusto poder saludarlos desde Mapastepec en este rico viernes, ya viernesito social. Y oigan, saludos a todos los maestros en su día, felicidades. Y bueno, pues déjenme comentar.
0: Ah, Iday.
5: Darles que en Mapastepec andamos con una temperatura de 28 grados centígrados. Fíjese que si hay pronósticos de lluvia, ojalá si nos caiga un poquito el agua, porque la verdad el día de hoy hizo un calor que barbaridad. Que seguramente a usted le sudó el fundillo.
0: ¡Ay!
5: Lo
0: ¡qué rico!
5: Sí, la verdad estuvo muy feito el calor. Y bueno, pues hasta ahorita está tranquilo. Sí está nublado, sí hay pronósticos de lluvia. Extremen precauciones a los que van a viajar o van viajando. Y bueno, pues hasta ahorita ese es mi reporte desde Mapastepec, Chiapas, desde la tierra de la comida de batea. Los saludo con mucho cariño desde Extremo 95.1 FM. ¿A poco no? Excelente.
0: ¡Vengando fuerte! Ya no es la mano, ya es ¿cómo se llama? Extremo, ya es extremo, pues sí, cierto.
4: No permito creer.
0: Muchas gracias, doña Yolibé de Paz. Y ahora es el turno de escuchar cuál es el pronóstico de clima allá en las montañas. Es por eso que tenemos nuestro corresponsal, el bolístico. Adelante, don Peruzzi.
4: Ahora sí ya me quieres, vea, perro.
0: Yo siempre te he amado y lo sabes. Siempre lo ha amado el perro desgraciado.
4: Sí, nada más que es un amor imposible.
0: Es un amor de perros.
1: ¡Una
4: silla!
1: Amor de tres.
4: Vamos hasta las Margaritas, Chiapas. Vamos hasta el Mesete, Comitejo. En este preciso momento registran 20 grados centígrados, sensación térmica de 18. Y mire usted que hoy la temperatura estuvo marcando los 29 grados centígrados. La mínima 15 que se espera la de hoy. No se esperan aguaceros considerables, pero... Saludos a los maestros, que ya han de estar bien mojados, pero de bolos. ¡Mamá!

0: técnico. La día de hoy también alcanzaron un calorón de su máquina. 27 grados centígrados, la máxima de hoy, la mínima que se espera 16 grados. Y un saludo a mi compadre Guato Gualdizón, es el que tiene heridas por donde quiera y harto chamaquito con marido.
1: Y mentira no
0: porque
1: es.
0: El día de ayer fue su mero cumpleaños. Felicidades, Guato, de parte, de mi parte y de mí también.
1: Y también de la y mía.
2: Esta también.
0: Por esto, vámonos a San Cristóbal de las Casas. San Cristóbal de la
3: la vibra positiva.
0: Positiva, 18 grados en este momento. Sensación térmica de 18. Se espera que la mínima caiga hasta los 23, hasta los 13 grados, perdón. A los 13, porque hay alerta de lluvias.
1: ¡Ah, la mecha!
0: Espera. No, aquí se espera que vaya más su calzón del Puma, digo, la temperatura de este lado.
2: Ay,
0: porque hay alertamiento de lluvias. Más tarde hay un 64% de probabilidad por ahí de las 8 o 9 de la noche. Así que si vas a viajar por esta región, hágalo usted con sus precauciones. Si estás sintiendo mucho calor en la capital de Tuxtla Gutiérrez, véngase para el San Cris, que San Cris. San Cris te espera. Hasta acá el reporte, mando el micrófono hasta la central de Babastos. Desde la capital cultural del estado
2: saludos
0: de Chiapas.
2: Para el Dani.
0: Donde sí fuimos, la capital del estado
1: ya
0: de Chiapas.
1: Cállate, perro. Porque ahora es adelante, momento. Adelante. Gracias, Mike. Es momento de saludar a todos mis paisanos de Berrio Yorts. Vámonos hasta Berriozábal, donde próximamente seremos la capital del estado de Chiapas. En estos momentos, 24 grados parcialmente nublado. Hay una sensación térmica también de 24 grados. Descenderá el clima a partir de las 11 de la noche hasta los 22. Y no se pronostican lluvias, pero sí un airecito rico que te va a recorrer por todo tu cuerpecito. Hasta vas a sacar una tu cobijita, no la del tigre. Una más sencillita, porque sí va a pegar el frijolito más o menos en la madrugada. El día de mañana a las 6 de la mañana estaremos amaneciendo a 21 grados. Así es que para la banda que madruga y Dios le ayuda, estaremos sintiendo el frío el día de mañana. Y no precisamente, después, y no precisamente el frío de su ausencia. Y ahora nos trasladamos hasta Villaflores, Chiapas, donde en estos momentos 30 grados, también mayormente nublado, con una sensación térmica de 33. Esta dualidad allá en Villaflores. Exactamente. Esta dualidad de Villaflores, donde tiene el clima bochornoso, pero al mismo tiempo con friecito. A las 11 de la noche descenderá el clima a 27 grados. Y el día de mañana estará amaneciendo con solecito, 23 grados a las 6 de la mañana. Cintalapa de Figueroa, en estos momentos parcialmente despejado, sensación térmica de 29. Descenderá el clima a partir de las 11 de la noche hasta los 24 grados. Y el día de mañana estará amaneciendo a las 6 de la mañana con 21 grados. Hasta aquí mi reporte, Joaquín. Los trasladamos hasta aquí enfrente con mi compañero La Pigua a conocer cuál es el pronóstico del clima en la ciudad de los conejos.
4: Oigan, señoras que viven acá en Tuxtla Gutiérrez, en esta ciudad magnífica, ciudad capital, 29 grados centígrados es lo que marca el satélite Radio Núcleo, pero la sensación térmica, 32 grados.
1: ¡Qué chido!
4: Y si tú estás en una hamaca bajo la lámina, 35 grados centígrados. Si estás a la orilla del río Sabinal, 33 grados centígrados. Pero si
0: estás... ¿Y si estás dentro de esa casa de lámina, tu papi?
4: Si estás nada más y nada menos 40 bajo grados. Un tejado de barro, doctors. Ese tejado que...
1: Un techo blanco.
4: 22 grados. Agua de tina de barro viejo.
2: Yo te echo otro.
4: Y si vas a tomar agua de plástico, 40 grados. Toma,
1: ¿cuál es el agua de plástico?
4: Esos que venden, papá. Agua.
2: El agua de...
4: ¿No? No. Y si vas a tomar agua que viene de pipa, 25 grados. Así es.
1: ¿Y si es de pozo?
4: Y si es de pozo, 20 grados.
1: ¡Pah! Fresquísimo.
4: Ustedes deciden, príncipes de Persia, lo que sí es un hecho que alrededor de las 23 horas, 35 grados en Tuxtla Gutiérrez, acompañado de un zancudero viejo que va a haber hoy.
2: Así es que, ya estaba preparando su audio.
4: Ahí se los dejo, príncipes de Persia. Échense off, off y recontra off. muchacho.
1: Palavecha necesita ser próximamente el narrador oficial de Televisa. Tú necesitas ser ese. 7:37.
0: ¿Cómo le haces?
1: Vámonos a corte.
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4: 7:42. La banda San José de Mesillas, en peligro de extinción.
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0: física, eran gorditos, altitos, ¿no? Y te decían, ahora ven a jugar, y te daba el balón, nada más,
1: bueno,
0: y ya tú ibas a jugar.
2: En la cancha, ¿no?
0: Ahora los maestros de educación física, en su mayoría, todos usan pantalones entubados, todo tallado.
1: Y andan mamers.
0: No, y andan super mamers. Digo, yo no sé.
2: Yo tengo lo que no.
0: Algunos, sí, dependiendo dónde,
3: yo
0: en qué región.
3: Yo conozco una maestra que de educación física que llega al gym que...
0: Y es que en su mayoría tocó temporada de... de maestros ya de la tercera edad, pues, a muchos de nosotros, doctor.
1: Sí, ahora ya las maestras. Ya es diferente. Saludos a la mamá.
2: Me llevan de salida hasta del universo.
1: Saludos a la mamá de mi hijo, que también es maestra.
0: Maestra.
1: Sí, es maestra también.
0: Dedícale unas palabras y lo hace. Así.
1: Porque le gusta la rumba. Nada, felicidades a la mamá de mi hijo. La profe Patty Martínez, la verdad es muy dedicada, entregada a su trabajo. Ajá. Y sobre todo, mira, sigue.
3: Sí, quedó claro que
1: no. No, y fíjate que sigue estudiando, sigue preparándose.
0: Y aún
1: le queda el tiempo para seguir haciendo tareas con mi hijo. Y seguir haciendo tareas de ella misma. Y seguir haciendo sus actividades allá en el colegio. Y todavía de ir al gym. Por eso, mi reconocimiento ahí para la mamá de mi hijo.
0: Era la indicada, doctor, era la indicada.
2: Y todavía prepararle la cena la madrugada al venado.
1: No. Saludos ahí, es muy buena mujer, muy buena profesional.
2: Hay detallitos.
1: No, somos buenos camaradas.
2: ¿Estás loca, pues, estás diciendo, pues?
1: Somos buenos camaradas.
0: Gracias, venado.
3: Saludos a la comadre allá en Tuzantán, que nos anda escuchando, y a sus chiquitines. Son nuestros fans.
0: Gracias, Venado.
1: Saludos enormes a toda la banda, saludos a todos los profes. A todos, síganse preparando para que tengamos una mejor educación aquí en el país.
0: Gracias, Peruzzi.
2: Gracias, payete, cliente. Felicidades a todos los maestros en su día. Es igual al bañil o instructor, toman igual de trapo. Payete, cliente.
0: Gracias, Puma.
3: Muchísimas gracias, Galnoteros, Figua, de corazón. Feliz día y saludos para todos los demás maestros. Pásenlo bonito.
0: Gracias, canales. Gracias y un abrazo a todos mis colegas. Felicidades, operadores y productores de las distintas plazas. Fabián Samayoa, la Pigua, les dice gracias. Y esto fue El Sabor de una Bola de Gasnotes.
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2: Son las 7:57.

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0: buenas noches. 5 minutos pasan después de las 8 y esta voz me permite saludar a una voz más sensual todavía. ¿Cómo estás, Blanquita? Buenas noches.
1: Hola, Jaime. Buenas noches. Pues aquí.
0: ¿Contenta?
1: Sí, un gusto estar el día de hoy contigo compartiendo micrófonos.
0: Eso, muy bien. Bueno, pues fíjate que este espacio es un espacio totalmente romántico porque pues es la música que va dedicada a los enamorados, que va dedicada a aquella gente también que también tiene una decepción amorosa. Es válido el romanticismo en todos los sentidos, ¿no?
1: Sí, de las dos partes. Tanto aquellos que están ahorita en esa etapa de la manita, de salidas, conocerse, y también de aquellos que están decepcionados.
0: Sí, sí, la decepción también. Bueno, creo que es importante, ¿no? El cómo te conoces, el cómo, cuando tú dices, empiezas a salir, a conocerte, y luego, pues ya lo que viene. Una relación que puede ser duradera, que puede terminar bien, o que puede terminar mal.
1: Sí, de las dos formas creo que, pero es la experiencia de vivirlo, no es solamente decir, sí, me va a ir siempre bien, sino que también bajar a veces las expectativas es bueno. Pensamos que todo es color de rosa dentro de una relación, sin embargo, no siempre se vive de esa forma.
0: Vamos a irnos con nuestro primer tema musical, ¿te parece? Esta canción está... Ah, bueno, a mí en lo personal me parece muy romántica. Vamos a nuestro primer corte musical y te regresamos para darle los números telefónicos. Ustedes ya saben dónde comunicarse y pedir toda la música que ustedes quieran. Es Juan Gabriel y Franco de Vita.
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0: ¿Qué te da esta canción?
1: Nostalgia, quizá. Porque es muy romántica.
0: Es muy romántica. Creo que esta canción del álbum, amigos, esta canción del álbum Romance, Primer Romance de Luis Miguel, fue una de las canciones que lo catapultaron al éxito cuando venía de un bache Luis Miguel y le ofrecen grabar los romances. Y para mí es una de las canciones muy, muy, muy, muy románticas. No sé tú y cuántas más de ese álbum, ¿te acuerdas?
1: Sí, en algún momento alguna persona también me comentó parte de esa historia. Y entonces es bonito también saber el contexto de esas canciones, porque a veces las escuchamos sin saber realmente. Hay muchas canciones incluso de amor que no precisamente están hablando de una pareja, sino un amor más trascendental, ¿no?
0: Exacto. Fíjate que hay una canción, la vamos a presentar en un ratito, se llama Fabricando Fantasías. ¿Sabes la historia de esa canción?
1: Te mentiría si te digo, bueno, que ahorita la tengo clara. Quizá la he escuchado, alguien me la comentó, pero ahorita
0: te la voy a platicar. La vamos a programar y la vamos a comentar. Es una canción que suena muy romántica, que pareciera que se la estuviera dedicando, así derritiéndose quien lo compone, a una mujer. Pero ahorita te voy a contar realmente la historia de esa canción. Bueno, pues pueden comunicarse con nosotros a través de nuestro mensajero 963-159-8888. Y puedes pedirnos pues la canción que quieras escuchar, alguna dedicación especial. ¿Lo pueden hacer?
1: O también alguna de desamor en este momento, es válido.
0: Pues sí, pues no sabemos qué pueden estar pasando, qué pueden estar viviendo en este momento.
1: ¿Alguna dedicatoria que quieran hacer por ahí?
0: Aquí está bien, es con la espada desenvainada, ¿eh? Bueno, vámonos con más música. ¿Algún saludo, comentarios? Creo que tenemos ya gente que nos está reportando desde la Trinitaria. Gracias a todos ellos que están reportándose. Y nos dicen qué bonita y sensual voz la de Blanquita que trae hoy. Que está enferma. No está enferma. Lo que pasa es que así habla ella. Su voz normal es esa. Nada más que pues a veces se pone más intensa.
1: Y es que hoy el programa se presta para que estemos en este tono,
0: para soltarse un poquito más. Vamos con música.
1: Presentamos a Olga Tañón y Cristian Castro, Escondidos,
0: a través de Extremo 99.1.

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6: Ya estamos de regreso cuando pasan 22 minutos después de las 8. Te recordamos nuestro mensajero.
7: 963-159-8888.
6: Saludos especiales a nuestro amigo Belisario. Dice, saludos especiales para la bella que está a tu lado, o sea que eres tú, Blanquita.
7: Ay, muchísimas gracias. Nos saluda desde Las Margaritas.
6: Allá en Las Margaritas está Belisario. ¿Qué quiere que le digas? ¿Quiere que menciones su nombre con tu voz?
7: Ay, pues un saludo, Belisario, con mucho cariño. Gracias por estarnos en esta hora sintonizándonos, porque no soy solo yo.
6: ¿Verdad? Muy bien.
7: Hay una canción por ahí que quiere.
6: Sí.
7: Se la vamos a programar.
6: En un momento también, vamos a dedicársela. Bueno, platicamos ahorita, y ahorita qué bueno que tenemos ya la tecnología y me vas a corregir. Pero sí, es una canción que yo tenía clarísimo que la había compuesto Tito Nieves. No la compone Tito Nieves, pero sí la graba él. Y al parecer, te doy la oportunidad de que lo digas, pero al parecer, cuando escuchas la canción, pareciera que fuera para una mujer y que estás muy enamorado de la mujer. Pero realmente él la lleva a otro, la transporta a otro sentimiento, que puede sentirse así como muy enamorado o como con un sentimiento de pérdida, ¿no?
7: Sí, es lo que ahorita platicamos. El compositor es Jorge Luis Piloto. Él le ofrece a Tito Nieves esta canción que se vuelve un éxito en 2004, pero pues parte de esto, veíamos un poco de la historia de la canción y nos decía que no es solamente una canción de amor hacia la pareja, sino que viene reflejada a través de Tito, porque había perdido a su hijo y él reflejaba ese dolor, la negación, la soledad que sentía por haber perdido a su hijo. Y dentro de la historia que tiene esta canción también nos decían que, estábamos viendo ahorita que en la primer parte de la canción él se suelta a llorar, y entonces ahí entienden que estaba reflejando todo ese dolor y todo ese sentimiento a través de una canción. Entonces es también muy emotivo saber que a través de las canciones podemos escuchar muchos sentimientos de por medio, y a veces escuchamos también la música pero no le ponemos la suficiente atención, incluso la letra, o a veces hasta no sabemos la letra, y hasta que no nos cae el 20 realmente de las palabras que hay,
6: no
7: le damos el sentido correcto a veces.
6: Sí, exacto, no la comprendemos. Vamos a escuchar a Tito Nieves. Seguramente ya la identificaron. Cántenla con nosotros en esta noche romántica. Tito Nieves,
7: Fabricando Fantasías.
6: 8:25.
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0: ¿Qué tal? ¿Te gustó?
1: Sí, claro.
0: ¿Ya la habías escuchado?
1: Sí, pero ahorita darle ese sentido de lo que estamos platicando es escucharla con un poquito más de atención y darnos cuenta de que hay palabras muy específicas que hablan precisamente de lo que decíamos, ¿no? De esa ausencia, de esa pérdida, y que a veces muchos atravesamos y escuchamos alguna canción que nos recuerda eso.
0: Ahorita que la estabas tarareando y que la estabas ibas leyendo la letra, que dijiste, la vida va pasando y tú no vuelves. ¡Pala, manche, qué frase! Porque a veces te quedas tú con ese amor, con ese sentimiento, y de que alguien se te va.
1: Querer detener el tiempo.
0: Y sí, y que el tiempo va y sigue pasando y sigue viviendo en tu corazón, sigue quedándose ahí y no regresa, y quizás no regrese jamás.
1: Pero que siempre va a estar presente y vivir en la memoria, en el corazón.
0: Yo creo que, no sé, ¿a qué opinas tú? Pero yo creo que quedarse siempre con lo más hermoso de una persona, creo que es lo mejor que puede pasar.
1: Sí.
0: Buscar esa parte, ¿no?
1: Sí, muchas veces también nos quedamos estancados en una parte quizá que no pudimos cerrar, sanar, y a veces eso es lo que nos tiene arrastrando por muchos años hasta que no sanamos.
0: Cierto. Son las 8:30, vamos a ir a identificar nuestra señal, a nuestro corte, y regresamos para seguir con más música romántica aquí en Cupidos del Amor.
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5: Antes de las 9. Pues continuamos, gracias a toda la gente que está reportándose, gracias Claudia, Jorge, pareja de enamorados, gracias por sus comentarios y por los saludos. También la familia González, que va en su auto disfrutando de la música. Dijeron que dijeron, Blanquita, que iban por un mandado y ya no se quieren bajar del carro porque están con la música.
6: Pues van a esperar ahorita que les lancemos la siguiente canción.
5: Sí, sí, sí. La verdad es que estamos seleccionando música muy romántica, música que toque las partes más sensibles de los corazones.
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5: dos. 963-159-8888, nuestro mensajero está disponible para que pues mandes tu mensaje de texto, tu WhatsApp o inclusive hasta un audio.
6: Incluso si quieren compartirnos alguna anécdota con alguna canción.
5: Sí, claro, claro. La canción que sigue es una canción, a mí me gusta mucho. Y ahorita la estamos. ¿Quieres que la despedacemos tantito la letra? Antes de empezar, antes de escucharla. Sí. ¿O la escuchamos y después?
6: No, yo creo que antes, para que ahorita sí le pongan un poquito más de atención a la letra.
5: Es una canción que está la va a interpretar Julio Iglesias, que para mí es una de las voces más espectaculares que ha dado el mundo de la música, Julio Iglesias.
6: Sin duda.
5: Y esta canción se llama Por el amor de una mujer.
6: Y hay palabras, frases por ahí que, por ejemplo, decía que no era mía quien amaba.
5: Ah, caray.
6: Entonces, ahorita también vamos a escuchar por
5: no
6: ahí.
5: No era a él a quien amaba. Y que se desesperó y se enloqueció.
6: Y que, pues también, parte de ese tiempo que perdió ha de servirme alguna vez cuando se cure bien mi herida.
5: ¡Pah!
7: Eso casi lo sabe.
5: Vamos a escucharla porque esta canción está llena de romanticismo. Por el amor de una mujer, Julio Iglesias.
6: A través de Extremo 99.1.
5: ¿A poco no?

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1: ¿Algún cantante que a ti te, con solo escucharlo, te haga así sentir?
2: Ay, creo que son varios, pero bueno, por ejemplo, yo conocí mucha música por mi mamá, a la que le gusta muchísimo todo tipo de música. Pero hablando de las románticas, podría decir Juan Sebastián, Juan Gabriel, que tiene también unos éxitos por claro. ahí.
1: Y me platicabas hace ratito de la canción Amor Eterno, ¿no?
2: Sí, muy, muy cierto. Quizá todos enfocamos esa canción a quizá alguna pareja por el tema como tal de amor eterno. Sin embargo, dentro de la historia de esa canción, no es precisamente a una pareja, es a el amor eterno hacia mamá.
1: ¿Que Juan Gabriel se la dedica a su mamá?
2: Sí, sí, sí, sí. Y pues
1: después,
2: bueno,
1: después de fallecer o algo así, o simplemente mamá.
2: Si no mal recuerdo, fue después de fallecer, uh-huh. porque, pues bueno, parte de lo que ha pintado, no sé si ya viste la serie de Juan Gabriel, pues pintaba que había una, a pesar de todo, había una mala relación, digamos, una relación distante con su mamá. Sin embargo, esa canción la comparte porque, pues a pesar de tal vez no tener un vínculo tan cercano, pues siempre fue y será su amor eterno.
1: Y es una gran canción, una gran, gran canción. Bueno, pues la siguiente canción que vamos a presentarles, ahorita te estaba platicando de esta canción.
2: Tiene una historia esta canción.
1: Tiene una historia, y es una historia, pues yo no sé cómo la podamos interpretar, pero esa canción yo, en una de las relaciones que pues la vida me ha dado la oportunidad de tener, tuve, pues, el atino o desatino. Yo creo que todo es a favor, al final de cuentas, cuando es amor, ¿no? Cuando es corazón. De dedicar esta canción porque la había escuchado en algún momento, horas antes, y cuando yo estoy con mi pareja, en aquel entonces, pues le dedico esta canción y me salen las lágrimas con la canción al escucharla, tenerla cerca a ella ahí. Y ella me pregunta que por qué yo lloraba. Dije, pues será porque te amo. Será porque lo que la canción dice, pues yo así lo siento. Y pues quién sabe, a los pocos días o semanas nuestra relación se termina.
2: Híjole, creo que solo a veces. ¿Será que se puede presentir la ruptura?
1: ¿Tú crees que era como una despedida?
2: Híjole, es que también hay temas que pueden ser parte de, y que a veces, como no encontramos las palabras adecuadas para expresarlo con las personas que queremos, tal vez en ese momento esa canción trajo algún mensaje importante que querías quizá comentar con tu pareja y que no hubo la manera, tal vez, y a través de la canción pues expresaste todo eso, ¿no?
1: Pues sí, creo que yo soy un hombre muy, muy expreso, soy muy expresivo, tanto con mi mirada, con mi cara, todo yo expreso. Y no me gusta quedarme con las cosas, siempre digo lo que siento, lo que pienso. Y esta canción, pues, está bonita.
2: Trae recuerdos.
1: Es Alexander Acha, el hijo de Manuel, y nos canta Te Amo. 14 antes de las 9.
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3: Nos separan 9 minutos de las 10. No, de las 9, que de las 10.
4: No, todavía.
3: Llevo aquí, ¿cuántas horas?
4: Casi todo el día.
3: Pero bueno, aquí estamos, con mucho gusto, con mucho gusto. Cuando haces algo con el corazón, cuando algo te apasiona,
4: el tiempo.
3: Aquí puedo amanecer. ¿De verdad? Nada más que la voz, ¿cómo está? Pues no, me ha costado mucho recuperarme. También a ti un poquito más, ¿eh?
4: Sí, ya llevo varios días así, pero. Pues no sé, algún remedio por ahí que nos recomiende. Pues,
3: algo que nos recomiende, yo creo que un tequilita lo que va a querer, porque
4: ya la medicina.
3: Sí, no, ya no. La medicina ya hizo lo que tenía que hacer y ahora necesitamos otra cosa. Aquí se componga esta cosa, pues si no, la canija. Noche de enamorados. ¿Tenemos?
4: Pues por aquí, Eric, un saludo, Eric, nos pide la siguiente canción, que es un tema de Alex Ubago, Aunque no te pueda ver.
3: Es una canción muy buena.
4: Sí, sin duda es una canción bastante buena. Y por ahí nos desea una excelente noche de viernes, que tengamos un buen fin de semana. Y pues muchos saludos, Eric.
3: Gracias, Eric.
4: Por comunicarte.
3: Gracias por estar en sintonía.
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3: Si alguien en este momento está escuchándonos con medias tocadas adentro del corazón,

0: para quien esté sufriendo ahora?
1: Pues vívanlo, porque así como han vivido una parte bonita o lo maravilloso de el enamoramiento, el amor, si hay por ahí alguna herida en este momento, un mal momento quizá también, una discusión, un alejamiento, una distancia, una separación incluso, pues también vívanla, disfrútenla, que eso también es una señal de que estamos sintiendo,
0: que estamos vivos.
1: Sí, el día que ya no sientan este tipo de emociones, pues ahí sí, preocúpense, pero déjense sentir, vivirlo.
0: Sí, y tomarlo todo de la, pues de la manera, pues de la mejor manera, ¿no?
1: Sí, así como quedarse te enamoraste, con todo eso bueno.
0: ¿Recordar eso?
1: Sí, muchas veces nos enfocamos en, ay no, ya no quiero ni siquiera escuchar el nombre de esa persona, ni fotos, ni...
0: Es pero... que a veces sí se torna feo los nombres.
1: Sí, pero ¿por qué poner o que quede algo malo cuando en el en algún momento te dio buenos, te deja buenos recuerdos?
0: Y te dieron de todo, sí, sí, claro, claro.
1: Mejor desechar todo aquello malo, feo, quizá, y quedarse con lo bueno. Por lo menos un recuerdo bueno, yo creo que todos tenemos de alguna de las relaciones, ¿no?
0: Oye, y cambiando totalmente de tema, tanto de decepción como de amor, ¿qué tal cuando quieres ocultar un amor?
1: Uy, ese es otro tema, ¿no?
0: Vamos a escuchar esta canción y la seguimos platicando, porque está buena. Es María José.
1: Y el tema es Evidencias.
0: Dice que no lo ama, ¿o cómo está? ¿Algo así? Bueno, vamos a escucharla.

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0: tenemos pendiente aún la canción de Belisario, de Margaritas, ¿no?
1: Sí.
0: Él nos pidió otro género musical, pero con mucho gusto vamos a complacerle para que... Pues te está chuleando.
1: Ay, gracias.
0: Está chuleando tu voz.
1: Sí, imagínate. Por eso ya en un ratito más le vamos a complacer su canción.
0: Estamos platicando ahorita de la música. Bueno, estamos platicando del romanticismo, de que el romanticismo existe en todos lados, tanto en una decepción. Y ahorita que escuchamos esta canción de María José, que dice que pues es una locura el decir que no lo quiere, cuando realmente lo quiere, ¿no? Y que no lo quiere perder.
1: Pero es que es como...
0: ¿Es una negación?
1: Como aquellos amores prohibidos, o que quizá no podemos expresarlos libremente. Y tal vez está ese amor profundo, pero ¿cómo se lo digo? ¿Cómo se lo expreso? ¿Cómo le hago entender que sí es ese amor? Pero quizá hay algo que me está deteniendo por ahí, ¿no?
0: ¿Cómo hacerlo entender? Bueno, pues demostrándolo, ¿no? Diciendo, hablando.
1: Pero
0: hay tantas formas de cómo demostrar el amor.
1: ¿Cómo hacerle cuando a veces sucede que sea prohibido?
0: Ah, bueno, pues si es prohibido, pues yo...
1: Depende, que, entonces, sí. Depende a qué punto prohibido, ¿no?
0: ¿A qué le podríamos llamar un amor prohibido? ¿A qué?
1: Pues,
0: a una persona que tiene un compromiso, ya un compromiso, casado, casada.
1: Sí, ese podría ser uno. A veces también la edad, ¿no? Marca mucho esa parte de prohibir.
0: ¿La edad? No creo que la edad sea una... Bueno.
1: A muchas personas es sin duda algo que dicen, no, pues es que me lleva 10 años, 15 años,
0: 10 años
1: 20 años.
0: 30 años. Y ahorita que hablas de la edad, esa canción de José José, que él interpretó muy bien, la de 40 y 20, es una gran canción, y son 20 años de diferencia.
1: Pero, ¿qué tanta vida hay detrás de esa diferencia?
0: Las formas de pensar, claro, si hablamos de un adolescente, una niña, un niño, con una persona mayor, entonces ahí estamos ya pisando otros terrenos, pero...
1: Sí, claro.
0: Pero pues, una mujer de... ¿cuántos? ¿20? ¿25? ¿30? Un hombre de 40, 50, así en la flor de la vida como yo. Bueno, vamos a escuchar más música romántica. Esta canción es una sugerencia tuya. ¿Nos quieres hablar un poquito sobre la letra para que pues se le pongan toda la atención a esta canción?
1: Pues hablando...
0: Yo nunca le he puesto atención, Ahorita que me la comentabas, a que me acaba de caer el 20.
1: Ah, ok. Pues hablando un poquito sobre estas diferencias de edad, quizá, ¿no? También hay esas parejas, esos amores que no queremos que se terminen. Y esta canción hace este juego de palabras, ¿no? Donde que el tiempo pasa, nos hacemos viejos, pero que queremos seguir al lado de esa persona, ese amor eterno.
0: Vamos a escucharlo.

0: Pasan 13 después de las 9.
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0: Seguimos con la música romántica en esta hora de la noche en Cupidos del Amor. Tenemos Blanquita. Aparte del corazón enamorado, porque estamos con aquí con de verdad con el sentimiento a flor de piel con tanta música romántica.
2: Y canciones que quizá están en el olvido, ¿no? Hay canciones de hace muchísimo tiempo que tienen todos esos mensajes que, híjole, nos tocan, nos pegan. Y cuando lo que decimos, ¿no? Que la escuchemos con esa atención. Y ahí sí, dedicarlas, porque a veces dedicamos las canciones y no las hemos escuchado al 100% y nos topamos con que tienen otro mensaje, ¿no?
0: Sí, sí, sí. Y lo que hablamos hace ratito, ¿no? De aquella canción que le ofrecen a Tito Nieves, y es una canción muy romántica y que él la traduce a la muerte de su hijo. Ya pasamos también por el tema de Amor Eterno con Juan Gabriel. No hemos llegado al tema, aquella canción, vamos a buscarla en un momento más. La canción de Joan Sebastián, que hace, que la graba, bueno, la graba él y la graba Vicente Fernández, pero que habla de un tema paranormal, la del millón de primaveras. Sí. Ahorita vamos a desmenuzar un poquito de esa canción, que también habla de un amor muy profundo hacia un hijo. Ahorita vamos a, sí, vamos, sí, a platicar. Tenemos ahí
2: Sí, fíjate que Eric nos sigue escuchando. Y dice, si más adelante tenemos por ahí un espacio, quiere otra canción, en este caso es de José Feliciano, ¿Por qué te tengo que olvidar?
0: Es una gran canción.
2: Sí.
0: Es una gran canción.
2: Está con todas las sugerencias de nuestro amigo Eric.
0: Esta canción que vamos a escuchar a continuación es una canción dedicada para una chica enamorada que nos ha reportado a través de la línea telefónica y con mucho gusto vamos a complacerle. Es Roberto Livi, nos canta
2: Bebé.
0: A través de
2: Extremo 99.1.

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1: Esta canción que tenemos de fondo, ¿quién no la ha llorado? ¿Quién no la ha cantado? Vivir sin aire. Pa. Excelente canción. Imagínate, es de Maná.
2: De Maná, sí. Un exitazo.
1: Como quisiera.
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1: ¿Qué le llevará a un compositor poder expresar tanto en una melodía, en una canción? Debe ser algo, un tema muy especial, porque imagínate, en un minuto y medio, en dos minutos de letra, más la canción, que puedas tú desgarrar, transmitir el corazón, transmitir.
2: Con palabras tan acertadas, tan profundas, y poder identificarnos incluso con las canciones y sentir ese sentimiento, esa emoción por medio de una canción.
1: Porque imagínate, dicen que cada cabeza es un mundo, pero la cabeza de un compositor, que es su mundo, pues entra a muchos mundos cuando puede dar a conocer ese sentimiento y hace sentir a tantas personas.
2: Ha de ser muy empático, quizá, que pueda transmitir, porque hay compositores que de una anécdota que les han contado alguien cercano, conocido, familia, o sus propias experiencias, es lo que terminan plasmando en la letra de las canciones.
1: Ahorita que mencionas esto, fíjate que uno de los grandes compositores de la música en el mundo y en México fue Agustín Lara. Y Agustín Lara compone él enfermo, en cama, sin conocer España, compone un disco completo que luego graba Javier Solís, aquel cantante que le hacían llamar el rey del bolero ranchero, la voz de terciopelo, Javier Solís. Se llama Fantasía Española, se llama el disco. Y Agustín Lara compone esas canciones sin conocer España y estando enfermo. Y se vuelve un exitazo ese disco de Javier Solís hace muchísimos años. Por lo que dices ahorita, ¿no? O sea, sí, ¿cómo transportarte?
2: Como el poder que tienen estos compositores de no solo imaginar, sino llevar más allá de esas palabras con tal aceptación y certeza de lo que van a transmitir.
1: Como esta canción de este brasileño exitosísimo que también tiene muy buenas canciones, es el señor Roberto Carlos, que compuso ¿Qué será de ti? Pero la canta muy bien él, pero creo que la voz de esta mujer hermosísima, preciosa, fantástica, maravillosa que es Thalía,
2: le da el plus.
1: Nos canta ¿Qué será de ti?
2: A través de Extremo 99.1, ¿a poco no?

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0: a las 9:33.
1: Y ahorita, entre los recuerdos de las canciones, pues llega esa de ¿Y cómo es él? Una canción que también tiene ese mensaje: ¿en qué lugar se enamoró de ti? Yo creo que muchos hemos escuchado esa canción y quizá también preguntamos, ¿verdad? Mirándote a los ojos, juraría
0: que tienes algo nuevo que contar.
1: Híjole, está tan profunda,
0: no,
1: también
0: no, esa canción. No estás tirando mucho a matar con esa canción.
1: Pues es que también en el enamoramiento hay esa parte. Y quizá también no solo para los enamorados, sino también, decíamos hace rato, ¿no?, los que tienen por ahí alguna decepción o están sanando ese corazón, ¿no? Escuchamos.

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1: Dieciséis antes de las 10. Franco De Vita también tiene música muy buena.
2: Sí, ahorita me acordé de esa canción. Y sí, es cierto, hay muchas canciones bonitas. Y la forma en la que las canta transmite también.
1: La del perdedor, un buen perdedor.
2: Ah, sí.
1: Muy buena canción.
2: Buenísimo.
1: ¿Tú crees que la música, que los compositores terminaron ya en la actualidad? Que antes teníamos muy buenas letras, muy buenos compositores, muy buenas canciones, y en la actualidad es como que ya más comercial la música.
2: Puede ser
1: que ya no haya, o que ya no se grabe ese tipo de música.
2: Yo creo que de las dos pueden haber por ahí quizá compositores buenos, pero que también, pues, toda la música actual renovada y que ha cambiado también, yo creo que ya no le da paso a eso.
1: ¿A la música romántica?
2: Sí.
1: ¿O a la música con más contenido, con más letra?
2: Sí, porque escuchamos canciones que son, no sé, una estrofa y se repite toda la canción, y eso es todo. Y hay canciones que tal cual toda la letra de la canción pues no repite nada, pero transmite mucho. Y creo que hoy en día quizá pueden haber compositores que por ahí están escondidos, pero es cuestión de que nosotros también busquemos un poquito más allá de no quedarnos solo con lo comercial que Exacto. hay actualmente.
1: Exacto. A ti, en lo particular, o sea, hacia tu persona, tus admiradores, novios, bueno, novios, no sé a qué tantos has tenido, ¿qué es lo que más te chulea?
2: Los ojos. Hay varias personas que me han comentado que pues mis ojos no son
1: normales,
2: pero por ahí descubrí que tengo esta herencia de ojitos claritos, porque no son muy no digamos son negros totalmente, hay esa pequeña luz de color café, pero ya me di cuenta que es por mi papá, él me lo heredó.
1: Okay.
2: Por ahí está la línea de los ojitos.
1: Ok. Te pregunto eso porque mucha gente se ha enamorado de algo, de una persona, de algo. Y a veces el tiempo sigue pasando y sigues enamorado de esa persona, de lo que te enamoró alguna vez. A veces el rostro, la belleza. Y sigues amándola y queriéndola, queriéndolo, aunque pues el tiempo siga pasando y siga, y a lo mejor ya no sea lo mismo, o a lo mejor sí. Y todo se va acabando.
2: Sí, como la canción de José José, que nos transmite, ¿no? El amor se acaba. Yo, en lo personal, por ahí en algún momento de cuando estudiaba, algo muy cierto y una frase que nos dijeron fue: el amor no se acaba, solo cambia de lugar.

0: muy cierto, porque pues no se va a acabar el amor, pero va a cambiar hacia otra persona, hacia otro momento, hacia otro instante de la vida. Y pues ahorita que decíamos, el amor no se acaba, pero sí, quizá con la persona cumple un ciclo, cumple un momento, y entonces ese amor lo único que va a hacer es cambiar de lugar.
1: Acabas de decir una gran frase. Me hiciste pensar mucho.
0: Sí, sin duda. Yo creo que si lo vemos desde esa perspectiva, pues vamos a entender muchas cosas con nuestras parejas que en algún momento dejamos, que si hay algún algo que quizá con alguna pareja tenemos en este momento o vamos a tener, pues es que ese amor se está moviendo hacia alguien más.
1: Le acabas de poner toda la controversia a esta canción. Porque escuchamos la letra de esta canción, ya estamos casi para irnos, pero vamos a escuchar a José José.
0: El amor acaba.
1: A través de Extremo 99.1.

0: Entonces, el amor no acaba, solamente cambia de lugar. Sí, me hiciste pensar mucho, Blanquita.
1: Pues ahí queda de tarea ahora.
0: Pues sí, porque imagínate, dices, bueno, ya el amor ya no existe, ya no lo quiero, ya se acababa, no sé qué. Y luego llega otra persona y ese mismo amor...
1: Lo vuelves a compartir.
0: Lo vuelves a compartir.

0: pasó muy rápido este.
1: Sí, sí, lo sentiste rápido.
0: Lo sentí muy rápido el tiempo.
1: Fue en 2 horas de mucha música, de un recorrido musical de todo tipo de canciones, de géneros musicales y de artistas. Y bueno, pues estamos por cerrar este espacio. Te agradezco mucho que hayas dándote la oportunidad de haber venido hoy. Y bueno, pues hay que decir en nuestro auditorio que pues vienen muchas sorpresas a partir de la próxima semana todavía en Extremo, y pues seguramente algo estaremos haciendo.
0: Así es, pues a ti agradecerte también por el espacio de compartir este momento de estas 2 horas.
1: De este momento romántico. ¿Sabes qué nos faltó? ¿Sabes qué nos faltó? Una copita de vino nos falta. Ay,
0: eso hubiera sido ya la cereza del pastel.
1: Sí,
0: este,
1: sí. Sí, porque
0: en este programa.
1: Es que mira, la música romántica sin que la disfrutes con algo, es distinta.
0: Pues ya, ¿no?, en otra ocasión, si sí, se da.
1: Ya le vamos a pedir autorización. Y invitamos también a los compañeros para que
0: disfruten.
1: Bueno, qué noche tan tan agradable. Gracias, Blanquita, amigos del auditorio, muchísimas gracias por haber estado con nosotros. Vamos a despedirnos todavía con 2 canciones, ¿te parece?
0: Sí, sí, sí, sí.
1: Vamos a irnos con esta canción, que en lo particular a mí me gusta mucho. También a ti te gusta, porque
2: sí es un éxito.
1: Ve. Porque espanta. Porque es una canción muy buena. Una española, ¿cómo se llama?
0: Natalia Jiménez.
1: Natalia Jiménez. Ellos son
0: La Quinta Estación y nos cantan Algo Más.
1: Paso, mecha, qué canción. Creo que nos despedimos con esta canción. Nos despedimos con esta canción. Entonces, pues muchísimas gracias. Muchas gracias, Blanquita. Creo que con esta, al terminar esta canción, vamos a llegar justo al tiempo. No sé si quieres comentar algo de ella.
0: Sí, fíjate que el dato de esta canción es que es un himno al amor profundo, incondicional y transformador, porque esta canción ella lo compone para su pareja. Y hablando de ese amor incondicional, es porque pues las giras, el trabajo y todo lo que implicaba en ese momento, todo ese éxito de ella, pues hubo ese amor incondicional en ese tiempo, esa aceptación, ese acompañamiento también.
1: A pesar de que no estaban juntos.
0: Sí, uh-huh. Pero el amor estaba ahí para ambos, para seguirse cuidando aún a la distancia, ¿no? Entonces, creo que muy acertadas las palabras de la canción. Y pues invitamos, ¿no?, al auditorio que disfrute con nosotros también esta canción.
1: Esta canción ya a punto de irnos, cuando faltan 3 minutos antes de las 10. Gracias, Blanquita.
0: Gracias a ti, Jaime, espero poder coincidir en algún otro espacio también, quizá con románticas o pues no sabemos las sorpresas que hay por ahí.
1: Muchas soy Jaime, gracias. Soy Jaime Torres Gil, me dicen El Conejo. Que tengan ustedes la mejor de las noches de viernes. A veces pienso.
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12: Hola, hola, bienvenidos, ¿cómo están? Estamos hoy en un nuevo episodio de Ya Oíste. Hoy les traigo un tema muy interesante, poco conocido, que incluso yo al momento de investigar, la verdad me quedé con muchísimas dudas. Y tener el privilegio el día de hoy de poder contar también con un especialista en el área es algo que, wow. O sea, definitivamente vamos a aprovechar y vamos a sacar todas esas duditas. Es un tema que, pues no creo que muchos hemos escuchado, yo me incluyo en esa parte. Es la lucidez terminal. Pero para yo no quitarle la palabra a nuestra querida invitada, a nuestra querida doctora Adriana Baltasar Bastidas, una especialista en geriatría y cuidados paliativos. Bienvenida, doctora, ¿cómo se encuentra?
13: Muchas gracias, muy contenta, muy feliz de poder estar aquí el día de hoy para compartir este tema que me gusta mucho, me apasiona y creo que es importante que lo conozcamos.
12: Pero antes que nada, me gustaría que nos explicara un poquito a qué se relaciona o qué es la lucidez terminal, porque yo me imaginaba una cosa y ya cuando leí, pues era completamente otra.
13: Claro, mira, la realidad es que la lucidez terminal es un episodio súbito, inesperado de claridad mental y como de un aumento súbito de energía en un paciente que ya está en el contexto de una enfermedad terminal, ya en una situación pues al final de la vida o previo a la muerte. Este episodio pues es súbito, dura generalmente un periodo muy corto de tiempo y lo importante es que se presenta una conexión como muy inesperada, muy súbita, pero a la vez relevante, tanto para el paciente como para quienes lo rodean, ¿no?
12: Claro.
13: Imaginémonos, la situación de lucidez terminal es cuando yo tengo a un ser querido, a un, pues sí, vaya, un enfermo, un ser querido, que ya tiene una enfermedad pues muy avanzada, en un estadio terminal prácticamente, que ya sabemos que quizá el final se acerca,
12: okay,
13: que ya tiene cierto grado de desconexión con su entorno, que quizá ya no logramos entablar una conversación con él, ya no nos contesta quizá nuestras preguntas, ya no nos pide alimento, líquido, etcétera, y de repente de manera súbita tiene un rush de energía, tiene otra vez entabla una conversación, otra vez logra comunicarse con nosotros, nos pide alimentos, nos pide un refresco, nos pide algo que antes ya no hacía.
12: Ya no.
13: Eso es la lucidez terminal.
12: Estaba viendo que en este tipo de situaciones, pues lo impactante es para la persona también que es, lo está acompañando, ¿no? Porque creo que piensa que todo volvió a la normalidad, ¿no? Entonces yo creo que ahí es un tema pues delicado, en el aspecto en el que, pues, claro, ¿quién no quisiera ver a su familiar volver otra vez a hacer sus actividades, que salga de esa enfermedad? Pero lo que estábamos leyendo y lo que estamos platicando, doctora, es que a veces, pues, es cuestión solamente de horas o de días, ¿no?
13: Exacto. Generalmente cuando nos enfrentamos a un episodio de lucidez terminal, nos está indicando que seguramente el final ya se acerca. A una realidad es que es imposible predecir cuánto tiempo nos queda de vida. Claro. No hay forma, no hay alguna forma que con certeza nos ayude a esto, ¿no? Si bien hay algunos factores pronósticos y algunas puntos, a lo mejor parámetros de laboratorio, parámetros clínicos, etcétera, que nos orientan a que el final ya se acerca, la realidad es que muchas veces los pacientes no se comportan como en los libros y pues desafían, ¿no?, a estos pronósticos. A veces el fallecimiento puede ocurrir pues en las siguientes horas, en los siguientes días, 7 días, o a veces no. A veces los pacientes pues desafían esas posibilidades, y lo que pareciera ser un episodio ya de lucidez terminal, pues no, resulta que fue simplemente una lucidez paradójica, se llama, cuando,
9: okay,
13: cuando ya no es, no ocurre la muerte de manera inmediata, ¿no?, sino que a lo mejor presenta esta lucidez, y el fallecimiento puede ocurrir en meses incluso.
9: Pero ahora, por ejemplo, doctora, estábamos hablando de enfermedades terminales, ¿no? Uh-huh. Y hay, por ejemplo, una estadística, perdón, de la edad en la cual se presenta más este tipo de lucidez terminal.
13: Sí, generalmente se ha observado que predomina en pacientes ya adultos mayores, en pacientes geriátricos, y específicamente se empezó a observar este fenómeno en pacientes con enfermedades neurodegenerativas.
9: Okay.
13: ¿Cómo qué? Como las demencias, la enfermedad de Alzheimer, la demencia vascular, las demencias mixtas, otro tipo de condiciones ya de deterioro cognitivo. En estos pacientes como tal se empezó a observar los cuadros de lucidez terminal. Por lo tanto, pues es más frecuente que un paciente presente lucidez terminal ya en edades avanzadas, ¿no? Estamos hablando 80 años o más. En realidad, cualquier paciente que presente una enfermedad terminal propiamente, uh-huh, llámese un cáncer en un estadio avanzado, una insuficiencia orgánica, por ejemplo, una falla cardíaca, una enfermedad renal crónica, una enfermedad hepática avanzada, etcétera. Cualquier paciente que se encuentre en esa situación de terminalidad o al final de la vida puede presentar un episodio de lucidez terminal, aunque pues se ha observado o se ha descrito con mayor frecuencia en pacientes mayores con demencia.
9: En la parte psicológica o emocional, ¿cómo es que lo estudian o lo abarcan? Porque creo que es un poquito más, lo vemos en físico, ¿no? Claro. Que me duele algo, tengo malestar, pero ¿cómo? O sea, esa es una parte muy interesante, doctora.
13: Fíjate que en el ámbito de los cuidados paliativos, que es como mi área de especialidad, además de la geriatría, realizamos una evaluación de varias esferas del individuo, ¿no?, de la persona. Una esfera biológica, que estamos hablando justo de los síntomas físicos, el dolor, náusea, vómito, sueño, etcétera. Los síntomas emocionales o psicoemocionales, que estamos hablando ahí de cómo afronta su diagnóstico, cómo afronta una pérdida, posibilidad de trastornos de ansiedad, de depresión, incluso el duelo anticipado, ¿no?, de saberse perdiendo su estado de salud. Y también abordamos la esfera espiritual, que muchas veces en la medicina pues difícilmente la abordamos, ¿no? Y en cuidados paliativos sí es súper importante realizar el abordaje de esas creencias que tiene el paciente, ¿no? Si es una persona que se considera espiritual, si tiene alguna creencia, alguna religión.
9: Okay.
13: Espiritualidad va mucho más allá de la religión.
9: Claro.
13: Pero bueno, es como una esfera muy importante también que evaluamos. Y ahí pues vaya en el aspecto psicológico o emocional, es donde pues vamos indagando este tipo de síntomas, ¿no? Si el paciente presenta algún cuadro de depresión, compatible con depresión, con ansiedad, con este duelo anticipado, ahí es donde nos vamos dando cuenta y pues por supuesto, al darnos cuenta, logramos integrar un diagnóstico y dar un tratamiento en esa situación.
9: Antes de terminar, doctora, a mí me gustaría que, pues no sé qué mensaje para todos aquellos que están en el sector de salud, porque es un tema, como bien dijimos, que no muchos tienen el privilegio de poderlo ver personalmente o de saber qué les puede dejar a esas personas que están en el sector médico y a las personas que están fuera de.
13: Yo creo que muy importante, no olvidemos que los cuidados paliativos se deben de brindar de una manera oportuna por un equipo. Paliativos no es nada más una persona, el paliativista es un equipo de el médico, enfermería, psicología, nutrición, vaya, somos un equipo de varios integrantes que nuestro objetivo es siempre acompañar y aliviar síntomas, ¿no? Aliviar síntomas físicos, emocionales, espirituales, este sufrimiento, para dar confort, para dar calidad de vida, calidad de muerte también. Y creo que un punto bien importante es que como profesionales de la salud, nadie nos enseña afrontar la muerte. Esa es la realidad. Tal vez los que estamos en el área de paliativos lo sabemos hacer.
9: Claro.
13: Pero en medicina nos enseñan a curar, siempre a curar. Y pues no siempre podemos curar, alguna enfermedad. Y es importante que cuando ya no podemos curar, entonces siempre acompañemos, siempre busquemos dar confort, calidad de vida, aliviar síntomas, acompañar. Eso es la clave. Es un tema delicado, pero muy bonito, y creo que se presta reflexión.
9: Así es, y pues muchísimas gracias, esperemos verla aquí de nuevo, doctora, y gracias a todos los que se quedaron hasta esta parte del podcast. Nos vemos en el siguiente episodio. Gracias, doctora, y hasta pronto. Yo soy Génesis Sainz, esto fue un episodio más de Ya Oíste. Adiós.

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2: Son las 10 con 17 minutos.
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3: Son las 10 con 21 minutos.
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10: Son las 10:33.
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1: Son las 10:44.
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1: Son las 10:56.
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1: Son las 11 con 14 minutos.
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2: Son las 11 con 25 minutos.
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2: Son las 11:43 minutos.
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1: Son las 11:55 minutos.
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2: Son las 12
3: con 3 minutos.
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1: Son las 12:16.
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3: Bueno, y ahora quiero presentarles a un amigo muy especial. Él es un tremendo cantante, tremendo artista, y está con nosotros en este primer acto.

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1: Son las 12 con 21 minutos.
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2: Son las 12:33.
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1: Son las 2:46 minutos.
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1: Son las 12:51 minutos.
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2: Es la 1:04.
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1: Es la 1:18.
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1: Es la 1:26.
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2: Es la 1:37.
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1: Es la 1:45.
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1: Es la 1:59.
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2: Son las 2:03.
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1: Son las 2:12.
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1: Son las 2 con 23 minutos.
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2: Son las
3: 2:33.
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1: Son las 2:43.
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1: Son las 2:53.
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1: Son las 3
2: con un minuto.
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1: Son las 3 con 13 minutos.
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1: Son las 3 con 23 minutos.
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2: Son las 3:32.
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1: Son las 3:42 minutos.
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2: Son las 3:53 minutos.
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2: Son las 4 en un minuto.
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1: Son las 4:13.
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1: Son las 4:22.
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2: Son las 4:34.
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1: Son las 4:43.
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1: Son las 4:54 minutos.
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Hola, ¿qué tal? Muy buenos días. ¿Qué tal? Un gusto saludarlos ya en este fin de semana, arrancando la segunda y última quincena del mes de mayo. Bienvenidos a lo mejor de nuestra música campirana en los Palomazos Rancheros, a través de la frecuencia 99.1 de Extremo FM. Y bueno, ya listos y preparados para recibir sus comentarios, sugerencias, para saludar a quienes ya están en la sintonía. Usted que me está escuchando y quiere saludar a algún familiar, algún conocido, los compañeros de trabajo, los que están de guardia, los que están en turno a esta hora de la mañana, recuerde las dos vías de comunicación: 963-63-201-85 es el teléfono aquí en cabina, y vía WhatsApp es el 963-159-8888. Iniciamos con lo mejor de nuestra música aquí en los Palomazos Rancheros, a través de la UI, la radio de Comitán. No se me duerman, a disfrutar de esta nueva oportunidad de vida, recordando la voz del señor Antonio Aguilar. Aquí está la historia del hijo desobediente.

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0: ya exactamente las 5:10, las 5:10 exactamente en el sureste de México y Centroamérica. Vamos con el pronóstico del tiempo en esta mañana. Cómo se estará comportando el clima para el día de hoy en Comitán y otros municipios, por si van a viajar a San Cristóbal o Tuxtla Gutiérrez? Escuche nada más. Bueno, pues para nuestra ciudad de Comitán, para el día de hoy, de acuerdo al reporte meteorológico de la Comisión Nacional del Agua, fíjese que esperamos que haya una temperatura máxima de 29 grados. Así es, para ser precisos, entre los 28 y 30 grados. Y en este momento estamos ya a 14 grados centígrados, tendremos una mañana despejada, el sol estará con todo, ya pasado el mediodía, algunas nubes estarán ocultando al astro rey, por la noche igual. Estamos a 14 grados, como le decía, a las 8 de la mañana ya estaremos a 20 grados, a las 11 de la mañana a 26, la máxima temperatura se tiene contemplada que sea a las 14 horas 2 de la tarde, en que el termómetro llegará a los 29 grados, a las 7 de la noche a 23 grados centígrados. Hay un 21% de algunos chubascos por ahí en la región Meseta Comiteca Tojolabal, no precisamente en la cabecera municipal, sino en cualquier punto de esta región. Para el Valle de Jobel, para la ciudad de San Cristóbal, si usted va a viajar al Valle de Jobel, la máxima para el día de hoy será de 22 grados, la mínima de 11, ya ahorita hay una sensación térmica de 12 grados centígrados, allá sí hay un 63% de probabilidad de lluvia para esta mañana allá en San Cristóbal de las Casas. A las 7 de la mañana ya estarán a 14 grados, a las 9 de la mañana a 19. Se tiene previsto que llueva alrededor del mediodía, entre las 12 del día y 6 de la tarde, y por la noche a partir de las 22 horas. Es el pronóstico que se tiene para el día de hoy allá en San Cristóbal de las Casas. Y para la capital del estado, Tuxtla Gutiérrez, la máxima temperatura estará oscilando entre los 3 y 38 grados centígrados y la mínima ya de 23 grados en este momento, es lo que se tiene de información para la capital del estado. A las 9 de la mañana ya a 29 grados centígrados, a las 12 del día 34, la máxima a las 3 de la tarde que estarán llegando a los 37 grados centígrados. Posibilidad de lluvia a partir de las 3 de la tarde, por la noche a 28 grados, será a las 20 horas que estarán con esa temperatura. Posibilidad de tormentas eléctricas la tarde de hoy allá en Tuxtla es de un 55%. Es el pronóstico en esta mañana de las condiciones climatológicas. Y se los damos aquí en Los Palomazos Rancheros, sí señor. Vámonos con la música, vámonos en esta mañana. Aquí está la participación. ¿Qué pasó? Ah, nos vamos a un corte. Perfecto, vámonos a un corte comercial. No tardo, regreso con la música del señor Pancho Barraza.
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reloj marca las 5:16 en este 16 de mayo. Hoy estamos celebrando, a ver, ¿a quiénes? A San Juan Nepomuceno, para todos los que llevan el nombre de Juan Nepomuceno, una y mil felicidades. Ahí está pues el saludo para ellos y para quienes están celebrando su santo, cumpliendo años, algún otro acontecimiento, una y mil felicidades. Ya a las 6:30 de la mañana les estaremos enviando las mañanitas para que ahí vayan preparando, por supuesto, ya los triques, la reja de papel de China, el pastelito, los regalos, los abrazos.

El señor Pancho Barraza, en una de sus presentaciones, aquí canta Mi enemigo el amor.

5:25, 5:25, muchas gracias por la llamada de don Roselio Ortiz, allá de San Antonio La Pinada, municipio de Siltepec, allá en la plena sierra de nuestro estado de Chiapas. Por ahí más adelante vamos a enviarle el saludo a su hijo, que está de manteles kilométricos el día de hoy. A las 6:30 estaremos pasando las mañanitas. Gracias, don Roselio, por la llamada. Vámonos con las efemérides. Déjeme decirle que, pues, un día como hoy, 16 de mayo del año 2024, hoy se cumplen 2 años del fallecimiento de Verónica Toussaint, esta actriz y conductora, quien en el año 2018 obtuvo o ganó el Ariel por mejor coactuación femenina en la película Oso Polar. Verónica Toussaint perdió la batalla contra el cáncer que padeció por más de 3 años. Hoy se cumplen, pues, 2 años del fallecimiento de la actriz y conductora Verónica Toussaint. Por ahí, en el programa que conduce ¿cómo se llama? ¿Qué importa? Se llama el programa que pasa por la noche en un canal de televisión. Ahí era conductora y se retiró precisamente por cuestiones de salud. Y pues hace 2 años, hoy se le recuerda, pues, el 16 de mayo del 2024, perdió la batalla contra el cáncer Verónica Toussaint. Lo recordamos en esta mañana, a las 5:27, estás en la sintonía de los Palomazos Rancheros. ¡Vámonos! Un amor que termina así, al estilo de Eddie Santiago, en esta

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1: A 47 días de que concluya el plazo para vincular los 144 millones de líneas de telefonía celular con la clave única de registro de población CURP, solo los titulares de 48 millones de líneas han realizado el proceso, reveló la Comisión Reguladora de Telecomunicaciones. La fecha límite de registro es el 30 de junio, según lo estipulado en los lineamientos para la identificación de líneas telefónicas móviles, publicados en el Diario Oficial de la Federación el 9 de diciembre de 2025. Aquellas líneas que no sean registradas antes del 30 de junio no podrán utilizarse a partir del 1 de julio. Solo estarán habilitadas para recibir la alerta sísmica, comunicarse a los números de emergencia 911, 079, 088 y 089 y llamar a la compañía que provee el servicio. Sin embargo, podrán ser reactivadas si se hace el registro después del 30 de junio. El proceso debe realizarse con la empresa que otorga el servicio de forma presencial o en línea y tiene como objetivo principal reducir delitos como extorsión telefónica, fraude, secuestro virtual y amenazas por WhatsApp o llamadas. En conclusión, servirá para dar más seguridad, rastrear delitos y ordenar las líneas celulares. Hasta el siguiente comentario.
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3: Hola, 5:35, 5:35 es la hora exacta para quienes ya se están preparando para ir al trabajo, para atender el negocio, para iniciar ya las labores en el transporte público, tanto foráneo como urbano. Al saludo afectuoso para ustedes, amigos taxistas, los amigos de los mototaxis también en las comunidades. Por ahí hemos visto que hay mototaxis ahí en las rancherías, en los ejidos. Vaya el saludo cordial. Allí en Tzimol hay mototaxis también en algunos municipios de nuestra región. Vaya el saludo cordial para quienes manejan ese mototaxi. Muy buenos días, que tengan pues mucha chamba el día de hoy y siempre. Saludos para ustedes. Manuelito me envió un video. Está friendo esos chicharroncitos. ¿Qué nos dice? Ahí se ve. Mira nada más. A ver, Manuelito, que no se vayan a quemar esos chicharroncitos porque la casa pierde.
4: Buenos días, don Juanito.
3: Buenos días. Estamos
4: preparando los chicharroncitos. ¿Cómo lo ve, don Juanito?
3: No, hombre, qué riquísimo.
4: Aquí andamos ya con esas labores desde muy tempranito. Aquí preparando esas ricas cascaritas para comer con un poquito de gallo. Un saludo para todos ustedes.
3: Muchas gracias, Manuelito, allá en el Señor del Pozo, y bueno, pues ahí pues nos envía ese video de cómo fríe las cascaritas, riquísimo, como dice, con un piquito de gallo, como no, con un guacamole, no hombre, desde tempranito ya abriendo apetito. Saludos pues, Manuelito, excelente día, y para todos los que ya están chambeando desde las primeras horas de cada día. Vámonos con la música. Aquí está la señora Ana Gabriel con esta recopilación de grandes éxitos. Venga de ahí.

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3: Solamente 16 minutos y ya las 6, ya aclaró, ya se puede apreciar la luz de un nuevo día. Eso nos invita a ya levantarnos, a prepararnos para quienes van a salir, activarse para hacer ejercicio, otros ya para atender el negocio, para salir de viaje, para presentarse al trabajo y bueno, pues ya llegar con tiempo a los compromisos y disfrutar de ese aire puro que nos obsequia la madre naturaleza a esta hora de la mañana. Ahí nuestros amigos del campo, ¿verdad? Disfrutando del trinar de los pájaros, de la frescura de la mañana. Así que ya preparándose para ir a la parcela, nuestros amigos productores que van en carretera llevando todo lo que han cosechado en el campo a diferentes municipios de nuestra región, manejando con mucha precaución para que lleguen a su destino sin ningún contratiempo, señores. El señor Francisco Javier Barraza Rodríguez, artísticamente se le conoce como Pancho Barraza. Les voy a presentar esta rola que está poniendo a consideración de toda su gente, de todos los seguidores, de todos los que admiran la música de Pancho Barraza. Este nuevo sencillo que ha lanzado y que promete estar en los primeros lugares de popularidad. Se llama Que me maten las penas. Muy buena rola, la verdad, y qué letra, de veras. Y el sentimiento, desde luego, de Pancho Barraza. Esto suena así en los palomazos rancheros, sí, señor. Venga de ahí.

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5: Ya 9 minutos, solamente 9 minutos, exactamente 9:06 en el sureste de la República Mexicana y Centroamérica. ¿Qué tal, cómo amanecieron nuestros amigos allá de Margaritas, de la Independencia, de Socoltenango, Tzimol, Trinitaria, Comalapa? Saludos cordiales, los que van en carretera, por favor, con una velocidad moderada para llegar sin ningún contratiempo. Saludos para ustedes, los que ya están laborando en las tiendas de conveniencia, siempre nos escuchan en las tiendas de conveniencia que tienen abiertas sus puertas toda la noche, todos los días, las 24 horas para ser precisos, ahí atendiendo pues a toda la clientela. Saludos para ustedes, las farmacias también, que están las 24 horas, nuestros amigos veladores, que están ahí en la bodega, en la cuadra, en el fraccionamiento, en la obra de construcción. Muy buenos días a ustedes, haciendo los rondines, ¿verdad? En el rancho igual, buenos días. Para los que están de los que ya, las señoras ya de regreso del molino, ya para hacer esas tortillitas hechas a mano que son riquísimas. Los que ya hacen tostadas también, ya para venirlas a vender a la ciudad. Buenos días. ¿Qué tal, cómo amanecieron mis amigos y amigas de San Isidro Labrador, de la comunidad San Isidro Tinajá? Ayer fue día de San Isidro y pues allá se celebra. ¿Qué tal, cómo amanecieron? Ya, pues sí, ya lo bailaron y nadie se los quita, pero ahora sí a cumplir ya con los compromisos, así que no le ven a seguir, ya pasó la fiesta, ya pasó la bulla, ahora sí a chambear. Es la música de las Sparks, acompañados de Lorenzo Antonio, que es hermano de las Sparks.

0: Aquí está esta recopilación de grandes éxitos, corridos mexicanos, sí señor, vámonos, venga de ahí, aquí en Los Palomazos Rancheros a través de
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2: Ahí les va.
0: Buenos días.

0: Cristina, la que cantamos tú y yo. Los Pérez.
1: Ah, sí, Los Pérez.
0: Los Pérez.
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0: Parsi, Lorenzo, Antonio, en esta mañana soy a las 6:01, 6:01, regreso en 15 minutos.
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1: Que mi Dios Padre Celestial sea en cada uno de ustedes. Son los fervientes deseos del abuelo Fermín y el tío Rogelio, invitándole para que usted pare de sufrir en estos momentos que se encuentra bloqueado, estancado, azotado. Necesita usted obra, plantas, hierbas para liberarse de esas malas energías que usted tenga. Ese desenvolvimiento para que usted tenga éxito, fortuna, otra vez, de los poderosos riesgos, de los poderosos despojos que realizamos aquí en nuestro centro de orientación social y esotérico del abuelo Fermín y el tío Rogelio. Hay personas que necesitan saber la verdad. Pueden seguir sumergidos en la oscuridad, en la falta de orientación, esperando que llegue el momento de su sanación, esperando que llegue el momento de su suerte. Si usted ha tenido la desdicha, la mala suerte de buscar la solución a su problema y no ha dado con las personas capaces, ha dado usted con personas incapacitadas que no saben descifrar sus problemas, mucho menos darle una solución, si es víctima usted de mal puesto, yo te diré y te voy a entregar el secreto. Voy a poner en tus manos para liberarte de cualquier mala situación, pero si usted es una persona que simplemente está pasando por momentos difíciles, yo tengo el consejo, el abuelo Fermín tiene la orientación, tenemos los medios para guiarte por el verdadero camino para que goces de estabilidad, salud, protección y suerte. Señoras y señores, vamos de inmediato a darle paso, a darle contestación a los mensajes que le tocan participar en este su programa Luz y Vida. Los mensajes son contestados en orden de llegada, pero hay muchos mensajes que por su problema no pueden ser tratados a través de la radio. Si usted ha enviado un mensaje y han pasado 3 días y no ha escuchado respuesta, es porque tiene que venir personalmente. Así que vamos inmediatamente a cederle el paso al micrófono al abuelo Fermín, quien tiene para hoy analizado el primer mensaje. Preste usted atención, a lo mejor este puede ser el suyo.
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3: Este mensaje dice de la siguiente manera: abuelo Fermín, tío Rogelio, desde el mes de marzo del año pasado me apareció una llaga en mi brazo. Pensé que era algo transitorio y no le di importancia, pero ahora ya han pasado mucho tiempo y mi llaga, en vez de desaparecer, crece de tamaño y profundidad. He observado unos animalitos que me recorren dentro de mi herida y quisiera saber si este mal es bueno, porque ya es mucho tiempo el que llevo enfermo y no puedo aliviarme. ¿Qué me pueden decir, maestro? Yo confío en ustedes y acataré lo que ustedes me digan. Amigo que me escribe con el seudónimo de Tauro, después de haberle hecho un minucioso estudio a la línea de su mensaje, hemos podido comprobar que esa enfermedad que usted tiene en forma de llaga en su brazo no es enfermedad buena, sino es la manifestación de un maleficio que recibió por parte de Rosendo, el hombre que le hace el pan en su negocio de panadería. Este hombre tiene puesto en el mismo negocio, detrás del horno, unos aceites preparados con la esencia del raquirí, y te está perjudicando porque el propósito de él es despojarte de tu negocio y dejarte en la calle. Ten mucho cuidado, porque esta persona te quiere quitar tu negocio y te mandó a hacer este trabajo para que te salga esa llaga que tú tienes. Pero no te preocupes, mi querido amigo, que ya usted encontró a estos sus servidores, al abuelo Fermín y al tío Rogelio, que nosotros le podemos curar. Si era todo lo que usted quería saber, espero que haya sido complacido. Gracias por su mensaje. Que Dios le bendiga, hermano mío.
1: Hermanos espirituales, sé muy bien que la mayoría de ustedes que me escuchan a diario y en este preciso momento, a lo mejor han oído hablar de sueños y ensueños, visiones y revelaciones. Hace mucho tiempo Me encontraba yo dormido y tuve una revelación. Una revelación del secreto del futuro que ayudará a toda la humanidad doliente. En dicho sueño se me presentó una luz blanca muy resplandeciente que iluminaba mi cuerpo y una voz sobrenatural me decía.
4: Hijo, ve a la isla de Madagascar, el continente misterioso del África. Allí encontrarás un árbol que llora. Recogerás esas lágrimas vivas, ya que la persona que se la unte en su cuerpo con fe solucionarán la mayor parte de sus males, ocasionado por envidia, sortilegios y hechizos, y proporcionarán fe, amor, esperanza en la vida. Usa estas lágrimas vivas para el bien de la humanidad oriente.
5: Maestro, ¿y esto para qué es? ¿Para qué sirve?
1: Esto sirve para esas personas que en este momento no tienen trabajo, que necesitan trabajar, que necesitan producir. Las lágrimas del palo vivo sirve para esas personas que quieren hacer un viaje, ya sea nacional o internacional, y que todo se le torna imposible. Sirve también para el amor, aquellas personas que se quejan de su amor, que se sienten rechazadas, que se le fue su amor, que quiere atraerlo, quiere retenerlo, quiere tenerlo allí, quiere que haya felicidad en su hogar, reciba las lágrimas del palo vivo. También sirve para usted, amigo agricultor, de que siembra sus tierras con el sudor de su frente, pero no logra los resultados esperados, únicamente lo que le quedan son deudas y compromisos. Venga a buscar la lágrima del palo vivo, venga, que le va a ir mejor. También para aquellas personas que tienen animales, no importa qué clase de animales sean, pero últimamente sus animales se le mueren, se le roban, se le pierden, no se le multiplican. Esto no va a suceder. Venga, que le voy a entregar las lágrimas del palo vivo. Y si usted siente que está enfermo, que hay alguna enfermedad rara, desconocida, que las medicinas no le obran, y usted necesita saber si lo que usted tiene es algo natural o sobrenatural, venga y reciba las lágrimas del palo vivo. Si usted se dedica al comercio, es comerciante, su clientela está disminuyendo, ya no está vendiendo como antes, está a punto de cerrar su negocio, no lo haga, no sin antes llevar un poquito de las lágrimas del palo vivo. Cuando yo participé, mis hermanos, en el primer Congreso Mundial de Ciencias Esotéricas en aquellos años de la década de los 90, fui galardonado con la medalla de oro y la balanza de plata. Solo 7 maestros en el mundo espiritual la poseen, por haber expuesto y ser descubridor reconocedor de las lágrimas del palo vivo. Estas lágrimas del palo vivo la estaremos entregando durante el día de hoy y hasta el 30 de este mes a las personas que vengan a consulta. Como si todo esto fuera poco, nosotros siempre, pensando en la humanidad más humilde, que sabe lo que es el pan amargo de la vida, de esta forma pueda usted recibir una probadita de esta misteriosa esencia de las lágrimas del palo vivo durante el día de hoy y hasta el 30 de este mes. Tenemos otro mensaje que le toca participar. Abuelo Fermín, ¿de dónde viene este mensaje?
3: Este mensaje viene desde Comalapa, maestro, desde Comalapa. Así que atención, hermano, usted que escribió su mensaje de Comalapa.
1: Bien, dice, quiero saber, maestro, sobre un hijo que está muy endemoniado. Hay momentos que me agrede, me ha llegado a golpear. Lo he corrido de la casa porque tengo mucho miedo que pasen cosas peores. Me dicen que mi hijo algún tipo de sustancia está usando y que por eso se vuelve tan agresivo. Dígame si es verdad, porque yo tengo mucho miedo que me pueda pasar una desgracia. Le digo esto, maestro, porque la semana pasada mató a un perro a batazos, cosa que él es muy cariñoso con los animales. En estos momentos es un desconocido para nosotros y su comportamiento me hace pensar que quizá está consumiendo droga. Él se sale de noche y la patrulla lo ha recogido 2 veces y ha amanecido en el bote. Yo sufro mucho porque no es el tipo de comportamiento que nosotros le hemos inculcado. Lo estamos por llevar al psiquiatra para ver si lo medican, porque no tenemos de otra. Amiga, me da mucha tristeza que usted esté viviendo esta situación. Yo como maestro y como padre, entiendo como ser humano lo que usted me está diciendo. Debe usted de razonar, usted debe de entender. Su hijo siempre ha sido un buen muchacho, honesto, trabajador, pero desde que terminó la relación con Lupita, su novia, es cuando él se ha vuelto así agresivo, es cuando él se ha vuelto así violento, porque ella quedó totalmente despechada y llevó una foto de él donde una persona que trabaja la magia negra lo tienen trabajado en los cinco sentidos, volteado hacia usted, para que no la vea como su madre, sino como una enemiga. Ella es la persona que tiene así a tu hijo. Él no anda en ningún vicio, en ninguno malos pasos. Abre los ojos y anda con tiempo, porque tu muchacho ha sido trabajado para que pierda la razón y no te vea como madre y cometa el peor de los errores. Y es muy cierto lo que su corazón le dijo sobre Lupita cuando su hijo la dejó. Pero si esto sigue como va, va a haber una tragedia. Pero todavía estamos a tiempo. Todavía se puede curar para que no llegue a la medicación, ya que esto va a alterar su sistema nervioso de por vida. Tráigame una foto de tu hijo en el caso dado que se niegue a venir. El abuelo Fermín y el tío Rogelio vamos a romper lo que Lupita le encomendó a ese brujo. Yo voy a romper ese hechizo que esa novia que él tenía, para que él vuelva a ser el muchacho honrado, trabajador, como lo era antes en aquellos tiempos. Es cuanto le dice sus amigos, consejeros y espirituales.
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3: Está cansado de trabajar y sacrificarte y usted no ve progreso. Tiene mala suerte en el amor y tus parejas te abandonan. Escucha ruidos o voces extrañas. Ve que tu negocio se está yendo a la quiebra. Sufre de alguna enfermedad desconocida o sufre de impotencia sexual. No sufra más.
6: Pues bien, mis queridos amigos, hemos llegado a la parte final de este programa Luz y Vida, a cargo de tus servidores, el abuelo Fermín
1: y el tío Rogelio. Hasta la próxima.
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7: Que se llama su Pedro y Pablo, se lo vamos a cantar con...

0: La música de los Tigres del Norte con la historia de dos hermanos llamados Pedro y Pablo. Son ya las 6:20.
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0: exactamente ya las 6:22, 6:22, es la hora oficial en todo el sureste de México y Centroamérica. Como amanecen ya en este sábado las temperaturas para nuestra región. Y bueno, empezamos con Comitán. Se espera una máxima entre 27 y 29 grados centígrados. En este momento ya estamos con una sensación térmica de 16 grados, aunque el viento está algo frío. Se espera que sea una mañana prácticamente despejada. Ya después de las 11 de la mañana, algunas nubes estarán ocultando al astro rey. La máxima se espera que sea a partir de las 14 horas 2 de la tarde, que el termómetro alcanzará los 29 grados centígrados. Por la tarde, a las 18 horas, estaremos a 25. Ya por la noche, a las 9 de la noche, estaremos a 21 grados centígrados. Es la información que se tiene. Probabilidad de tormentas para mañana domingo por la tarde, un 57%. Así que mañana sí se tiene contemplado que haya lluvias en esta región del estado de Chiapas. Vamos con la temperatura en frontera Comalapa. ¿Cómo amanece Comalapa? Se espera que la máxima sea entre 36 y 38 grados. Será un día algo caluroso. Ya en este momento están a 22 grados centígrados. Y será un día despejado. Ya pasada la 1 de la tarde estará medio nublado. Y a las 9 de la mañana ya estarán a 29 grados, la máxima a las 14 horas 2 de la tarde, en que el termómetro alcanzará los 37 grados. A las 20 horas ya disminuirá a 29, una noche algo calurosa allá en frontera Comalapa. Para mañana hay un 44% de probabilidad de que llueva mañana domingo allá en frontera Comalapa. Es la información en esta mañana. San Cristóbal, ya en este momento, cuando son las 6:25, ya están a 13 grados centígrados, se espera que la máxima sea de 24, y hay posibilidad de lluvia por la tarde a partir de las 14 horas allá en el Valle de Jobel. Por su parte, la capital del estado, la máxima se espera que sea de 38 grados, en este momento ya están a 23 grados centígrados, también se espera que por la tarde haya lluvia allá en Tuxtla Gutiérrez. Es la información en lo que a condiciones meteorológicas se refiere para el día de hoy. Así que si va a viajar a estos destinos, tome sus precauciones.
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10: Cada mañana a esta hora, las tradicionales mañanitas para quienes están de manteles kilométricos, ya sea porque están celebrando su santo, porque hoy se festeja a San Juan Nepomuceno. Para quienes se llaman San Juan Nepomuceno, muchas felicidades, están celebrando su santo. Y para quienes nacieron un día como hoy, aunque no lleven este nombre, pues obviamente están cumpliendo años, felicidades, están celebrando algún logro, algún aniversario, que la pasen bien chévere. Por ahí tenemos el saludo para Juan, a ver, es Juan Ubaldo Ortiz Díaz. Juan Ubaldo Ortiz Díaz nos está escuchando allá en Ohio, en los Estados Unidos, de parte de su papá, don Roselio Ortiz, de San Antonio La Pinada, municipio de Siltepec, que nos llamó desde tempranito, recomendándonos pasarle las mañanitas y en tu día al cumpleañero, que está allá en Ohio, allá está chambeando. Una y mil felicidades, pues, para Juan Ubaldo Ortiz Díaz, en Ohio, Estados Unidos, de parte de toda su familia, especialmente de su papá, don Roselio Ortiz, de San Antonio La Pinada, municipio de Siltepec. ¡Que viva el cumpleañero! ¡Que viva y que beba! ¡Sí, señor!

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Muy buenos días ahí para mi buen amigo José. Ya está en la talabartería como cada mañana, y como es sabadito hay que empezar desde tempranito la chamba para salir a buena hora, ¿verdad? Y disfrutar ya de la familia después de una semana de ardua actividad. Él es talabartero allá por el rumbo del centro de salud, por ahí está en el barrio San Sebastián, para ser precisos, el buen José. Buenos días, ahí ya haciendo esos cinturones, esas monturas, esos, ¿qué más? Todo lo que se relaciona, ¿verdad?, a lo que es la piel, ¿verdad?, el cuero. A ver, ¿de qué cuero salen más correas?, dice mi buen amigo José. Un abrazo para ti y para todos los que ya están abriendo sus talleres. Excelente día. Tal es el caso de mi amigo José Abarca también. Otro José, ahí están los tocayos reportándose en esta mañana. Gracias, dice por acá. Es un gusto escucharte, dice por acá. Y Dios te bendiga. Gracias igualmente, mi buen José, José Abarca. Andamos en la casa ya haciendo el quehacer. Pues ahí están esas manos chambeadoras. Excelente día, mi buen José. Un abrazo para ti, al igual, ya chambeando desde tempranito en el barrio y al Chibol, ¿verdad? Ojalá y ahí me pueda decir barrio y al Chibol, mi buen amigo José Abarca. El saludo cordial pues para José, el de la talabartería Vendaño, y José Abarca, allá, así es, allá en el barrio de Yalchibol, me dice el buen amigo José Abarca. Gracias por enviarme ahí el mensaje en las dos vías. Gracias. Vámonos con la música. ¿Qué tenemos por ahí? Como dice, ¿qué tenemos, DJ? Vámonos, entonces, dice, así es, qué bueno que él estuvo en, ahora ya está por su cuenta chambeando ya en sus actividades propias, así que felicidades, mi buen amigo José, emprendedor como siempre. Vámonos con la música, el señor Joan Sebastián, en una de sus presentaciones por ahí, en... ¿Dónde fue esta presentación? Fue en el 2020, en el 2017, en el 2017 o antes. Bueno, en el 2000, en el 2000 fue. Ah, bueno, sale. Venga de ahí. Me la escondieron sus padres. Ah. No, hombre, cuando anda uno enamorado, ¿no? Y los papás dicen, "No está." Y no sales porque si no, qué feo, ¿no? Yo creo que todos pasamos por esa etapa de la adolescencia, del amor, de pues de que te gusta esa chava, ¿no? Y a veces ahí tiene que enfrentar a los papás, ¿verdad? Pero el amor, si es amor verdadero, sincero, siempre ese sentimiento sale victorioso, ¿verdad? Así lo dice don Joan Sebastián, recordando al señor de Juliantla, Guerrero.

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4: Solamente 13 minutos y ya las 7, 13 y las 7. Aquí está la música de los dos carnales. Esto se llama Me Derrito.

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5: Ahí está la voz del señor Alberto Vázquez, que nos dice: de Cocula es el mariachi, de Tecalitlán lo son. Ay, ay, ay, escuche nada más, venga.
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Nos vamos, gracias, buenos días. Estos fueron los palomazos rancheros con esos grandes intérpretes que se han presentado en diversas plazas, tanto de México como de otros países, y con ello, pues nos dejan su legado, su música, su talento. Saludos para todos quienes ya están abriendo el changarro en el mercado, los amigos locatarios, ahí en las fondas, los comedores, en las carnicerías, así también nuestros amigos en los talleres, ya iniciando la jornada en esta mañana, en expendios de pollo también. Buenos días, los amigos taxistas ya echándole la recia en esta mañana. En el campo igual, ya en la parcela, escuchándonos, ahí en el tractor, los que van también ya abonando en esta mañana, fertilizando, saludos. Las señoras también ya preparándose para iniciar una jornada, quienes ya están vendiendo el atolito, el cafecito caliente, los que están también ya vendiendo ese café riquísimo, el atolito de granillo, por supuesto, para empezar el día, dice mi buen José Abarca, así es, riquísimo el atol de granillo, muy nuestro, ¿verdad? Y el jocoatol, ni qué decir. Nos vamos, gracias, buenos días. Claro, el atol de granillo de doña Elenita, claro que sí. Vámonos con la música y con esto me despido. Gracias, excelente fin de semana. Pórtense bien, por favor. Hay una frase que dice, pórtense mal, pero cuídense bien. Recuerden que los demás también los esperan en casa, así que a disfrutar del fin de semana, pero con mucha responsabilidad. Y que viva el amor. El amor, el amor en la pareja, el amor a nosotros mismos. El amor a todo lo que nos rodea, el amor a lo que hacemos también. Me despido con este mensaje de Marco Antonio Solís, el Buki.

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1: Las 7 en punto.
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0: Fue la música de Junior Clan en esta mañana con esto que se llama Late, Late Chocolate.
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1: Y escuchamos a Juan Solo con Piel de Azúcar, que fuera éxito en la voz del príncipe de la canción José José, ahora con nuevos arreglos. Es momento de disfrutar de la voz de la señora Lila Downs, acompañada de la Sonora Santanera. Aquí está el Yerberito Moderno.

0: Esta producción lanzada en el año 2017, la Sonora Santanera con la señora Lila Downs con el Yerbero Moderno, soy a las 7:20.
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0: La música de Pancho Barraza con este tema musical que pues hace unas semanas lo lanzó al mercado, que me maten las penas. Es en esencia pues una súplica poética para que el amor dure más allá de las heridas, un himno a la fidelidad emocional sin duda alguna. Aquí en Extremo FM ya puedes solicitar esta rola del señor Pancho Barraza, que me maten las penas. 7:26.
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0: Hola, ¿qué tal? Buenos días, bienvenidos a Notinúcleo. En su primera emisión, al menos 36 municipios presentan riesgo alto de incendios debido a las altas temperaturas. Realizan en Tapachula un foro de protección civil ante el inicio de la temporada de lluvias y huracanes. En junio se van a dispersar en Chiapas 200 millones de moscas contra el gusano barrenador del ganado. Coordina el gobernador Eduardo Ramírez la estrategia estatal de protección civil para la temporada de lluvias y ciclones tropicales. En asuntos nacionales, México rompe récord en turismo. El primer trimestre de 2026 tuvo 26 millones de visitantes extranjeros. Previo al Mundial 2026, alertan autoridades por fraudes mediante aplicaciones falsas, esto para ver partidos de fútbol. En temas internacionales, alerta el Congo por nuevo brote de ébola, suman 65 muertes. Crece el riesgo de inseguridad alimentaria por el fenómeno del Niño, esto en América Latina. En solo una semana, Haití registró 78 muertos, entre ellos 10 civiles debido a los enfrentamientos entre bandas delictivas. Más deportivos esta tarde, Jaguares contra América, duelo de leyendas en el Estadio Soque.
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0: Hola, ¿cómo están? Bienvenidos a Notinúcleo, su primera emisión. Los saluda su amigo Hans Federico Gómez Cano, qué gusto que nos acompañe. Esta mañana, sábado 16 de mayo, con mucha información, ya con una temperatura elevada en cuanto al calor aquí en la capital. Si usted está escuchándonos en otro municipio, pues mándenos un mensaje, 961-6150990. Díganos cómo amanecieron en diferentes puntos de la geografía chiapaneca, porque, bueno, pues aquí en Tuxtla ya se siente el calor, en Chiapa de Corzo también, ya se siente el calor, así que, bueno, pues va alejándose ya el frente frío número 50, que dio un poquito de tregua en cuanto al calor, y obviamente también se esperan ya las primeras lluvias de este mes. Hoy en la producción, Domingo de Asís junto a Daniel Torres, y bueno, vamos a llevarle la información que se ha generado durante las últimas horas. Recuerde, estamos en las plataformas digitales, Facebook, X, Instagram, YouTube, nos va a encontrar como Notinúcleo, y nuestra página www.notinúcleo.com. Bueno, vamos a arrancar de lleno, y es que el tema del clima está en su punto. Las altas temperaturas y los fuertes vientos mantienen en alerta a 36 municipios de Chiapas, esto por el riesgo de incendios forestales y de pastizales. Eso lo ha informado la Secretaría de Protección Civil. De acuerdo con el semáforo de peligro emitido el 15 de mayo, las condiciones climáticas han elevado la probabilidad de siniestros en distintas regiones del estado, por lo que la autoridad exhorta a la población a evitar cualquier tipo de quema agrícola o de basura. Protección Civil señaló que municipios como Arriaga, Tonalá, Chiapa de Corzo, Suchiapa y Chicomucelo se encuentran entre las zonas con mayor peligro, eso debido a temperaturas extremas bajo humedad y rachas de viento que favorecen la propagación del fuego. Además, se recordó que el tema de provocar incendios puede derivar en sanciones económicas y penales, mientras que brigadistas y cuerpos de emergencia se mantienen en vigilancia permanente para atender cualquier contingencia. Vamos con Pamela Hernández. Tapachula, entre las ciudades más calurosas de México, según el último reporte del Servicio Meteorológico Nacional, la Perla de Soconusco es octavo lugar.
2: Tapachula, la perla del Soconusco, es la octava ciudad más calurosa del país, según el último informe del Servicio Meteorológico Nacional. Estos días, Tapachula ha alcanzado registros de 37 grados con sensación térmica de 43. Tapachula está dentro de las ciudades más calurosas de todo México, solo por debajo de ciudades como Torreón, Colima y Salina Cruz, Oaxaca. Meteorólogos explican que las olas de calor afectarán principalmente a las ciudades del noroeste, occidente y sur de México, México y en Tapachula. La combinación de humedad con la temperatura ambiente de 33 a 37 grados y la radiación solar directa eleva la sensación térmica. En las calles de la ciudad se puede observar un desfile de sombrillas, personas con gorras hidratándose ante la ola de calor. A pesar de que se han registrado lluvias, no es lo suficiente, por lo que la población debe de cuidar su salud para no contraer un golpe de calor. El problema pega aún más fuerte para las personas migrantes y mexicanos que venden día a día, ambulantes y trabajadores que pasan el día en la calle sin sombra ni agua. Las autoridades piden hidratarse constantemente, evitar el sol en horas pico y usar ropa ligera. Los tapachultecos ya piden las lluvias, aunque también la población debe estar alerta, pues en Tapachula se registran las lluvias muy intensas. Informó desde la región Soconusco para Notinúcleo Pamela Hernández.
0: Vamos con Alejandra Orozco. Cierran el sitio ecoturístico El Arco del Tiempo, esto en Cintalapa, por el inicio ya de la temporada de lluvias.
3: A partir de este viernes, el sitio ecoturístico conocido como el Arco del Tiempo, ubicado en la colonia General Cárdenas del municipio de Cintalapa, permanecerá cerrado a la visita de turistas. Esta es una medida que se toma año con año de manera preventiva para reducir riesgos, señaló Odeta Cervantes Bieleto, directora de la Reserva de la Biosfera Selva El Ocote de la Comisión Nacional de Áreas Naturales Protegidas.
4: Las pernoctas en el Arco del Tiempo, o sea, ir, está cerrado por el inicio de la temporada de lluvias. Entonces, con la temporada de lluvia se incrementan los riesgos, es una actividad de aventura y es importante que pues sepan que se cierra y nuevamente vuelve a abrir el 15 de noviembre. Del 15 de noviembre al 15 de mayo, que es la temporada ahora sí que de este año.
3: En su último día de actividades se llevó a cabo una campaña de limpieza en el sitio, y es que con la presencia de lluvias la actividad se vuelve mucho más riesgosa a caídas, resbalones y otros riesgos. Además de que el río puede tener una creciente que se lleva todo lo que hay en la parte de abajo. Ya en otras ocasiones se han tenido que hacer rescates por turistas lesionados en la zona, ante lo que tienen que estar preparados.
4: Hemos trabajado el año pasado, año y medio, tuvimos el simulacro de rescate en áreas remotas. O sea, no es lo mismo hacer un simulacro en aquí donde estamos, a un simulacro si pasa un incidente y que pasaron años anteriores. Afortunadamente, con todas las medidas que hemos establecido, se ha reducido cualquier incidente.
3: El Arco del Tiempo es un punto al que se accede tras una caminata de 3 a 3 horas y media por terreno complicado, para luego hacer un descenso de 80 metros en rapel y después subirlos, o bien a través del río La Venta. Por ello recomiendo a quien quiera visitarlo que tenga la condición física y habilidad para hacer toda esta travesía, que sin duda se ve recompensada con la belleza del sitio, que podrá ser visitado de nueva cuenta a partir del mes de noviembre. Para Notinúcleo, Alejandra Orozco Jardines.
0: Bueno, momento de hacer la primer pausa, ya regresamos con más información.
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0: Estamos de regreso, vamos a ir con Carla Trujillo, y es que coordina el gobernador Eduardo Ramírez la Estrategia Estatal de Protección Civil para temporada de lluvias y ciclones tropicales.
1: Durante la presentación de la Estrategia Estatal para la Prevención y Atención ante la Temporada de Lluvias y Ciclones Tropicales 2026, el gobernador Eduardo Ramírez Aguilar convocó a las instituciones federales, estatales y municipales a trabajar de manera coordinada para fortalecer integralmente las acciones preventivas, con el objetivo de reducir riesgos y salvaguardar el patrimonio, la integridad y la vida de la población. En ese contexto, el mandatario llamó a priorizar la supervisión y el mantenimiento de caminos y puentes para garantizar la conectividad vial en todas las regiones. Asimismo, pidió verificar escuelas, hospitales, espacios y edificios públicos, identificar zonas para la instalación de refugios temporales, agilizar las labores de limpieza y desasolve de ríos y arroyos, impulsar campañas de concientización sobre prevención y reforzar las recomendaciones de protección civil, entre otras tareas comunitarias. Ramírez Aguilar agradeció a las Fuerzas Armadas y a las instancias del Gobierno de México por sumarse a esta estrategia preventiva y demostrar su compromiso con el pueblo de Chiapas. De igual forma, reiteró el exhorto a los 124 municipios de la entidad, especialmente de las regiones Istmocosta y Soconusco, para mantenerse atentos y no bajar la guardia ante el inicio de la temporada de lluvias. Para Notinúcleo, Carla Trujillo.
0: Con Pamela Hernández de nueva cuenta, y es que realizan en Tapachula un foro de protección civil ante el inicio de la temporada de lluvias y huracanes 2026.
2: En la ciudad de Tapachula, Protección Civil realizó el foro de temporada de lluvias y ciclones tropicales 2026, donde autoridades municipales buscan dar a conocer un panorama a los distintos sectores de Tapachula sobre las próximas condiciones climáticas. En este sentido, Luis Demetrio Martínez López, secretario de Protección Civil Municipal, señaló que previo a cada inicio del periodo de lluvias, anualmente se realiza una asamblea encabezada por las autoridades de CONAGUA, la Comisión Nacional del Agua, donde se proporcionan los pronósticos para esta temporada, siendo para este año un escenario con el fenómeno del Niño y un aproximado de 16 huracanes.
3: Anualmente, Protección Civil a nivel nacional realiza una asamblea en la cual nos informa con agua a todas las autoridades cómo viene la temporada de lluvias. Quiero decirles que lo único que se puede prevenir de todos los fenómenos es el tema climatológico por lluvias y huracanes. Es lo único medible que lo podemos anticipar.
2: A propósito del foro, Demetrio Martínez destacó que para este periodo se pronostican lluvias en menos días, sin embargo, durante las lluvias se tendrá más cantidad de agua, por lo que invita a la población tapachulteca a estar preparada para la próxima temporada.
3: Hago un llamado a la población. Realmente muchas personas anteponen las cosas materiales a la vida humana. Nos tocó sacar más o menos a 18 personas en la zona oriente el año pasado, que no querían salir de sus domicilios ya teniendo el agua casi al cuello. ¿Esto por qué? Por temor a que les roben sus cosas. Yo siempre he dicho, las cosas materiales se recuperan, la vida no vuelve.
2: Finalmente destacó que la dependencia se encuentra lista y preparada para brindar las atenciones a la ciudadanía. Asimismo, se encuentran con las acciones y capacitaciones para atender las emergencias. Informó desde la región Soconusco para Notinúcleo, Pamela Hernández.
0: Vamos a temas culturales. El Parque Central de Chilón será sede de la realización del encuentro artístico Diálogo Intercultural por la Paz. Los pormenores en una vuelta por el mundo.
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5: ¿Qué tal? Un gusto poder saludarlos. Vámonos con la información cultural. Este sábado 16 de mayo, la ciudad de Comitán de Domínguez se llenará de magia y diversión con la presentación de la obra de teatro de títeres titulado Tita la Ratita. Esta puesta en escena, diseñada para cautivar tanto a niños como adultos, iniciará su función a las 4 de la tarde. La cita para disfrutar de esta producción será en el Auditorio Roberto Cordero Citalán, un espacio que brindará las condiciones ideales para que el público se sumerja en las aventuras del carismático personaje. Este sábado 16 de mayo, el Parque Central de Chilón se transformará en el epicentro de la expresión regional con la realización del encuentro artístico Diálogo Intercultural por la Paz. La cita programada para las 4 de la tarde se llevará a cabo en honor a San Juan Nepomuceno, ofreciendo a los asistentes una tarde dedicada a la convivencia y el intercambio de tradiciones. La jornada reunirá a delegaciones artísticas de Sabanilla, Yajalón, Tumbalá, Salto de Agua, Tila y la comunidad anfitriona de Chilón, quienes mostrarán la riqueza cultural de sus respectivas zonas. Entre música, danza y elementos tradicionales, el Parque Central de Chilón se convertirá en una galería viva donde el intercambio cultural será el eje central del festejo. Este sábado también, 16 de mayo, se realizará el Jardín del Arte, un encuentro cultural y comercial diseñado para impulsar el arte y el emprendimiento local en San Cristóbal de las Casas. La cita tendrá lugar en la zona centro, específicamente en la calle Hermanos Domínguez, comenzando actividades desde las 11 de la mañana y extendiéndose hasta las 6 de la tarde. Durante todo el día, los visitantes podrán explorar diversas propuestas creativas en un ambiente que busca estrechar los vínculos entre la comunidad y los creadores regionales a través de la convivencia y el intercambio de ideas. La programación destaca una dinámica de ilustración con hilos en colectivo, dirigido por la ilustradora Licha Matita, la cual se desarrollará de 11:30 de la mañana a 4 de la tarde. Se invita a los interesados en participar a llevar su propio aro de bordado, tijeras y la tela de su agrado, mientras que el resto de los materiales serán proporcionados en el sitio. Informó para Notinúcleo, Daniel Torres.
0: Bueno, le estamos checando información, están dando a conocer que hay otro incendio en la refinería Olmeca en Dos Bocas en Tabasco. Ya hay protocolos de emergencia que se activaron durante las primeras horas de este sábado en las instalaciones, y vecinos de la colonia petrolera, ahí en Paraíso, en Tabasco, captaron el siniestro y las sirenas de emergencia. Así que vamos a estar ahondando un poquito más en este tema. Pero bueno, vaya que hay otra afectación en Dos Bocas. Vamos con Juan Jesús Toledo. Los museos compiten con zonas turísticas. La presencia de visitantes ha disminuido hasta en un 45% en Chiapas.
6: Los museos en Chiapas mantienen presencia durante todo el año de visitantes locales, aunque en ciertas temporadas el número aumenta, teniendo presencia de turistas nacionales y extranjeros. Actualmente es poca la presencia que hay de personas que visiten los recintos. Durante el año, escuelas son las que mantienen con las puertas abiertas estos museos. La preferencia por nuevas experiencias turísticas, como recorridos gastronómicos y visitas a comunidades, ha reemplazado a los museos por zonas arqueológicas y turísticas, más demandadas por la ciudadanía.
7: Desafortunadamente, la cultura siempre ha sido difícil de promover, y sobre todo en los museos es muy difícil que los jóvenes lleguen a visitar esos museos, ya que llegan más las personas adultas por todo lo que vivieron anteriormente y le traen recuerdos lo que son los museos. Pero los jóvenes de hoy, con toda la tecnología, con todos los jóvenes y niños, muy difícil que se interesen.
6: Ulises Valdés, cronista en Chiapas, aseguró que ese es un trabajo en conjunto como parte de la recuperación y promoción para atraer turismo en Chiapas, destacando que cada museo expresa su historia, tradición y riqueza cultural del estado, esto dando la oportunidad de que aumente la presencia de visitantes a estos museos, que en el primer trimestre de 2026 la presencia ha sido nula.
7: Es importantísimo, los museos son lugares históricos de cultura, ¿sí? Donde podemos aprender toda nuestra historia que ha quedado ahí, a través de objetos, de fotografías, de trajes, de vestidos, de vestigios ancestrales. Es importantísimo un museo. Se lucha para que la gente llegue a los museos con publicidad.
6: En el marco de la celebración del Día Internacional del Museo, que se celebra el próximo 18 de mayo, más de 11 museos en Chiapas realizarán promociones culturales para que ciudadanos locales, turistas nacionales y extranjeros arriben a los museos más importantes de Tuxtla Gutiérrez, San Cristóbal y Comitán. Informó para Notinúcleo Juan Jesús Toledo.
0: Bueno, sí, así las cosas con ese tema de los museos. Vamos a ir hasta la región costa, y es que en Pijijiapan se preparan para su tradicional Feria de Santa Rita 2026.
8: La alegría, la tradición y la cultura se preparan para llenar de vida al municipio de Pijijiapan con la esperada Feria Santa Rita de Casia 2026, la cual dará inicio este lunes 18 de mayo y concluirá el próximo 22 de mayo, ofreciendo una amplia cartelera de actividades culturales, artísticas y musicales para todas las familias. Durante estos días de fiesta, los asistentes podrán disfrutar de importantes participaciones culturales, como la Casa de la Cultura Jaime Sabines de Mapastepec, la Casa de la Cultura de Tuxtla Chico, así como la tradicional marimba de la Casa de la Cultura, que llenará de identidad y alegría cada presentación. Uno de los espectáculos más esperados será la presentación folclórica Aires de Guelaguetza, representando la riqueza cultural de Oaxaca, además de la participación del grupo folclórico de Tres Picos, que aportará color, danza y tradición a esta importante celebración regional. En el ámbito musical, la feria contará con artistas de talla internacional y agrupaciones reconocidas por el público, entre ellos Alfredo el Pulpo y sus teclados, Los Caminantes y la banda Tierra Sagrada, quienes pondrán el ambiente y harán cantar y bailar a los asistentes durante las noches de feria. Asimismo, se espera una importante participación de comerciantes, emprendedores y expositores locales, impulsando la economía regional y brindando espacios para promover productos, gastronomía y artesanías de la región. Autoridades y organizadores hicieron la invitación a las familias de Pijiapan y municipios vecinos para asistir y disfrutar de esta tradicional feria que promete momentos de convivencia, cultura, música y diversión para chicos y grandes. Para Notinúcleo, Laura de la O.
0: Bueno, vamos a pausa y ya regresamos con más información.
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10: A 47 días de que concluya el plazo para vincular los 144 millones de líneas de telefonía celular con la clave única de registro de población CURP, solo los titulares de 48 millones de líneas han realizado el proceso, reveló la Comisión Reguladora de Telecomunicaciones. La fecha límite de registro es el 30 de junio, según lo estipulado en los lineamientos para la identificación de líneas telefónicas móviles, publicados en el Diario Oficial de la Federación el 9 de diciembre de 2025. Aquellas líneas que no sean registradas antes del 30 de junio no podrán utilizarse a partir del 1 de julio. Solo estarán habilitadas para recibir la alerta sísmica, comunicarse a los números de emergencia 911, 079, 088 y 089 y llamar a la compañía que provee el servicio. Sin embargo, podrán ser reactivadas si se hace el registro después del 30 de junio. El proceso debe realizarse con la empresa que otorga el servicio de forma presencial o en línea y tiene como objetivo principal reducir delitos como extorsión telefónica, fraude, secuestro virtual y amenazas por WhatsApp o llamadas. En conclusión, servirá para dar más seguridad, rastrear delitos y ordenar las líneas celulares. Hasta el siguiente comentario.
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5: Vamos con la información de esta región Meseta Comiteca Tojolabal y así como de la Sierra Mariscal, y es que las autoridades de seguridad dieron a conocer en las últimas horas que ejecutaron un mandamiento judicial en contra de Marco N. como presunto responsable del delito de pederastia agravada, hechos ocurridos el 10 de mayo de este año 2026 en el municipio de Amatenango de la Frontera. El presunto agresor ya fue puesto a disposición del Distrito Judicial de Motocintla, donde se determinará la situación jurídica de este individuo. Así también, en más información, se da a conocer que las autoridades ejecutaron un mandamiento judicial en contra de Enrique N. Enrique N., como presunto responsable del delito de homicidio calificado cometido en agravio de Humberto N., hechos ocurridos el 18 de marzo de este año 2026 en la localidad San Miguel, municipio de Las Margaritas. De acuerdo con los actos de investigación, la víctima acudió a una cita concertada por el inculpado y al llegar, Enrique N. lanzó acusaciones contra Humberto N. y disparó. El ofendido trató de huir, pero fue alcanzado por los disparos de arma de fuego que le ocasionaron la muerte. El presunto responsable ya fue puesto a disposición del Distrito Judicial de esta ciudad de Comitán, quien definirá su situación jurídica.

0: En más información, las autoridades están dando a conocer de un accidente ocurrido el día de ayer allá en el tramo carretero Las Margaritas Comitán, a la altura de la comunidad San Antonio Zeta, municipio de Comitán. Y es que se habla de una persona y un menor de edad, un mayor y un menor de edad, que iban a bordo de una motocicleta en el tramo carretero antes mencionado, y pues quedaron tirados sobre el asfalto después de que el conductor de la motocicleta perdió el control, por lo que automovilistas que pasaran por el lugar pidieron el apoyo de los servicios de emergencia, llegando paramédicos de Protección Civil de esta ciudad de Comitán, quienes le brindaron el auxilio a los lesionados. Afortunadamente solo presentaron algunos golpes y heridas superficiales, por lo que no fue necesario su traslado al hospital. Minutos después, familiares de los accidentados llegaron al lugar y se hicieron cargo de la situación. Hasta aquí el reporte de Notinúcleo Regional Primera Emisión. Feliz fin de semana.
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2: Chiapas busca consolidarse como el referente nacional del turismo de aventura y conservación. Con una inversión millonaria, el Estado capacita a guías de comunidades indígenas y rurales para transformar la riqueza natural en bienestar social, para elevar la competitividad de los destinos emblemáticos del Estado, desde la selva lacandona hasta la zona costera. Se ha puesto en marcha un programa intensivo de capacitación especializada. No se trata solo de atención al cliente, sino de certificar a guías bajo estándares federales de seguridad y sostenibilidad.
3: Capacitando a guías turísticos en las diferentes comunidades, en las diferentes regiones, en la selva, en la Cantá, en la zona de Lagos de Montebello, en la zona de aquí del Cañón del Sumidero.
2: Esta iniciativa se centra en la norma 09, una certificación que otorga capacidades técnicas en segmentos de alto valor como el aviturismo, el rafting y el senderismo. Hasta el momento, más de 150 hombres y mujeres de diversas regiones ya cuentan con este respaldo profesional.
3: Tenemos más de 150 guías ya capacitados en diferentes segmentos. No todo es aviturismo, hay otros segmentos. Está el tema del rafting, está el tema de el hiking, el proyecto que estamos haciendo en el Tacaná. En fin, estamos poco a poco avanzando, son diferentes especializaciones.
2: Al profesionalizar al guía local, se garantiza que el beneficio económico del turismo de naturaleza impacte directamente en las familias chiapanecas. Para lograr la inversión estatal ha sido significativa debido a la complejidad de técnica de los recursos.
3: Son inversiones de alrededor de 3-4 millones de pesos en este tipo de especialización. Son especializaciones que no son baratas. No es un curso turístico, digamos, tradicional de atención al turista. Vuelvo a repetir, son cursos especializados en turismo de naturaleza.
2: Con estas acciones, Chiapas se prepara para competir en el mercado internacional, haciendo de la conservación natural una herramienta de justicia social. Para Notinúcleo, Daniela Grajales.
4: Bueno, momento de pausa, ya regresamos con más información.
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4: Vamos con informaciones deportivas. Las semifinales del Clausura 2026 mantienen la atención al máximo rumbo a la serie por el título del balompié mexicano, con dos series de liguillas marcadas por la paridad. Cruz Azul, Chivas, Pachuca y Pumas han llegado al tramo decisivo con escenarios distintos, pero con el objetivo de alcanzar una nueva final y buscar un nuevo trofeo para sus vitrinas. El duelo de ida entre Cruz Azul y Chivas terminó en empate 2, resultado que favorece al conjunto rojiblanco con su mejor posición en la tabla, después de concluir como segundo lugar del semestre frente al cuarto puesto de la máquina. Para avanzar a la final, Chivas necesita al menos un empate por cualquier marcador, mientras que Cruz Azul está obligado a ganar en la cancha del Jalisco. Pachuca venció 1-0 a Pumas luego de los primeros 90 minutos, gracias a un disparo de Idrissi que se coló en el marco de Keylor Navas. Para avanzar a la final, Pachuca precisa de cualquier empate en feudo rival, mientras que Pumas está obligado a una victoria ante su afición. La falta de contundencia le impidió a Rayadas llevarse un triunfo por un marcador más abultado y finalmente se conformó con un triunfo de 1-0 sobre el América en el partido de ida de la final del Clausura 2026 de la Liga MX Femenil. El encuentro tuvo un arranque aceptable con ambos conjuntos en la lucha por apoderarse de las acciones. Al 24 cayó el tanto de casa, gol de Ali Soto. El estratega del América, Ángel Villacampa, dirige ya su sexto final frente al cuadro capitalino. Busca inclinar un poco la balanza a su favor para conseguir su segundo campeonato con el equipo. La única corona que tiene el técnico es del Clausura 2023, ya que perdió las otras cuatro finales. Una de ellas fue precisamente ante Rayadas. Andrés Guardado se ve como auxiliar de Rafa Márquez. Sabe que hay diferencias en el carácter, pero sabe que pueden sopesar esta situación.
5: Tiene pinta para ser un entrenador top. Tiene un aura especial, una personalidad especial. Cosa que tocó, cosa que le fue bien. Entonces no dudo que también en selección le pueda ir muy bien. Bueno, no estaría mal, ¿no?
6: Sí, ¿no? Un día en España,
5: haríamos buena mancuerna, creo yo. Pero es muy serio, mantiene mucho las formas. Y yo soy todo lo contrario.
4: Guillermo Ochoa no se cree titular para el Mundial 2026, sabe que tendrá que trabajar a marchas forzadas para llenar el ojo a Javier Aguirre en lo que sería su sexto Mundial con la casaca tricolor.
7: No porque haya jugado, vaya a significar que Javier, que el míster decida que por eso me tiene que poner, para nada. Esto me lo tengo que ganar durante todo este tiempo.
4: Un juez federal otorgó medidas cautelares a favor de los propietarios de palcos y plateas del Azteca, ahora denominado Estadio Ciudad de México, para el Mundial, y es que es un fallo que representa un revés para el grupo Olamani y la FIFA. La resolución permite a los dueños utilizar sus espacios durante la Copa del Mundo, conforme a los contratos firmados en el 66, los cuales tienen una vigencia de 99 años. Entre las medidas dictadas por el juez, se establece que los propietarios podrán ingresar alimentos y bebidas, utilizar estacionamientos asignados, vender, rentar o heredar sus palcos sin restricciones. restricciones. Además, en caso de que no reciban boletos para los partidos del Mundial, podrán acceder al estadio mostrando sus títulos de propiedad. Y la disputa surgió luego de que la FIFA y la administración del inmueble advirtieran que sería prohibida la comercialización de esos espacios durante el torneo. En la información para Núcleo Sports, Juan Federico Gómez Cano. Vamos con Pamela Hernández. Tapachula será sede del Encuentro Estatal Académico, Cultural y Deportivo del Covach.

0: El Colegio de Bachilleres de Chiapas, COBACH, se prepara para vivir una de sus máximas celebraciones estudiantiles, los días 8, 9 y 10 de junio. Tapachula recibirá a más de 1,500 asistentes entre alumnos, docentes y personal administrativo para la edición número 27 del Encuentro Estatal Académico, Cultural y Deportivo. Desde la ciudad de Tapachula, la directora general de la institución, Viridiana Figueroa García, informó que este evento representa la culminación de una intensa etapa de eliminatoria regionales tras seleccionar a los mejores talentos en cada zona del estado. Los jóvenes se reunirán en la Perla del Soconusco para competir en disciplinas que van desde el fútbol y básquetbol hasta el ajedrez, la pintura y el conocimiento académico. Figueroa García destacó que este encuentro no solo es una competencia, sino una oportunidad para detonar el turismo local.
1: Esta edición será la número 27, en donde ya hubo un concurso regional, en donde cada una de las regiones ya están algunos concluyendo, pero la mayoría ya terminó estos torneos, estas competencias regionales, en donde pues ya eligieron al mejor equipo de fútbol, al mejor equipo de básquetbol, al mejor el de danza, porque les comento, es cultural también. Tenemos jóvenes talentosos, tenemos jóvenes con mucha disciplina, que se esfuerzan todos los días para obtener estos méritos, y como institución y autoridades educativas, pues nos corresponde impulsarlos, conocerlos y sobre todo pues trabajar siempre con ellos.
0: Asimismo, agradeció el respaldo de las autoridades municipales, el apoyo del presidente municipal Yamil Melgar, con quien se mantiene en una coordinación estrecha para garantizar espacios de calidad y una hospitalidad que deje un buen sabor de boca en las y los visitantes. Uno de los puntos más relevantes del anuncio fue el regreso de los estudiantes del COBACH a los encuentros nacionales, por lo que la directora hizo hincapié en que tras años de ausencia en dicha instancia, la institución se compromete a gestionar los recursos necesarios para que los ganadores de este estatal acudan al Encuentro Nacional de COBAES. La inauguración oficial se llevará a cabo el 8 de junio y contará con la presencia del gobernador del estado, doctor Eduardo Ramírez Aguilar. Informó desde la región Soconusco para Notinúcleo Pamela Hernández.
2: Bueno, vamos con Elena Zúñiga. La Secretaría de Salud lanza la Estrategia Nacional para Erradicar la Desnutrición Infantil en los municipios vulnerables. Los detalles en el panorama nacional.
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4: México alcanzó en el primer trimestre del año 4 récords históricos en materia turística, entre ellos la llegada de más de 26 millones de visitantes internacionales, cifra que desde 2010 no se veía, afirmó la secretaria de Turismo, Josefina Rodríguez Zamora. Informó que entre enero y marzo llegaron al país 26 millones de visitantes internacionales, lo que representa un incremento de 10.2% respecto al mismo periodo de 2025, mientras que la derrama económica superó los 10,287 millones de dólares. La Procuraduría Federal del Consumidor, la Profeco, inició con la instalación de identificadores de productos de la canasta PASIC, el paquete contra la inflación y carestía, en tiendas de autoservicio para que la población acceda a precios justos. La meta, explicó el organismo, es que la gente acceda a 24 productos a un precio que no sobrepase los 910 pesos. Con la finalidad de incorporar nuevas tecnologías en los sistemas hídricos, agua potable, toma domiciliario y alcantarillado sanitario que permitan mantener la calidad del agua, junto con el uso de nuevos materiales para la construcción, operación y mantenimiento de su vida útil, la Comisión Nacional del Agua publicó en el Diario Oficial de la Federación el proyecto de modificación de la norma oficial mexicana NOM 001 con agua 2011. El proyecto tiene tres objetivos para los sistemas de agua potable, toma domiciliaria y alcantarillado sanitaria, que son establecer las especificaciones que deben cumplir los productos que los integran, determinar los métodos de prueba para asegurar su hermeticidad, así como fijar las condiciones de su instalación, operación y mantenimiento para garantizar una vida útil suficiente. La Secretaría Anticorrupción y Buen Gobierno informó que 4 exservidores públicos del SAT y del Banco del Bienestar fueron sancionados con inhabilitaciones de hasta 10 años y multas económicas luego de que investigaciones de los órganos internos de control acreditaron faltas administrativas graves. En un comunicado, la dependencia señaló que las resoluciones fueron emitidas por el Tribunal Federal de Justicia Administrativa tras las indagatorias realizadas en ambas instituciones. Violar la ley tiene consecuencias, sostuvo la Secretaría al dar a conocer las sanciones contra los exfuncionarios. La Secretaría de Salud informó que impulsa una estrategia nacional para erradicar la desnutrición aguda infantil. Esta primera etapa contempla la intervención en 130 municipios de las 32 entidades federativas con la participación de 98 jurisdicciones o distritos de salud. El abordaje de la estrategia será territorial, intersectorial y multidisciplinario con protocolos uniformes de atención. El objetivo es fortalecer las capacidades del personal del Sistema Nacional de Salud y avanzar hacia la erradicación de muertes prevenibles en niñas y niños menores de 5 años. Hasta que este recorrido a través del territorio nacional, informó para Notinúcleo, Elena Zúñiga.
2: Bueno, ante el inicio del Mundial, autoridades federales y capitalinas advirtieron sobre el incremento de aplicaciones falsas que ofrecen transmisiones gratuitas de partidos y que en realidad son utilizadas para cometer fraudes y robar información personal. De acuerdo con autoridades, esas aplicaciones suelen aparentar ser servicios oficiales, utilizan nombres, logotipos, imágenes similares a los de las plataformas reconocidas para generar confianza entre las personas usuarias. Sin embargo, pues una vez descargadas, solicitan permisos considerados excesivos, entre ellos acceso a contactos, a la cámara, al micrófono, archivos y funciones internas del dispositivo. Vamos con Alejandro Orozco. Cada vez más personas padecen hipertensión en actualidad, eso lo señalan médicos.
5: La hipertensión arterial es una enfermedad crónica degenerativa en la que hay un aumento de la fuerza de la sangre contra las paredes de los vasos sanguíneos del cuerpo. Los niveles normales de esta presión arterial deben ser menores a 120-80. Sin embargo, cada vez más personas presentan este cuadro, señaló Raquel Coello, médico general.
6: Aquí precisamente en la actualidad estamos viendo incluso que hay un repunte, ha incrementado, esto se debe también incluso porque pues ya cada vez las personas viven más, es un padecimiento que se acentúa conforme nuestra edad avanza, y vemos también esta circunstancia de que nuestros cambios de hábitos y el sedentarismo, que cada vez se acentúa más en la población, se vuelven factores principales causantes de este padecimiento.
5: Además, las altas temperaturas como las que estamos viviendo pueden ocasionar que la presión arterial baje. Esto, aunado a la deshidratación, pueden condicionar al paciente a padecer arritmias cardíacas, crisis hipertensivas o incluso infartos agudos al miocardio.
6: Es importante de manera frecuente estarnos checando la presión por lo menos una vez a la semana para que monitoricemos, o en caso de presentar sintomatología, dolores de cabeza frecuentes, el dolor del pecho que referíamos, visión borrosa, mareos, cansancio, fatiga, deben ser síntomas que deben llamarnos la atención y apoyarnos precisamente para que vayamos a una revisión, a un chequeo médico, para descartar que no tengamos este padecimiento.
5: Para prevenir, las recomendaciones son mejorar los hábitos de alimentación, activarnos físicamente al menos con caminatas de 30 minutos 3 veces por semana y el monitoreo constante de nuestros niveles de colesterol, triglicéridos y otros factores agregados causando este problema. Para Notinúcleo, Alejandra Orozco Ardínez.
2: Ante los constantes problemas de comercialización de granos básicos que derivan en pérdidas por los costos de producción, las dificultades para cobrar apoyos gubernamentales y la represión a productores integrantes del Frente Nacional por el Rescate del Campo Mexicano, anunciaron una marcha el próximo 20 de mayo ahí en la capital del país, en conjunto con la Asociación Nacional de Transportistas en México. Productores provenientes de Chihuahua, Tlaxcala, Morelos y Guerrero indicaron que partirán desde el Ángel de la Independencia y durante el recorrido van a entregar oficios con las principales demandas en el Senado, la Fiscalía General de la República y la Secretaría de Gobernación. En esta última esperan que los atienda una mesa intersectorial para saber cómo darán seguimiento a los pendientes. Vamos hasta Tabasco. El delito de abigeato continúa afectando a productores ganaderos y señala esto la Asociación Ganadera del municipio de Centro.
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7: Diego Mariano Ruiz Rosique, presidente de la Asociación Ganadera del municipio del Centro, dio a conocer que el delito de abigeato continúa afectándole a todos los productores ganaderos de la región, aun cuando las autoridades han estado trabajando en el combate de dicho flagelo. Al ser entrevistado por Radio Núcleo, expuso que esta problemática en la actualidad tiene una nueva modalidad, pues quienes cometen este delito están ahora atacando al semental, que a la larga pues les afecta a todos los productores ganaderos de manera económica para poder contratar otro animal de raza.
8: Nuestras autoridades, la Secretaría de Desarrollo, ya se involucró la Secretaría de Salud, ya se involucró Fiscalía, y estamos haciendo un plan de trabajo donde se involucren todos los responsables para poder atender en conjunto la situación, que lamentablemente ahorita la práctica que se está llevando es atacar al semental del rancho, que normalmente pues es el semental que cubre las vacas. Entonces pues nos está pegando a corto y a largo plazo. A corto plazo porque tenemos que hacer una inversión para cortar un semental. A largo plazo porque pues no vamos a tener becerros para comercializar, y pues es de lo que vivimos.
9: Reportando desde diferentes latitudes de nuestra ciudad, Felipe Rosales.
2: Vamos a pausa, ya regresamos con más información.
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0: vamos al bloque internacional. Incautan más de 500 kilos de cocaína en Costa Rica. Tenían como destino Bélgica. Ahora sí, los pormenores en una vuelta por el mundo.
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2: Intensas tormentas que cargaron vendavales, relámpagos, lluvia y granizo provocaron la muerte de al menos 96 personas en el estado más poblado de India, indicó una agencia gubernamental. Este estado en el norte del país, que cuenta con más de 240 millones de habitantes, suele verse golpeado por violentas tormentas en los meses de verano, antes de la temporada de las lluvias del monzón. La red eléctrica de Cuba sufrió un colapso parcial, según informó el operador de la red eléctrica del país, lo que provocó un apagón en todo el este de Cuba y puso a prueba la paciencia de los cubanos. Ya agotados por los apagones aparentemente interminables en medio de un bloqueo de combustible estadounidense, las autoridades habían restablecido el suministro eléctrico a algunos servicios esenciales de la región, según informó el operador de la red, aunque gran parte de Cuba, al este de Camagüey, incluida la segunda ciudad más grande de la isla, Santiago de Cuba, seguía prácticamente sin electricidad. 5 ciudadanos italianos han muerto tras un accidente de buceo en las Maldivas, según informó el Ministerio de Asuntos Exteriores de Italia. El grupo intentaba explorar una serie de cuevas submarinas a una profundidad de unos 50 metros, unos 165 pies, según el comunicado del Ministerio de Asuntos Exteriores. No proporcionó ningún detalle sobre la identidad de las víctimas ni sobre la causa exacta del accidente. Una intensa tormenta de polvo obligó al cierre total de autopistas de Washington tras generar una serie de accidentes vehiculares y afectar la movilidad regional. El fenómeno, reportado por la Administración Nacional Oceánica y Atmosférica y el Departamento de Transporte del Estado de Washington, impactó a decenas de conductores, forzó intervenciones de emergencia y expuso la vulnerabilidad de la red vial entre eventos meteorológicos extremos. Al menos 9 vehículos resultaron involucrados en colisiones a raíz de la baja visibilidad y los fuertes vientos, con saldo de 2 personas heridas. 560 kilos de cocaína fueron interceptados en provisión de Limón cuando tenían como destino el puerto de Amberes en Bélgica, según detallan las autoridades de Costa Rica. Hallaron la droga oculta en masa de yuca gracias al uso de escáneres, lo que permitió evitar que la sustancia arribara a Europa. Autoridades de seguridad consideran a Costa Rica como centro logístico operativo para el narcotráfico entre Sudamérica, Estados Unidos y Europa. En 2025, el Instituto Costarricense sobre Drogas reportó el decomiso de 46.5 toneladas de cocaína, cifra solo superada por las 47.1 toneladas incautadas en 2020. Hasta aquí este recorrido por el mundo, informó para Notinúcleo Daniel Torres.
0: Bueno, vamos con Victoria Fernández. Reporta a la Organización Mundial de la Salud un nuevo brote de ébola en República Democrática del Congo.
3: La Organización Mundial de la Salud confirmó 13 casos de ébola en la provincia de Ituri, al noreste de la República Democrática del Congo. La agencia sanitaria informó que ya desplegó equipos de expertos y suministros médicos en la ciudad de Bunia para apoyar a las autoridades sanitarias locales y contener el brote. Además, liberó un fondo de emergencia de $500,000 para reforzar las tareas de vigilancia, rastreo de contactos, atención clínica y prevención de contagios. Según medios de comunicación, se han registrado al menos 65 muertes y casi 250 casos sospechosos en la provincia de Ituri. Este es el 17º brote de ébola registrado en el país desde que el virus fue identificado por primera vez en 1976. La OMS aseguró que continuará movilizando recursos, trabajando con socios regionales para evitar una mayor propagación de la enfermedad.
0: Bueno, vamos con el reporte de Euronews. California indaga posibles infracciones en la venta de entradas para el Mundial.
4: La Fiscalía General de California reclamó declaraciones de la FIFA sobre posibles prácticas comerciales engañosas relacionadas con la venta de entradas para el Mundial de Norteamérica, que arranca en un mes. Las investigaciones se basan en un reporte del medio The Athletic, que informó que hay aficionados que denuncian haber comprado boletos de categoría 1, los más caros, y recibido asientos que inicialmente se presentaban como de categoría inferior. El fiscal preguntó a la FIFA en una carta pública acerca de una posible violación de la ley de California, que ofrece una fuerte protección a los consumidores. Más de 3 millones de entradas para el Mundial fueron vendidas en 4 categorías de precios diferentes, en base a mapas de los estadios codificados por colores que se mostraban durante el proceso de compra en línea. La FIFA respondió en abril a The Athletic que los planos de los estadios presentados en el momento de la compra y posteriormente modificados eran indicativos y ofrecían una orientación más que una distribución exacta de los asientos. California hospedará 14 partidos de la Copa del Mundo que se disputa entre el 11 de junio al 11 de julio, 8 en su sede de Los Ángeles y otros 6 en Santa Clara, cerca de San Francisco. Los exorbitantes costos de los boletos para el torneo son motivo de polémica desde hace meses. Por ejemplo, la entrada más cara para la final de la pasada edición de Qatar 2022 costaba alrededor de $1,600 a precio oficial, mientras este año se disparó hasta los $32,970.
0: Bueno, con esto concluimos este espacio de noticias. Agradecemos que hayan estado con nosotros esta mañana. Y recuerda, bueno, seguir nuestras redes Notinúcleo para que esté enterado de toda la información que se va generando durante las próximas horas. En la producción, Daniel Torres, junto a Domingo de Asís. Se despide ustedes, Hans Federico. Que tenga excelente fin de semana.

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9: Buenos días, un gusto saludarlos ya en este sábado 16 de mayo. Estamos iniciando con el espacio de nuestras raíces para disfrutar del sonido de nuestras maderas, el instrumento autóctono de nuestro estado, la marimba. Bienvenidos en la frecuencia 99.1. Iniciamos. Sin más preámbulo, aquí está la marimba lírica de oro que interpreta esto que se llama Roberta. Muy buenos días, buen provecho. Muy buen provecho a todos y cada uno de ustedes en esta mañana.

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6: 17 minutos y ya las 9, 17 y las 9. Continuamos con la música en marimba en este espacio de nuestras raíces, saludando a toda la audiencia que nos sintoniza allá en el hermano país de Guatemala, Centroamérica. Muchas gracias a quienes todas las mañanas están en la frecuencia de Extremo FM. Y bueno, disfrutando ya a esta hora lo mejor de la música en marimba. Vamos a escuchar. Y este es algo de la cultura, de la tradición allá de Guatemala, Centroamérica. Aquí está esto que se llama Rey Quiché.

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2: Ya solamente 6 minutos y estaremos arribando a las 9.

En este espacio de la música en Marimba. Vamos con la participación de la Marimba Virreinal. Va a interpretar esto que lleva por nombre Norma, la de Guadalajara.

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3: La marimba danzonera en esta mañana en nuestras raíces con estas nereidas. Ya está el maestro Amin, Jaime Torres en los controles para conocer más de nuestras raíces. Quédese con ellos. Muy buenos días, excelente fin de semana.

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9: Bienvenido a nuestras raíces de Extremo 99.1 FM con el tema miel y abejas. Por eso nos acompaña el ingeniero Alejandro Hernández. Y buenos días, ingeniero.
10: Muy buenos días, maestro. Aquí presentes para desarrollo del tema.
9: Muchísimas gracias, mi querido Jaime Torres Gil, buenos días.
11: Muchísimo gusto, profe, ingeniero, bienvenido, buenos días. Vamos a escuchar este interesante tema.
9: Feliz sí, es exactamente, mi querido Jaime, es un tema importantísimo. Conocí a varios apicultores hace muchos años, cuando yo tenía 6 o 8 años, y ellos transportaban a Alemania, transportaban a muchos lugares en el extranjero, y recuerdo todavía los trozos de miel que tomábamos.

0: palagábamos de tanta miel. Y están los señores Vives, el señor Constantino, que son los que recuerdo con todo cariño, y la miel. Pero ahora tenemos un problema social con las abejas, y vamos a iniciar después de este breve corte que vamos a tener, mi querido Jaime, amable auditorio, ingeniero, para dar a conocer esta problemática y a ver en qué podemos, como estación, como trabajadores y como personas que nos gusta las cosas ambientales, cómo se puede apoyar para que las abejas ya no sigan muriendo y produzcan más miel y que abunden. Por ejemplo, en la casa yo conozco a muchas personas que en sus jardines y en los patios, o en la casa de ustedes, en el jardín que es pequeño, pues he sembrado algunas plantas para atraer polinizadores, entre ellos las avispas, las abejas, mariposas, etcétera, etcétera. Estamos en ese trabajo para que pues apoyemos en lo que podamos, porque esto se viene terrible. Ojalá que con esta plática el ingeniero Alejandro Hernández pues nos dé algunas formas y algunas maneras cómo podemos apoyar al apicultor y principalmente a las abejas para que sigan produciendo miel. Así es que vamos a entrarle.
1: Bienvenido antes, Inge, para poder ir ahí con la...
0: Sí, cómo no.
1: Saludamos con gusto.
2: Claro que sí, muchas gracias. Igual agradezco a la invitación del maestro Amin y por supuesto también la Casa Extremo Grupero, siempre con buenos temas en nuestras raíces.
0: Muchísimas gracias. La diferencia de una avispa a una abeja, ¿cuál sería?
2: Por ahí siempre, como comitecos o incluso en una plática entre amigos, he escuchado esos términos. Oye, allá va una avispa, oye, aquí una abeja, y se me... da que piensan que es lo mismo. Y hay tres características que podemos definir para diferirlo. Y una de ellas es la física. Hemos escuchado la decir cinturita de avispa.
0: Sí.
2: Y es que la avispa es delgada. Por sí su estructura física es más delgadita.
0: Larga.
2: A comparación de una abeja. La abeja es gordita, pachoncita.
0: Sí.
2: Es una de las características. Otro es su dieta. La dieta de una avispa lo vemos más cuando vamos a campo, cuando nos sentamos en el pasto y estamos viendo la comida y ya se ven volar, aparte de moscas, a eso le llamamos avispas, ese insecto que está pisando las carnes, los refrescos, el postre, porque también son carnívoras, a diferencia de una abeja. La abeja nada más lo vamos a ver en las flores, utilizando el polen, polinizando. No digo que las avispas no, pero ellos también les gusta la carne, comen insectos.
0: Sí, como
2: tal. Y lo último que podemos definirlo también es como el temperamento del insecto.
0: Bien, excelente. Pues vamos a nuestro corte musical de este momento y regresamos pronto con este tema tan interesante.
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10: Bien, pues estamos de regreso en nuestras raíces de Extremo 99.1 con este tema tan interesante como es miel y abejas. Y el ingeniero Alejandro Hernández está con nosotros. Muchas gracias por estar aquí, mi querido ingeniero. Él es un profesional apasionado de la tierra que combina la ciencia agropecuaria con el tema ambiental. Es integrante activo de la Asociación Civil Semitra, que es Semilla para Trascender, organización comprometida con el desarrollo, la conservación y las causas sociales de nuestra región. Hoy nos platicará sobre las abejas y el arte de la apicultura, las amenazas ecológicas que enfrentamos en la zona actualmente y cómo el consumo consciente puede transformar nuestro entorno. ¿Cuáles serían las amenazas mayores, mi querido ingeniero, que tienen las abejas actualmente?
11: Sí, maestro, por ahí en la pregunta antes del corte mencionamos una de las características y la que me faltó comentar va acorde a esta pregunta también. Y es que a pesar de que son más los beneficios que tenemos con las abejas en la agricultura o en la sociedad, aún así se ven involucradas muchas amenazas. Y es que, además de esas dos características que le decía, que es la parte física y la parte de alimentación o su dieta, también tenemos su temperamento, les decía. El temperamento de la abeja, pues no es más que, si tú me molestas, yo te molesto. Pero si no, yo sigo con mi vida de polinizar las flores, ¿verdad? En cambio, una avispa no, una avispa es más agresiva. Pero esa agresividad que para muchos pudiera ofender, para el sector agropecuario, principalmente el agrícola, es una ayuda. Porque muchas veces nos puede disminuir el impacto ambiental con un control biológico, que así se le llama. o con un control a base de, en este caso, de avispas, porque son depredadores naturales y muchas veces atacan a los insectos que tenemos como plaga en nuestros cultivos, en una planta de limón, en nuestro plantío de ornatos, en hortalizas. Pero se han visto amenazadas por este tema del cambio climático, que hoy ya no sabemos si va a llover hoy, si va a llover mañana. Entonces ni las abejas saben cuándo hay floración. Antes conocían, supongo yo que por un tema de intuición, dónde hay floración en un predio. Hoy ya no se sabe, ni las abejas conocen esa parte. Y eso se ve afectado en su producción de miel, que es su principal alimento.
10: Aquellos que cuando encontraban un lugar con muchas flores, hacían una danza las abejas para orientar a las demás y llegar al sitio, ¿no?
11: Y yo considero que ya tenían claro ese lugar, o sea, año con año o ciclo con ciclo ya iban ahí. Hoy ya no se sabe, porque ahí viene el otro problema. Un problema para las abejas, para no quedarnos cuadrado con el tema, porque como en la agricultura lo que buscamos ya es mayor expansión de tierras de cultivo y no de un tema silvopastoril donde todavía hay arbustos y todo, pues entonces también las abejas ya no encuentran ese predio. Hoy ya está invadido por un cultivo, principalmente maíz, aquí en la región. Entonces eso también provoca. Ya son dos causas, maestro.
10: Pero ¿y en qué nos afecta? ¿En qué nos afecta estas dos causas, por ejemplo?
11: Pues al no tener la actividad sencilla para las abejas, lo que buscan es irse más lejos. Y esa distancia, si tienen deshidratación, es muerte de ellos mismos.
10: ¡Ah, carambas!
11: Por eso también recomendamos esa parte, que yo creo que más adelante también lo vamos a volver a mencionar, porque es muy importante lo que decía maestro. Qué bueno que en la casa hay plantas de ornato, qué bueno que sembramos esas plantitas, porque de ahí se alimentan las abejas, o las avispas, como decíamos. Y también recomendamos, ¿no?, siempre tener un pequeño trastecito con agua. No sabemos cuándo requieren las abejas.
10: Bien, interesante. Vámonos a una pausa comercial y musical, perdón, y volvemos de pronto.
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0: Entonces hablamos de las formas. Bien, estamos en Nuestras Raíces de Extremo 99.1 y nos acompaña el ingeniero Alejandro Hernández, y hablábamos sobre la figura física de una abeja y una avispa, que la abeja también hace tiene unas bolsitas donde pueden guardar polen, ¿no? Uh-huh. Y la avispa carece de eso. ¿Cuál es el motivo?
1: Sí, su estructura morfológica del propio insecto. Es su cutícula, podemos decir, es lisa para una avispa, y una abeja pues tiene peculiaridades donde se adhiere ese grano de polen a su estructura del mismo insecto.
0: Bien, a ver, hablábamos también de las amenazas, los problemas que tienen las abejas, entre ellos el insecticida, que no se ha comentado. ¿Qué nos podría decir de eso?
1: Bueno, recordemos que Chiapas es el tercer lugar como productor de miel a nivel nacional. Pero obviamente eso impacta también en la agricultura. ¿Qué queremos decir? Si tenemos mucha flora para el insecto, para las abejas, pero también hay una demanda de alimentos, y entonces pudiera ser contraproducente la actividad agrícola, porque podemos decir que sin abejas la agricultura no existe, y sin agricultura no hay alimentos para nosotros. Entonces, sin abejas nosotros no existiéramos.
0: Sí.
1: Era lo más grave, ¿verdad? Entonces aquí, más de decir sí o no, es, yo creo que un tratamiento y un cuidado de planeación para la agricultura.
0: Compartir.
1: Sí, ya no podemos tener, el término insecticida es muerte de insectos.
0: Sí, ¿verdad? Claro.
1: Pero insectos que para la agricultura es plaga, y una plaga es todo insecto o todo agente vivo que me genera una merma económica en mi cultivo. Esos serían los términos técnicos. Entonces, no podemos decir que ya no vamos a sembrar nada para no utilizar insecticidas, ¿verdad? Porque hay insecticidas, voy a repetir, que son orgánicos. Aquí el tema de un cuidado ambiental es como el uso adecuado en dosis, en tiempos, para utilizar un producto que termine con plagas en mi cultivo y que no dañe la temporada de floración de ciertas plantas, ¿verdad? Esa sería una explicación. Entonces, sí, muchas amenazas para las abejas, no solamente, como repetimos hace rato, no solamente el tema de insecticidas, también el cambio de la agricultura, también el cambio de nuestro clima aquí en nuestro estado de Chiapas o en la región, que después de 10 años ya no es lo mismo. Entonces, esas son muchas amenazas para las abejas que está impactando, obviamente. Y yo creo que aquí también preguntar a la audiencia, ¿con qué frecuencia ven las abejas en su jardín? Si es que aún conservamos plantas en nuestra casa, ¿con qué frecuencia vemos abejas?
0: Hombre, sería una respuesta amable, auditorio, que pudiera colaborar con esta invitación que hace el ingeniero Alejandro Hernández, si hay abejas, si hay plantas en sus jardines, para llamar abejas, o se les pone algún recipiente con agua para que puedan tener menos riesgo de entrar a lugares más peligrosos las abejas. Sería interesante que nos comentara, amable auditorio, alguna experiencia que tiene con flores y con animalitos, con abejas y avispas, etcétera.
1: ¿Qué plantita nos llama más las abejas, ¿no? O las avispas, como decíamos? ¿Qué plantitas? La lavanda es una de ellas, el girasol.
0: Sí, sí.
1: La
0: sí,
1: planta sí. De chayote. Si utilizamos todavía en nuestro jardín, si tenemos la fortuna de tener un jardincito amplio, en algunas casas, el dichoso tapesco, donde subimos el chayote, pues ahí se ven las abejas. Polinizadoras sí. Al 100%.
2: Una llamada, perdón, que van a compartirnos algo de las abejas.
0: Sí, por favor.
2: Adelante, buenos días.
3: Buenos días. Mire, mi esposo es apicultor. Y aparte de eso, he escuchado mucho sobre las abejas. Y las abejas no matan a ninguna planta. Al contrario, ellas polinizan a las plantas, y las plantas de allí se alimentan para dar fruto. Entonces, no terminan con nada de lo que es la comida. Yo tengo un patio grande, tengo chayote, tengo aguacate, y toda la vida tienen fruto. Tengo floración, de ahí veo las abejas que están paradas, que están comiendo, chupando, y nunca se ha secado mi mata de chayote, ni se ha secado mi aguacate. Entonces, las abejas nos polinizan para poder así tener que comer. Eso es lo que quería compartir con usted.
0: Le agradecemos tanto su llamado, muchísimas gracias, que vamos a comentarlo ahorita que regresemos de esta breve pausa.
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1: Faltan 26 minutos y las 10, continuamos en Nuestras Raíces.
0: Bien, estamos con un tema interesante como es miel y abejas. Agradecemos infinitamente a la dama que nos llamó hace unos momentos antes de entrar a comerciales con un comentario súper interesante, pero nos comentaba la diferencia de la avispa y de la abeja, ingeniero.
1: Ah, sí, claro. Pues ahí igual, muchas gracias por la participación, que al final de cuentas es lo que buscamos en estas entrevistas, que nos llenemos de más información. No somos todólogos de todo el tema y no conocemos al 100%, pero lo que sí quisiera compartir con ella y con los que nos escuchan, por supuesto, es que cuando hablábamos hace rato de la diferencia de una abeja y una avispa, era eso, que vamos a ver muchas veces, en algunas ocasiones, a una avispa encima de nuestros alimentos. A diferencia de una abeja, que es muy difícil que lo veamos ahí. Pero ambas, tanto una avispa como una abeja, son polinizadores. Siempre los vamos a ver también en floración, consumiendo ese polen, transportando ese polen a su hogar, ¿verdad? Entonces, por supuesto que ninguna de las dos nos ocasiona muerte de las plantas. Al contrario, repetíamos ese rato, que nos ayuda como un control, se le llama, un control para evadir algunas plagas en los cultivos. Si hablamos de traspatio, tal vez tenemos unas plantitas de chayote, tal vez tenemos unos ornatos, pues que vemos algunos insectos que empiezan a marchitar la flor. Por supuesto que no es culpa de ninguna abeja o avispa, es de algún otro insecto. Pero si vemos avispas o abejas ahí, es porque nos está ayudando a hacer ese control natural de erradicar esa plaga.
0: Como la avispa, que es insectívora, la abeja no lo es.
1: La abeja no, la abeja es 100% consumidora de plantas, lo que nosotros conocemos como herbívoras.
0: Excelente. Bien, y quisiera enviar un saludo y nuestro reconocimiento también. Después de agradecer a la dama que amablemente nos llamó, agradecemos tanto su comentario y lo valoramos también, claro que sí. Y su trabajo, y un saludo a los señores apicultores de aquí del primero de mayo, donde inicia la meseta comiteca, ese plano tan precioso, que también se dedican mucho a la apicultura. No sé si hasta el momento seguirá mismo. ¿Usted tiene alguna experiencia ahí?
1: Sí, pues ahora sí que a los amigos que nos escuchan ahí en el ejido primero de mayo, pues un saludo desde el centro de Comitán hasta allá. Por supuesto que lo recordamos, por supuesto que conocemos la actividad ahí, y pues más que nada siempre agradecer, porque son los que mantienen esta actividad, además de los que ya mencionó maestro, por supuesto, aquí en la cabecera, que también se dedican a la comercialización de la miel.
0: Sí, claro.
1: Muchas veces como productores, cuando tenemos un producto, que tenemos la habilidad de producir ese alimento o ese producto, pero muchas veces nos falta el canal de comercializar.
0: Excelente, pues vamos a otra pausa y volvemos.
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8: Bien, pues estamos de vuelta con en nuestras raíces de Extremo 99.1 con el tema miel y abejas. Y hablando de la miel, tiene la experiencia aquí el primero de mayo, que es un lugar importantísimo donde hay muchos apicultores. Platíquenos, por favor, y luego si nos quieren platicar por qué la miel tiene un color muy claro y en ocasiones un color muy oscuro. ¿Hay algún problema? ¿Hay alguna alteración? ¿O qué sucede con la miel? Si nos quiere platicar.
9: Claro que sí, y de entrada a lo mejor invitar nuevamente a la audiencia si quisieran participar y compartirnos también esa experiencia para ustedes, por qué color se deciden. Y una explicación que yo les podría compartir es que la miel no es algo genérico, no es algo que se transforma en una industria y que no va a haber errores. La miel es naturaleza. Entonces muchas veces una abeja se para en una floración más clara y muchas veces la única que puede tener a su cercanía pues son flores más oscuras. Entonces el color, el aroma, el sabor cambian. Yo puedo estar comprando con el mismo apicultor la miel y de un ciclo a otro ciclo puede cambiar totalmente, ya sea el sabor, el color o el olor, ¿verdad? Entonces
8: no es que esté mal una más oscura o una más clara.
9: Muchas veces las abejas trabajan con una sola, un solo cultivo, por así decirlo. Entonces su floración que utilizan para elaboración de miel no cambia tanto. Pero hay muchas abejas que van de tipo de flor en flor, de cultivos en cultivos, y entonces se hace como una combinación de colores. Eso es.
8: De ahí la miel es más oscura.
9: Y eso es natural. O sea, eso se llama multifloral, que la miel es a base de muchas flores, de muchos tipos de flores, ¿ya? Entonces, algo típico que se hace es ver si realmente una miel es natural o no, es exponerlo al frío. Entonces, la miel, por una parte química, sufre una cristalización. Yo he escuchado, y vuelvo a repetir, si alguien nos escucha y nos pudiera compartirme sus experiencias, pero yo he escuchado mucho el decir, bajó como un azúcar en la miel, esto no es natural. Sí, sí. No, al contrario, es natural. Porque esa cristalización son las azúcares que una industria no lo puede procesar. Entonces la parte natural, pues así lo manifieste cuando está frío. Mucho más aquí en Comitán cuando era frío. Hoy ya hay mucho calor.
8: Cuando tenía aquella pues aquella estancia agradable Comitán, ¿verdad?
9: Sí, sí.
8: Bien, entonces...
5: Yo tenía la idea clarísima, lo que acaba de decir el ingeniero ahorita, que dicen, ¿no?, que cuando pasa eso, que es miel, pero miel de azúcar, y que no es una miel natural, ¿no?, que la gente dice, ¿no?
9: Sí, sí, sí, yo también lo he escuchado.
5: Y no es
9: pero
5: así.
9: No, es al revés. Cuando se cristaliza es tan natural que obviamente sedimenta esas azúcares, ¿sí? El color típico es el color ambarino, así medio oscuro, es el de la región. Aquí encontramos chayote, en muchas casas, vuelvo a repetir, café todavía hay en algunos traspatios.
8: La dama que nos hizo favor de comentar, sí, también nos habló que tiene su chayote y que se le da muy bien.
9: Y nos da ese típico color para la miel, no tan clarita.
8: Sí, hombre, excelente. Bueno, pues, bueno, pero los requerimientos para tener un buen cuidado que requiere una colmena, ¿cuál sería, ingeniero?
9: Pues vamos a presentarlo en grandes rasgos, la apicultura y bien la producción de miel, las abejas lo dividen en dos, la parte de mantenimiento, que ya como apicultor tenemos que estar pendientes de nuestras colmenas, y la parte de producción. En la parte de mantenimiento es cuando tenemos temporada de lluvias, porque no hay tanta floración abierta. Las abejas se guardan más. ¿Cuál es el cuidado ahí en las colmenas? Es ver que tengan alimentos. Muchas veces ahí se le dan suplementos a las abejas para que no se mueran.
8: ¿Y cuál sería el alimento? ¿Azúcar o agua con miel?
9: Sí, exacto. Obviamente muchas veces no es tan literal la miel, pero sí puede ser azúcar en agua, panela disuelta. Eso, con eso alimentamos a esas abejas en esa temporada crítica para ellas. Y ya cuando empiezan a aperturarse las floraciones de aquí de la región, es para nosotros la sequía, que es ahorita saliendo de esta temporada, están trabajando totalmente las abejas, y esas dos temporadas como apicultor son muy claras, porque en cada temporada hay actividades. En una es cuidar que las abejas no se mueran, y en otra es cuidar que las abejas no se vayan. Hay un término que se llama enjambrazón, donde muchas veces
8: enjambrazón,
9: nuestra abeja reina se va y ya no regresa.
8: Wow, y los deja abandonados. Bien, ya que estamos adentrados, el tiempo nos exige una pausa, vamos para ella y volvemos.

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4: Bien, pues estamos regresando a Nuestras Raíces de Extremo 99.1, ya en el último segmento, con ese tema tan interesante. Ingeniero, ¿cómo podemos apoyar a los productores de miel locales o regionales, vaya, donde hayan, y a la abeja? ¿Cuál sería la opinión?
5: Pues creo que el mejor apoyo para ellos, pues es un consumo directamente con ellos del producto, de la miel. El término consumo local muchas veces se pierde, y por hacer una venta aquí en la región lo vemos tan literal de decir, yo consumí local porque compré aquí en Comitán. Pero muchas veces no vemos de dónde viene el producto. Y créanme que aquí en Comitán, como mencionamos, el ejido Flor de Mayo, que es parte de lo que conozco, pues es una región productora de miel.
4: ¿Ejido Flor de Mayo o Primero de Mayo?
5: Primero de Mayo, se me fue.
4: No.
5: Sí, es el ejido Primero de Mayo. Entonces, visitar el ejido Primero de Mayo, ese es un apoyo totalmente garantizado para ellos, porque ellos también le ponen más empeño. Y no es que no lo hacen con ánimo, al contrario, creo que es una actividad que lo han mantenido por muchos años, pero muchas veces decíamos que se pierde ese canal de comercialización y muchas veces no saben dónde venderlo, dónde ofrecerlo, para obtener un mejor precio. Porque mercado siempre va a haber para nuestros productos, pero a lo mejor no con un buen precio. Entonces, es una invitación que se les puede hacer a los radioescuchas, que consumamos local, pero realmente donde se produce ese producto. Y hoy estamos hablando de miel, pero también tenemos muchos productos de otro lado. Y por supuesto, cuidar las abejas, pues lo que decíamos, las abejas pues siempre están en actividad total. Y en el camino hay deshidratación, mucho más en estos tiempos. Pues coloquemos recipientes con agua, que sus recipientes no sean tan hondos, que sean de poco grosor, para que no tampoco...

0: sufran las abejas, la extracción del agua, que sembremos plantas ornamentales que no tienen, que no tengan o que no nos absorban mucho espacio en nuestra casa, lavanda, girasol, romero, que son plantas que atraen mucho a las abejas. Pudiera hacer una invitación, maestro también.
1: Bueno, pues ingeniero, muchísimas gracias, el tiempo se nos agotó, el tema es interesante, yo creo que vamos a seguir platicando también de otros temas aquí con el ingeniero, que es representante de la asociación de Semitra. ¿Qué es Semitra?
0: Semitra es una asociación civil, por sus siglas significa semillas para trascender, y hoy estamos hablando del medio ambiente. Para nosotros, hemos platicado con miembros de Semitra que la apicultura ya no es nada más una actividad económica, más bien tiene que ser un pilar para una resistencia ecológica aquí en la región, aquí en la meseta. Tenemos que apoyar a los apicultores, tenemos que respaldarlos. Y bueno, Semitra, además de del tema ecológico, también tiene un tema deportivo. Ha sido creado y enfocado más hacia los jóvenes, porque confiamos que el espíritu de los jóvenes dan pauta para encaminar proyectos como estos. Y muchas veces la juventud no es nada más la edad, sino son las añoranzas que se tienen.
1: Claro que sí. Pues ingeniero, muchísimas gracias. Amable auditorio, muchas gracias por escucharnos. Esto ha sido Nuestras Raíces con el tema Miel y Abejas. Hasta pronto.
0: Muchas gracias.

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0: manos, Travesini.
1: Moviendo la cintura.
0: La cintura, Travesini. No te deslices, Travesini. Buenos días. Levantando las manos. Sabadito, 16 de mayo. Buenos días, cuatitos y cuatitas. A la una, a las dos. Vamos a iniciar el programa infantil que se llama
2: El Mundo de los Cuatitos.
3: Diversión sin límite.
0: Soy el payasito más famoso de la región, el payasito que hace entregas, el payasito que divierte a los niños y niñas, el payasito que chale jule tu canía, el payasito Charalini. Pero no estoy solo, del otro extremo está el payasito más pequeño de la radio. Sí, en hombre, porque en altura está grandote, el payasito Chiquitín. Tin.
3: Buenos días, cuatitos y cuatitas. Buenos días, mamitas, papitos. Buenos días, este es el programa número uno de los sábados, el programa que lleva por nombre El Mundo de los Cuatitos. Diversión sin límite. Buenos días, ya estamos aquí presentes en una sesión más de el día de hoy. Estamos bien contentos. Muchas fiestas, Día de las Madres, Día de los Niños, Día del Maestro. Se vienen muchas fiestas. Y pues estamos muy contentos de estar con ustedes. Ya está encima, se acaba mayo. Se vienen las clausuras, muchas cosas tenemos que hacer con ustedes. Pero vamos a empezar a pasar lista. Pero voy a presentarles nada más y nada menos que el payasito, ahora sí que el más pequeñito del mundo de los payasos, que a su corta edad empezó de payasito. Él es el payasito
2: Traviesini,
0: el más enamorado.
4: Hola, buenos días a todos los cuatitos y todas las cuatitas que ya están en sintonía en el mundo de los cuatitos. Diversión sin límite en Extremo 99.1. ¿A poco no?
3: Ah, mira, lo viene con todo.
0: Viene con toda la enjundia, con toda la alegría. Vamos al primer corte musical y al regresar pasamos lista y damos a conocer quiénes están ya con nosotros, niños y niñas.
3: Sopa de caracol, regresamos de volada. ¿Nos vamos con música o nos vamos con nada más y nada menos que nos vamos con la vecindad del Chavo?
0: ¡Qué bonita vecindad! ¿Tu personaje favorito del Chavo?
3: Mi personaje favorito del Chavo es Chompiras.
0: ¿Tu personaje favorito?
4: La bruja del 71.
3: Ah, Bruji Buster, ¿cuál es tu personaje favorito?
0: El Ñoño.
3: Ñoño, qué bonito.
0: Regresamos en la vecindad
3: del Chavo a través de Extremo 99.1.
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1: Pues sin querer queriendo, señor Barriga, lo que

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1: Estamos de regreso en esta hora de la mañana, 10 de la mañana con 20 minutos, bueno, con 19 para ser exactos, no hay que adelantarle el reloj, 10 con 19 en este sabadito, ya tenemos varios mensajes, estamos listos para lanzar también, lista para pasar lista, y arrancamos. ¿Dónde está el payasito más bonito de toda la región, el que no se dio abasto con el chalán de los patrones el 10 de mayo? ¡Que diga presente!
2: ¡Presente! Maestro, aquí estamos haciendo entrega.
3: Buenos días, ya estamos presentes. También quiero pasar lista para el payasito más pequeñín, el payasito Travisini. ¿Será que ya llegó?
4: Presente.
3: Échale mucho jule tu canía. El payasito que no entiendo por qué está en la radio si él es del océano. El payasito Charalini.
1: ¡Presente, profe! ¡Presente!
3: Y así mismo pasamos lista con todo el auditorio. ¿Quién está ya con nosotros?
5: Presente, su amigo Iker. Acá estamos escuchando la radio a todos. ¿A poco no?
3: ¡Bonito bailando! ¡Iker! Ahorita se va a reportar la PAO. ¿Quién lo mandó ese? El chaval. ¿Vos lo mandaste ese salado? ¿Quién lo mandó?
4: Es el güero.
1: Quiero mandar un saludo para unos niños que me están escuchando en la capital, Tuxtla Gutiérrez.
3: ¡Hasta Tuxtla Gutiérrez!
1: A través de Alexa. Ya ves que ahorita nada más. Sí.
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1: Saludos a la maestra Julieta. La maestra Julieta que está escuchando es de Tuxtla, originaria de Tuxtla.
3: Está con sus hijitos.
1: Este no, es soltera todavía. Oh. Es soltera la maestra, sin compromiso la maestra. Así como te gustan, Travisini. Y
3: ya para mí, ¿no?
1: Mándale un beso a la maestra. Oh. Ella trabaja aquí por Chicomucelo.
3: La maestra Julieta.
1: Julieta.
3: ¿Hasta Tuxtla?
1: Hasta Tuxtla.
3: Dios la bendiga, maestra, y felicidades que acaba de pasar su día del maestro.
1: Sí, sí, pues. Acaba de felicidades pasar. Y ¿qué barrio es donde me escucha la maestra Julieta? ¿Qué fraccionamiento es? ¿O cómo le llaman allá? Alcaldía, no. Le llaman departamento, cantón.
3: Departamento, cantón. Sí, es Guatemala. Es barrios, es fraccionamientos. No sé dónde nos escucha la maestra. Que nos mande un mensajito dónde nos escucha.
1: Ahí está
3: escucha.
1: Con su papá, el niño grandote, el niño Pedrito.
3: Su papá,
1: Pedrito, la maestra. Su papá, la maestra. Ah. Ahí me está escuchando.
3: ¡Suegro!
1: Y saludos para el niño Pedrito y para la maestra Julieta.
3: ¡Qué bueno, bonito! ¿De dónde nos escuchan? ¿En qué barrio? ¿En dónde están? ¿En qué parte de Tuxtla?
4: Terminación 78 presente, saluditos. Terminación 1031, hoy gane el azul. Terminación 64 presente, un saludo para mi sobrina que está cumpliendo años, 8 añitos.
3: Dice terminación 12, saluditos, los escuchamos aquí en Las Chilcas. También la terminación 15 dice, los escuchamos aquí en el barrio de Yalchipol. Y también nos escuchan en el barrio del Cedro.
4: Presente la Trinitaria.
3: Vámonos. Simol, ¿qué hora se va a reportar? Simol, Margaritas.
1: Dice el niño Pedrito que nos escuchan en Las Delicias. ¿Conoces Las Delicias ahí en Tuxtla?
3: No. No tengo el gusto. ¿Es barrio de Las Delicias? Fraccionamiento.
1: Ser alcaldía.
3: ¿Cómo va a ser alcaldía?
1: Bueno, saludos allá a todos los que me escuchan. A la niña Helenita, a la niña Julieta, al niño Pedro, a la niña Anita, al niño Mauricio. Buenos días.
3: Saluditos a todos, a toda la banda. Están saludando al tío Chucho.
1: ¿Qué Chucho?
6: ¿Sabes vos, hijito? ¿Caso está aquí el Chucho, vos, hija?
3: ¿Quién más está con nosotros? Vamos a lanzar una preguntita para todo el auditorio.
1: ¡Listos! ¡Antes de irnos al corte! ¡Listos! ¡Antes de irnos al corte, producción! ¿Cuál es la preguntita?
3: Pues todos vimos y seguimos viendo porque ahorita está en animados lo que es lo del Chavo, la vecindad del Chavo del Ocho. Ya ves que estuvo muy... ¿Quién no vio la vecindad del Chavo del Ocho?
1: ¡Yo!
3: ¡Ah! ¿Cómo no lo vas a ver?
1: Yo no.
3: ¿No lo viste?
1: Sí, ¿cómo no?
3: Sí, ¿quién no lo vio? Estoy preguntando.
1: Ah, bueno.
3: Todo mundo, y aparte ahorita ya lo sacaron en personajes animados. Entonces, todos los personajes de la vecindad del Chavo tenían su dicho, ¿verdad? Tenían un algo que llamaba la atención.
1: Una frase.
3: Voy a decir nada más una.
1: Por ejemplo, la mía es échale jule tu canía.
3: Échale, yo soy ay, enanita, chiquitina, enanita.
4: Agárrense que ahí les voy.
1: Y en la radio su frase es
3: ¿a poco no? Entonces, ahí en la vecindad del Chavo del Ocho, ¿qué es lo que más recuerdas de los personajes? Hablando de Don Jaimito, hablando de Don Ron Ramón, de Kiko, del Chavo, Doña Florinda, Doña Cleotilde, Doña...
4: señor Barriga.
3: El señor de Ñoño.
1: De Ñoño. Incluyen todos los personajes del Chespirito.
3: Todos.
1: Desde el Chaparrón Bonaparte.
3: Los Caquitos.
1: Desde los Caquitos, sí, de los Rateros.
3: El Chapulín Colorado.
1: Desde el Chompi. Piras.
3: ¿Cuál era su dicho, por ejemplo, el Chapulín Colorado?
1: Ah, yo lo sé, pero que lo digan, lo van a mandar en audio.
3: En audio.
1: Van a mandar un audio, ¿cuál es tu frase favorita o la que recuerdas de Chespirito, o del Chavo del Ocho, o de todos los personajes?
3: Tu personaje, pues, chido. Yo me encanta la Chilindrina, pero ¿qué es lo que te gusta? ¿Qué es lo que hacía la Chilindrina?
1: Recibimos audios al 963-159-8888, vamos al corte de las 10:25 y regresamos con todos los audios.
3: Esto se llama el mundo de los cuatitos.
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9: Estamos de regreso, 10:34, y ya están todos los cuatitos y las cuatitas mandando quién es su personaje favorito y cuál es el dicho, pues, de los personajes, ¿verdad? Vamos a escuchar ahí este Charalini y Traviesini.
10: Tenemos nota de audio.
11: El lindo tío siempre tranquilo.
12: El profesor Jirafales dice ta, ta, ta. El chavo dice, es que no me tienen paciencia. Kiko dice, es que me desesperan. Don Jaimito dice,
10: ¿cómo dice don Jaimito?
12: Es para evitarme la fatiga. La Popis dice, te voy a acusar con tu mamá.
13: Una frase muy conocida del chavo es, no me tienen paciencia.
9: ¿Cuál dijo de don Jaimito?
10: La fatiga.
9: Dice, es que yo vengo de un pueblito con sus escrúpulos alrededor que se llama Tangamandapio y yo no subo las gradas porque prefiero evitar la fatiga.
10: Pero ¿cómo lo diría nuestro abuelito don Herculiano?
9: Don Herculiano.
10: Extreñido. ¿Cómo diría don exterminio?
9: Exterminio.
10: Exterminio.
14: Yo vengo de un pueblito que se llama Tangamandapio. Tangamandapio con sus escrúpulos alrededor. Y allí es un pueblito muy bonito, pero como ya estamos grandes, nosotros no nos gusta subir las escaleras porque prefiero evitar la fatiga.
10: Terminación 48, Chimol presente como todos los días. Y ya mi bebé cumplió sus 11 meses, o sea, 11 meses escuchando a los payasitos. Buenos días.
9: Oye, Charalini, ¿cuál es tu personaje favorito?
10: Yo, mi personaje favorito, bueno, es la... Tengo varias frases, pero no me acuerdo si me ayudan a recordar cuál es la frase de Ñoño.
9: ¿Ñoño, no sabes ninguna?
10: De Ñoño.
9: De Ñoño.
10: De Ñoño. ¿Ñoño tiene frase?
9: Sí, tiene su frase, Ñoño.
10: Ahí desde Aguascalientes, tenemos saludos desde Aguascalientes. ¿Qué nos dicen
9: frases de
10: los de Aguascalientes?
15: Hola, payasitos, soy Mariana y quiero que los manden saludos a mi mamá y a mí. Adiós.
10: Dice la terminación 17. No contaban con mi astucia, tenía que ser el Chavo del Ocho. Fue sin querer queriendo, se me chispoteó. Chusma, chusma, bueno, pero no te enojes, es que no me tienen paciencia.
2: Sígueme los buenos.
9: Dígame los buenos, ¿quién decía? Es el Chapulín Colorado.
2: El Chapulín Colorado.
10: Mírenlo, mírenlo, mírenlo.
2: Ya,
9: nos vamos.
10: Es el Ñoño, mírenlo, mírenlo.
2: Mírenlo, mírenlo, mírenlo.
10: Saludos para la Liz.
2: Mírenlo, mírenlo, mírenlo. ¿Por qué llora, Chilindrina? Ya, ñoño, cálmate, ñoño.
10: Mírenlo.
2: Ya.
10: Es que se me chispoteó.
9: Hay muchas frases bonitas. Que nos siga diciendo el auditorio. ¿Qué otras frases? Doña Bruja del 71, ¿tenía alguna su frase?
10: Sí.
9: ¿No va? ¿Ah?
2: La de él.
10: Sí.
9: ¿Cuál era, Doña Bruja?
2: ¡Satanás!
9: Sí. Esa estaba enamorada de Ron Ramón. ¿Y de Don Ramón cuál era?
2: Tenía muchas frases, Don Ramón.
9: Don Ramón, decime una.
2: ¿Cómo se llama cuando menciona la frase la vieja, la bruja del 71, Satanás, y el chavo le da su, ¿cómo se llama, amiguitos?
9: Su chiripiolca, no, su garrotera, su garrotera.
2: ¿Qué dice el auditorio?
9: Don Ramón, ¿cuál era su frase, Don Ramón?
2: Don Ramón.
9: ¿Una frase de Don Ramón?
2: Una frase de Don Ramoncito.
15: Primer año.
2: Vamos al corte y regresamos en esta mañana del sabadito y a petición del auditorio. ¿Qué dice?
10: Excusa para evitar los golpes.
2: ¿Qué excusa?
10: El audio.
12: Tenía que ser el Chavo del Ocho.
2: Ah, Don Ramón, tenía que ser el Chavo del Ocho. Bueno, vamos a un corte de mensajes y regresamos.
9: Regresamos de volada, no le cambies ni le bajes de volumen. Este es el mundo de los cuatitos. Diversión.
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5: Estamos de regreso en esta hora de la mañana, 10:50, faltan 10 minutos para las 11 de la mañana. Estamos con Traviesini y Charalini. Te tuvo que ir el chiquitín porque te dio diarrea. Pero tenemos saludos, no me dan razón, niños, porque es bueno para la dialea. Lo que pasa que el chiquitín se está flojo.
6: Terminación 27, Charalini. Hola, payasitos, buen día. Me pueden saludar a la niña Auri Montserrat Pérez Santiago. Estará cumpliendo 3 añitos el día 19 de mayo de parte de sus abuelitos José y Adela. Nos escucha en Abelardo L. Rodríguez.
5: Saludos, Charalini, chiquitín, Traviesini, de su amigo. ¡Ay, es el payasito
6: Meñequito!
5: Saludos, el niño que nos visitó la semana pasada, el payasito Meñequito. Gracias, y para él un abrazo y para toda su familia. Gracias, Meñequito, por estar con nosotros.
6: La terminación 51. Saludos para Mari de parte de su hijo José.
5: Llegó la hora de saludar a todos los niños y niñas que están en los diferentes barrios, que están escuchándonos en casita, que están escuchándonos en el taxi, en el colectivo, que van a hacer su mandadito. Estamos muy contentos a que nos escuchen en el mundo de los cuatitos, diversión sin límite. Hay una publicación, Traviesini, en Facebook. Ahí está el mundo de los cuatitos en Extremo FM Comitán, para que comenten quién, cuál es su personaje favorito de El Chavo del Ocho. Comenten, comenten en Extremo FM Comitán.
6: Saludos también para todos los cumpleañeros, Charalini, del día hoy, 16 de mayo.
5: Felicidades, y con mucho gusto le vamos a pasar sus mañanitas. Porque hay muchos niños, hay muchas niñas. Recuerden que este programa es divertido sin límite. Si tu papá, si tu mamá,
6: tus abuelitos,
5: si tus abuelitos, tu tía, tu padrino,
6: tu suegra,
5: tu madrina,
6: tu padrina.
7: Este es un Las mañanitas.
5: ¿Quién nació un 16 de mayo? ¿Cuándo es tu cumple, Travisini?
6: El 2 de noviembre, Día de Muertos.
7: ¿Cuántos?
6: ¿Y tú, Charalini?
5: Yo el 11 de septiembre, cuando se cayeron las Torres Gemelas.
6: Sí.
5: Por eso, cuando yo cumple años, se cae mi pastel.
7: 9.
5: Felicidades a todos los cumpleañeros. Hoy en su día los dejamos con las mañanitas, con Cepillín y regresamos.
6: 10:52, el mundo de los cuatitos.
7: 50, 60, 70, 80, 90 o 100. No importa. No importa los años que cumplas. ¡Felicidades!

Chesquisita, que ahorita van a escuchar, que la pasen muy contentos en este día tan feliz y que

0: niños y niñas que están cumpliendo años el día de hoy, a todos los niños grandotes también, que se la pasen súper bien en este sabadito 16 de mayo. ¡Felicidades!
1: ¡Brazo tenido!
0: Bueno, nos tenemos que retirar hoy tempranito porque por ahí va a estar el conejito y el chiquitín desde una tienda súper naturista que vamos a

0: presentarlo a las 11 de la mañana, donde escuchen las grandes noticias de Supernaturista que llegó a esta ciudad en un enlace en vivo donde va a estar Chiquitín, por eso se fue antes con el Conejo. Así es que escúchenos a las 11 de la mañana ya en 3-4 minutos en esta tienda Supernaturista. Travesini, ya nos vamos, despídete, porque ya se termina el mundo de los cuatitos.
1: Ya nos vamos, gracias a todos los que sintonizaron el mundo de los cuatitos, diversión sin límite en Extremo 99.1. Nos escuchamos y nos sintonizamos el próximo sabadito con Charalini Chiquitín y su amigo el payasito Travesini.
0: Si Dios quiere, la próxima semana vamos a tener invitado, por ahí estamos negociando un niño que canta muy bonito, para ver si nos acompaña y ustedes escuchen. Recuerden que si tienes algún talento, tienes algún don, te gusta la cantada, tocas guitarra, declamas, sabes, oratoria,
1: bailas,
0: lo que sea. Lo importante que te gusta lo del ser payasito, bueno, lo que sea, nada más comunícate, que tu papá se comunique con nosotros para que vengas aquí a través de la radio. Travesini, ya nos vamos.
1: Ya nos vamos. Gracias a todos los que sintonizaron. Eso, el mundo de los cuatitos, diversión sin límite en Extremo 99.1.
0: Gracias, con permiso. Buen día y quédese con este enlace en un momento más desde la tienda Supernaturista. Así es que pase buen día. Y si Dios quiere, Travesini, nos escuchamos la próxima semanita. Nos despedimos con esta canción para todos ustedes a través de Extremo 99.1. Ya faltan 3 minutos para las 11 de la mañana. Diversión sin límite. Esta canción cae en una de las que más solicitadas el día de hoy.
1: Los dejamos con La Macarena. Baila alegría tu cuerpo, Macarena.
0: ¡Adiós, Travesini!
1: ¡Adiós, Charolini!
2: Es hora de bailar.
0: Saludos para el Pablito que nos escucha. Él solicitó también esta canción de La Macarena.
1: Pablito.

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4: 11 de la mañana con 3 minutos, 11 con 3. Como les comentaba, tengo enlace con mis compañeros desde un punto muy importante de la ciudad. 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Vámonos con ustedes, compañeros, totalmente en vivo en esta hora de la mañana.
5: Vámonos con ustedes, compañeros Chiquitín y Conejo.
6: Gracias, Charal, gracias. 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
0: Ok, vamos al corte y ahorita regresamos para seguir platicando con ella, que está con todas las pilas, ella nos va a dar toda la información. Regresamos a cabina y regresamos a Super, Super Natural, la Tandurista.

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10: 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Regresamos con mis compañeros.
11: Regresamos con ustedes, Chiquitín y Jaime Torres, el Conejo.
12: Gracias, gracias Charalini, gracias Traviesini. 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
12: 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Regresamos a cabina, Charalini y Traviesini, en un ratito nos delatamos.
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10: Te presento esta canción, lo más reciente de Cristian Castro, Eder Muñoz. Osadía 11-17.

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2: Continuamos con esta gran charla. 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Nada más y nada menos que con...
3: Regresamos con usted, Chiquitín y Conejo.
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9: Ahí la llevo poquito a poco.
2: La canción se llama Mis Compas, es de la banda MS y el Dios Favela.

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1: Esta es la canción de las culebras del Coyote y su banda. Tierra Santa, calibre 50, 11.34. Al terminar la canción, vamos a regresar con mis amigos de Supernaturista.

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2: Regresamos en Supernaturista. Hay preguntas del auditorio ahí, Chiquitín Conejo pregunta el auditorio si Supernaturista maneja el aceite de coco comestible. Bueno, ahí sí tienen oportunidad de hacer la pregunta. Adelante, compañeros, nuevamente con ustedes.
3: Muchas gracias. Gracias, Charalini, Traviesini. Claro que sí, doy respuesta a la pregunta que está haciendo el auditorio. Efectivamente, sí, encuentran el producto, el aceite de coco. Aquí pueden venir a verlo con mis amigos de Super, del Supernaturista, Jaime. ¿Cómo encontramos el aceite de coco?
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3: 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O sea, la gente que pregunte quiere esto, seguro ustedes lo tienen.
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3: ¿Cómo que te has encontrado que la gente diga, a ver, te vengo buscando, y a ver si en tu experiencia todos esos años, que ya llevas 12 años en esto, platíquenos, ¿qué es lo que más la gente como que duda que no pueda ver y sí existe?
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3: 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Regresamos a la cabina, Charalini Traviesini.
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2: 11:45, supernaturista. Qué padre, muy interesante lo que mencionan ahí mis compañeros con la responsable de supernaturista. 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

0: Ok, bueno, ahí estamos ya de lleno. Le comentaba por ahí mis compañeros, ya Conejos está listo con Chiquitín. Les comentaba que esta gran super tienda naturista me llamó mucho la atención. Yo mencionaba ahorita sobre creatina que todos necesitamos, más cuando ya tenemos cierta edad. Y si me pregunta, hay preguntas del auditorio, no sé si puedan responder por ahí, si venden para algo para subir de peso, para las personas que son delgadas, elevadores de cerveza o algo por el estilo. Aquí pregunta el auditorio. Adelante nuevamente, queridísimo Conejo
1: y Chiquitín.
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2: Yoli, preciosa, muchísimas gracias por recibirnos, gracias por la invitación, también a los muchachos, a los chicos que están acá.
0: Conejo.
2: Atendiendo, gracias a todos, nos vamos a tomar una foto en...
0: Conejito, en ¿hay preguntas? Y
2: muchísimas gracias, que sigan los éxitos.
3: Muchas gracias.
2: Okay. Bueno, pues nos vamos, pues estamos transmitiendo totalmente en vivo desde el centro de Comitán en Super Naturista. Alex Guillén, soy Jaime Torres, me dicen el Conejo, regresamos a cabina, gracias.
0: Para la persona que anda preguntando sobre la... En Facebook, ¿sí? Búscalo ahí como Super Naturista. Ahí para las personas que andan preguntando sobre redes sociales. Gracias a mis compañeros ahí en este gran control que estuvo bajo la batuta de Jaime el Conejo y de mi queridísimo Alex el Chiquitín. Gracias. Travesini, nos vamos a un corte musical y regresamos todavía. Pues seguimos en este programa con música regional mexicana.
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1: Eso para mi compa.

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0: La canción se llama En coma inducido los recoditos.
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2: Damas y caballeros, bienvenidos con los invitados de hoy en este fin de semana, en este sábado 16 de mayo. Es un gusto estar con ustedes. Charal te saluda desde los controles y desde el micrófono número uno para todo el mundo. Bueno, hoy traigo música diferente a petición de la chaviza, dijera aquel. Hoy traemos una hora de 12 a 1 a el joven de 22 años del 5 de mayo del 2004, 22 años, ¿eh? A Joshua Javier Gutiérrez, ¿saben quién es Joshua? A ver, que me envíe el primer mensaje de WhatsApp. ¿Quién es Joshua Javier Gutiérrez? A ver, los leo. A ver si están pues actualizados. ¿Quién es el cantante de 22 años del 5 de mayo del 2004? ¿Quién es Joshua Javier Gutiérrez? Aunque usted no lo crea, así se llama, Joshua. Está mejor Joshua. ¿Quién es Joshua Javier Gutiérrez? ¿Quién es?

0: no capea.
1: Hoy tengo para ustedes a...
0: No capea.
1: El cantautor estadounidense que se especializa en el género de música regional mexicana. Así es, terminación 4. Hoy tengo a... el famoso... Javi, una hora para ustedes. Así estamos arrancando esta programación con los especiales. Javi, de 12 a 1.

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2: Ay, 12 del mediodía con 15 minutos, 12 con 15. Qué extraño el nombre de muchos artistas, en el caso de Javi, de esos nombres tan famosos como Joshua Javier Gutiérrez, conocido como Javi. Nació en Estados Unidos, inició su carrera musical a la edad de 15 años con su sencillo debut, Vete Ya 2020, pero nadie lo conocía, por favor, y no fue hasta en el 2023, tiene 3 años, que saltó a la fama, y ¿saben qué? Gracias a ninguna empresa, ningún disco, ninguna empresa famosa, sino el que lo hizo famoso y el que lo hizo millonario, porque ya es rico, fue el internet, fue la viralidad de sus sencillos, La Víctima y La Diabla. Y muchos que desde hace años están en busca de alguna oportunidad, Javi lo hizo en 3 años. Y con tan solamente 22 años de edad, originario de Estados Unidos, es estadounidense. Y aparte es compositor, es cantante. Y lo que lo volvió diferente a los demás, Javi, es su voz. Es una voz original, única. Imagínese usted que su hijo a los 22 años ya sea millonario. Todo a tu modo, vos, Traviesini. ¿Cuánto tienes ahorrado, hijo?
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2: Échale ganas, vas a ver que vas a ser mejor que tu papá. Tienes el talento, tienes la guapura y tienes la inteligencia de tu mamá. Dale, vámonos con Javi, poco a poco para mi buen amigo. El Traviesini que nos va escuchando ahí con su familia.
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1: Las 12 del mediodía con 20 minutos, 12 del mediodía con 20 minutos. Tengo saludos, mi queridísimo Paquito, es un gusto saludarte. Claro que sí, esa es la programación de La Morrita. Todos los fines de semana, todos los sábados, en los especiales Invitados con Charal, tengo géneros diferentes, desde música norteña hasta ranchera, desde este género. Este famoso género que le llaman los corridos tumbados, que está muy de moda y ahora le toca a Javi. Javi se ha caracterizado por los grandes colaboraciones, duetos que ha realizado con diferentes cantantes como Carin León, como Grupo Frontera, como Manuel Turizo, entre muchos. Joshua Javier Gutiérrez nació el 5 de mayo del 2004, como mencionaba. Es hijo de padres mexicanos. Fabio Gutiérrez y Rubí Alonso González. Javi es el segundo de seis hermanos por parte de ambos padres, sus hermanos Fabio Capri, que también se dedica a la música, y los demás menores por parte de su padre. Desde su infancia, Javi mostró su profundo interés por la música, al igual que sus hermanos, que comenzó a tocar la guitarra desde los 10 años de edad. Una de las canciones también más solicitadas por el auditorio es esta, y seguramente lo has escuchado a través de Extremo. A las 12:40 te doy a conocer el segundo invitado que tengo de 1 a 2.

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13: Bueno, regresamos con nuestro invitado Javi el día de hoy. Este muchachón de 22 años, exitoso por sus grandes composiciones y por supuesto con duetos con famosos. Ya escuchamos los más sonados, como la de Grupo Frontera, No Capea, que tenemos de fondo musical. Nos falta la de La Morrita con Carín León. Ya escuchamos a Manuel Turizo en privado. Nos falta escuchar La Víctima también de Javi. Y está también, hay un tema bastante bonito en un arreglo que hicieron Chalino Sánchez, Javi, en un arreglo que hicieron con el desaparecidísimo Chalino Sánchez, La Última Carta. Habla sobre un corridito con sentimiento profundo que une lo clásico con lo moderno. Una historia de amor, despedidas y recuerdos que jamás se borran, narrada con el inconfundible estilo de Chalino y la frescura de Javi. Hoy te lo van a escuchar cómo suena. Tengo saludos para Maricruz. Gracias, Maricruz, por estar con nosotros. Buenas tardes, ¿será que me puedes poner la canción, la de No Se Va, te escuchen las margaritas? Bueno, lo dudo porque tengo, es de Grupo Frontera, no está con el arreglo de Javi. A las exactamente a la 1:00 p.m. le vamos a dar un giro totalmente, porque viene nuestra segunda invitada y es mujer. Y seguramente van a llover las peticiones para escuchar nada más y nada menos que a la guapísima, ¿sí? Así es, a la 1:00 p.m. le cambiamos y le damos un giro porque viene, ¿eh?

A la una de la tarde, la guapa Lucero, ¿qué? Chulada de mujer, a pesar que tiene ya casi 60 la Lucero. Está dando mucho de qué hablar con estos conciertos que ha dado con su ex Mijares. Bueno, a la una le cambiamos y pidan sus canciones. Vamos a recordar sus éxitos como Cuéntame, Las Rancheras, como Tristes Recuerdos. A la una de 1 a 2, pero mientras tanto seguimos con esta canción que te decía. La última carta, Chalino Sánchez, Javi.

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7: De regreso, faltan 20 minutos para la 1 de la tarde, 20 para la 1. Qué bueno que siguen en sintonía con nosotros. Saludos para todas las que están allí en casita, ya pensando qué se va a comer en este fin de semana. Qué potajes, dijera mi abuelita, qué platillos. A todos los que están en el patio de su casa, a todos los que están en la cocina, en el área de los comedores, de la sala. Los que van en su vehículo, en el carro particular, en el taxi, los que van escuchando la radio vía internet, los que están a través de Alexa, reciban un abrazo muy especial de parte de sus amigos de la radio Extremo 99.1. Todos los sábados tenemos invitados y hoy nos toca el gran jovencito de 22 años, Javi, en este género, en esta voz única que caracteriza a Javi. Las 12:42. Ya estamos complaciendo con los éxitos. Recuerde que a la una le cambiamos con Lucero. Y esta es una de las canciones. De hecho, fue una de las primeras que lo volvió muy exitoso hace 3 años, Javi. Y te lo presento, que se llama La Víctima. Y después nos vamos con Karim León. Con esta canción también, gran éxito. De lo más pegajoso que es La Morrita. Regresamos. Son las 12 del mediodía con 42 minutos.

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5: Pero vamos con el gran éxito. Con Cari León, La Morrita, Javi. Son las dos.

Y una colaboración de la banda MS. Saludos para Chalal, buenas tardes. Ya buenas tardes. A la una, sí, a la una nos vamos con Lucero. Le cambiamos, Chalal, un abrazo para Carmen de Tikal. ¿Cómo estás, Carmen? Qué bueno que estás con nosotros, Chalal. Para Jorgito, sí, es la canción que voy a programar precisamente para Jorge. Solicita esta canción que se llama Aguántame. Es una colaboración de Band MS y Javi. Te lo presento a través de Extremo. Se llama Aguántame.

0: Ya escuchamos Javi Banda MS, Javi Karim León, Javi Manuel Turizo, Javi Grupo Frontera. Y hay un tema que se llama Mírame Feliz y es precisamente la ex de Nodal, Belinda. Javi, Mírame Feliz.
1: Andas

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1: Y con esta canción de Ahora te puedes marchar, en este cover de Luis Miguel, con esta nos vamos a despedir y regresamos con Lucero, la Lucero de América. Regresamos con ella de 1 a 2 de la tarde en los especiales Extremo. Saludos para mi buen amigo Coqui, Jorge Antonio, ¿cómo estás? Me da mucho gusto saludarte. Y ya andan solicitando las primeras canciones de Lucero. Saludos también para mi amiga Carmelita, ya por Cash. Allá escucha siempre Extremo 99.1, también fanática a los especiales Extremo en este fin de semana. Un saludo para ti, mi amiga chula. Qué bueno que estás con nosotros. O sea, adelantito del Cebetis, ahí siempre nos escucha. Allá todos los que están con nosotros en los diferentes municipios, tanto Margaritas, Independencia, Trinitaria, Timol, Frutera, Comalapa, Chicomucelo, toda la sierra madre de Chiapas. El calor está sabroso en este fin de semana, ¿verdad? Disfrutando la programación. Continuamos en la última canción y a las 12, una de la tarde en punto, de 1 a 2, vamos a tener a la guapa Lucero. Quédese con nosotros en la programación de Extremo. Un saludo también a mi buen amigo Lalito. ¿Cómo estás, Eduardito? Saludos para él. Bueno, ya no ni tan Lalito, porque ya va a cumplir 15 años. Ya va a ser Eduardo, como le dice su papá. Lalo, un saludo muy especial para ti también, fanático a Javi, con esta canción de Ahora te puedes marchar. Faltan 3 minutos ya para la 1 de la tarde. Buen provecho para las personas que ya están a punto de comer y de disfrutar de una agüita sabrosa fresca con hielito en este fin de semana. Nos despedimos con este cover de Javi, Ahora te puedes marchar, y faltan 3 minutos para la 1 de la tarde.

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1: Así estamos arrancando la segunda hora con la guapísima Lucero. 56 años, 29 de agosto de 1969. Qué bien conservada está Lucero. Lucero Gaza León, conocida artísticamente como Lucero. Nuestra gran cantautora, actriz, presentadora de televisión, empresaria, ¿no? Escuchamos anteriormente la canción Cuéntame y ahorita escuchamos de las más viejitas como Vete con ella. ¿Cuál es tu canción favorita de Lucero? En este fin de semana, 1:07, regreso. Vamos a escuchar desde las versiones más viejitas hasta las rancheras para todo el auditorio extremo. Estamos en el fin de semana con los invitados con Charal.

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6: Es la una con 12 minutos.
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Bueno, estamos de regreso a la 1:13, 1:13. Gracias, terminación. A ver dónde está la terminación 56. Vete con ella. Sí, la canción que acabo de pasar es una de las favoritas más de las mujeres, ¿no? Les encanta. Charal, la de, ¿sabes una cosa? Vamos a empezar ya con lo ranchero, porque la mayoría de las personas les gusta la voz de Lucero con música ranchera. Y esta canción me lo solicitó la terminación 40. Doña Chayito, buenas tardes. Un abrazo para usted. Y con mucho gusto, aleve esta canción de Lucero que se llama ¿Sabes una cosa? Ay, ¿qué hice? Ahí les va la canción completita.

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1: Faltan, ¿cuánto? Ah, ok. La 1:17 p.m, 1:17. Hay una canción que te voy a presentar también en ese género ranchero, que es lo que más le gusta al auditorio. Cielo Rojo con Lucero. No, en rancheras, pues ocupa uno de los primeros lugares Lucero con esa voz angelical que tiene. ¿Por qué se separó de Mijares, tan bonita pareja que hacían los dos, Lucero? ¿Cuál fue el motivo de la separación? Uno de los principales motivos de la separación fue la complicada agenda de trabajo que ambos tenían, ¿no? El cual afectó su relación al respecto. Mijares explicó: lo que pudo haber intervenido mucho era que, pues, ella viajaba mucho y yo también. Estábamos acostumbrados de que estaba uno o estaba el otro. Y sí, eso pasa hasta en las mejores familias. Cuando él trabaja lejos, se va lejos, o cuando ella también labora y se ven muy poquito. La 1:19, saludos para mi buen amigo y queridísimo radio escucha, el Juanito. Juanito, buenas tardes, ¿cómo estás, amigo chulo precioso? Ya tenía tiempo que no se reportaba allá por, está entre los cipreses y Miramar, ¿verdad? Son más de cipreses ahí. Saludos, Juanito, un abrazo para ti. Y ahí les va la canción, le mencionaba Cielo Rojo en este género ranchero que nos trae Lucero.

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7: Me regreso, la 1:26. Si tiene la oportunidad de echarse un pozolito de cacao con harto hielo, un su vasito de sandía, o de naranja, o de limón, o de papaya. Pero hágalo, un vasito de agua está bien sabroso. Si tiene la oportunidad de echarse una de sus cervechitas.
8: Quiero una mi cerveza.
7: Ah, sabroso. Bueno, estamos disfrutando la programación del calor, la programación y del calor que hace en este fin de semana. Un saludo a todos los que están, los amigos albañiles ya descansaron, no se las antoja una. Dice, tengo mensajes al 96300, a ver, 159-88-88. Hola, querísimo amigo Charal, gracias mi querísima Lisbeth, saludos para tu audiencia, auditorio, hasta donde llegue la señal, gracias. Saludos Charalito, buenas tardes. Terminación 09, ¿con quién tengo el gusto? ¿Dónde más me escuchan? Escríbame a una fotografía si me van escuchando en su vehículo, en el colectivo, en el taxi, en las diferentes calles, carreteras de Chiapas, donde llega la señal. Siempre me mandan fotos de la carretera Lagos de Montebello. Como me gusta ese tramo, más ahorita como está el clima, despejado, pero sí se nota la naturaleza, los árboles grandes que tiene todo ese tramo de Unión Juárez, Santa Rita, Cárdenas, Morelos, todo ese tramo de Lagos de Montebello. ¡Chulada, chulada de lugar! Vamos a complacer al auditorio. Una de las canciones también que sin duda es un éxito, pero en voz de Lucero, como ella única, mi madre. Se llama Me Gustas Mucho. Terminación 40, ahí le va su complacencia musical en esta tarde con el especial de Lucero.

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14: Bueno, regresamos a la 1:36. Saludos para el gentil auditorio que nos escucha en esta tarde. Terminación 54, gracias. Si me sigues escuchando, eres un hijo de la chilindrina, porque me envías donde venden esas ricas y deliciosas agüitas, y con este calor, te pasas, pelancha. Terminación 88, un saludo para Aurora Reyes, de parte de un amigo en Santa Rita, La Concordia. Saludos para Aurora Reyes. Terminación 70, Charal, buen fin de semana, lleno de bendiciones. Te escuchamos desde Michigan, desde el trabajo, nos gusta mucho tu programa, saludos, bendiciones. Jorge Jiménez, Jorgito. No, chulada. Él, les voy a describir un poco la imagen que me envió nuestro amigo Jorge desde Estados Unidos. Es una fábrica de puras vacas lecheras, grandísima. Ay, nada que ver por nuestro rumbo donde vivimos, ¿verdad, Jorge Jiménez? Escucha a través de internet y siempre está en la programación. Es un ahí, yo veo desde la imagen, no sé, donde alcanza mi vista, hay como unas 250, 300 vacas lecheras. Es verdad, todas ellas bien ordenadas para extraerles lechita. Saludos, Jorge Jiménez. Qué bueno y éxito, y que Dios te bendiga en tu trabajo, compadrito. Hay muchos paisanos que nos escuchan en Estados Unidos y da gusto escuchar que se reportan, ver sus mensajes, sus fotografías desde cada uno de ellos, desde el rincón de Chiapas, y cada uno de ellos representando bien a su municipio, a su lugar de origen, hasta Estados Unidos. Ahí saludos a señora hermosa desde Candelaria también, qué bueno que está con nosotros. Un abrazo a la distancia en Candelaria, ahí está escuchando Radio Extremo 99.1. Ahora nos vamos con los duetos, con las colaboraciones que ha realizado Lucero, que no nos va a alcanzar el tiempo porque son muchas. Hablar de Lucero es hablar de música popera, balada, desde escuchar ranchera. Y por qué no la banda. Esta es una colaboración que realizó Lucero con banda Los Sebastianes hace 6 años. Y yo creo que fue el gran éxito de Sebastianes, la canción A Través del Vaso. Lucero con banda Los Sebastianes.

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7: Es la 1:45.
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9: Bueno, la 1:46, 1:46. Saludos a todos los que me escuchan en esta tarde del sabadito, la 1:46. Te voy a presentar una canción de Yuri Lucero, Llorar. Un saludo para mi buen amigo el ingeniero Ricardo, que sigue trabajando, el famoso topógrafo de Comitán. Ahí anda con su boca seca, queriéndose refrescar. El asqueroso anda hambriento, anda sediento el ingeniero Ricardo. Es un hijo de la chilindrina, igual que su instructor, el Courtois. ¡Invite las chelas, ingeniero! Una de las canciones favoritas del auditorio en un en vivo hace poquito, donde invitaron a Lucero. ¡Qué hermosa se ve con ese traje ranchero, con ese atuendo que caracteriza a una mujer mexicana! Se llama Llorar, Yuri Lucero.

canción de Palomo. No me conoces aún en esta versión más popera con Lucero. Está bonita la canción y más con los desaparecidísimos. ¡Palomo! No me conoces aún.

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3: Faltan solamente 5 minutos ya a las 2. Ah, por eso ya me dio hambre. Sí, ya son pues las 2 de la tarde. Y hablando de comida, viene a mi mente, señora, ¿qué va usted a comer el día de hoy? Chile se relleno, caldo de gallina de rancho, enchiladas. Albóndigas cocido, ojos, pollo en pebre, sabor, hasta aquí huele su comida. Marinero. Buenas tardes, que siga disfrutando la programación musical en este fin de semana, en el sabadito, y refresquese rico. Voy a terminar con una canción en los duetos con Lucero, un tema que logró hacer pues composición Joan Sebastián para Lucero, y además hacer un buen dueto entre Joan Sebastián y Lucero. Caminar Contigo es una autoría de Joan Sebastián, Caminar Contigo, y que te lo voy a presentar a través de Extremo. Con esto voy a dar terminado los especiales Extremo. Muchísimas gracias, siga disfrutando de la programación, siga disfrutando de la buena música y en este fin de semana, y recuerde que si Dios quiere el próximo lunes estaremos con usted en el programa de Ya Llegó el Mitote. A todos los que me escucharon desde las 10 de la mañana en el mundo de los cuatitos con mis compañeros en el mundo infantil, en el programa infantil, con las canciones infantiles. Después estuvimos de 12 a 1 con Javi, un artista, un jovencito que a muchos les gusta su música también, va más los jóvenes, y me despedí con Lucero. Caminar Contigo, con Joan Sebastián. Que se la siga pasando muy bien. Buenas tardes y muy buen provecho.

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2: Escuchamos a los Recoditos en esta tarde con este tema que lleva por nombre En coma inducido, 14 horas con 4 minutos.

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1: Y fue la participación de Baxter y Diego Schoening con esto que se llama Tú y Yo Somos Uno Mismo.
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1: Vándalo, Sebastianes y Matiz. Esto se llama Por Salud Mental, las 2:12.

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1: Es Cristian Nodal con esto que se llama Miel con Licor. 16 minutos pasan de las 14 horas. ¿Sabía?

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6: Para Sinaloa. Ahí está Emir Pavón y la voz de Claudio Alcaraz recordando al señor Rigo Tobar. Al estilo pues de Emir Pavón, esto se llama Mi Amiga, Mi Esposa y Mi Amante. A continuación, Notinúcleo, segunda emisión desde Tuxtla Gutiérrez, con todo el acontecer local, nacional e internacional.

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1: Dos de la tarde, 33 minutos. Bienvenidos a esta segunda emisión de Notinúcleo, correspondiente al sábado 16 de mayo del 2026, y estas son las noticias. Se pronostican lluvias este fin de semana en gran parte de Chiapas. Se mantiene alerta azul por lluvias fuertes. Coordina el gobernador Eduardo Ramírez la Estrategia Estatal de Protección Civil para temporada de lluvias y ciclones tropicales. Ambientalistas reportan sobrepoblación y aumento de maltrato animal en Chiapas. Entre rezos, música y fe, ya se vive la tradicional celebración a San Pascualito en la capital chiapaneca. Alertan por falsos sacerdotes y supuestos monasterios que engañan en comunidades de la entidad. Canacintra en Tapachula pide créditos baratos para reactivar, pues, la frontera sur. En asuntos nacionales, Irán y México celebran 124 años de amistad. Dos naciones, una misma dignidad. Son migajas, dice la Coordinadora Nacional de Trabajadores de la Educación, que critica, pues, el aumento salarial y ratifica amenaza de paro. En temas internacionales, Israel mata al líder del brazo armado de Hamas, allá en Gaza. Y en los deportes, Carol de Jesús Ramos García se cuelga el oro para Chiapas en el judo en la Olimpiada Nacional CONADE 2026.
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1: ¿Qué tal? ¿Cómo están? Sean todos bienvenidos. Son las 2 de la tarde con 36 minutos. Gracias a nuestra audiencia que está, como todos los días, pues en diferentes partes del estado de Chiapas y más allá de nuestras fronteras, a nuestros compañeros en las diferentes plazas que en este momento están enlazados con este espacio informativo. Muchas gracias. Un abrazo desde Tuxtla Gutiérrez. Y recuerden que estamos transmitiendo para todo el mundo a través de nuestras plataformas digitales, Facebook, X, Instagram y YouTube, donde nos encontrará como Notinúcleo. Nuestras páginas www.notinucleo.com y www.radionucleo.com para escucharnos en vivo y encontrar la información que a usted le interesa. Y vamos a nuestro primer bloque de noticias de esta tarde. Pues en temas del clima, déjeme informarle que la Secretaría de Salud informó que la actual temporada de calor en México ha dejado 13 personas fallecidas y 442 casos de afectaciones relacionadas con temperaturas extremas, de acuerdo con el más reciente reporte epidemiológico. Pues los decesos han sido provocados por golpes de calor, mientras que entre los padecimientos registrados destacan 264 casos de insolación, 148 de deshidratación y 30 por quemaduras. Las entidades con mayor número de casos son Tabasco, Oaxaca y Jalisco, seguidas por Morelos, Chiapas y Yucatán. La dependencia federal advirtió que la onda de calor continuará afectando gran parte del territorio nacional, especialmente estados del norte, occidente y sureste del país. Pues ahí, pues, donde las temperaturas precisamente podrían superar los 45 grados Celsius. Sonora y Sinaloa, pues, encabezan las regiones con los registros térmicos, pues, más extremos. Y sobre el mismo tema, coordina el gobernador Eduardo Ramírez la Estrategia Estatal de Protección Civil para la temporada de lluvias y ciclones tropicales. Carla Trujillo con el reporte.
3: Durante la presentación de la Estrategia Estatal para la Prevención y Atención ante la Temporada de Lluvias y Ciclones Tropicales 2026, el gobernador Eduardo Ramírez Aguilar convocó a las instituciones federales, estatales y municipales a trabajar de manera coordinada para fortalecer integralmente las acciones preventivas, con el objetivo de reducir riesgos y salvaguardar el patrimonio, la integridad y la vida de la población. En ese contexto, el mandatario llamó a priorizar la supervisión y el mantenimiento de caminos y puentes para garantizar la conectividad vial en todas las regiones. Asimismo, pidió verificar escuelas, hospitales, espacios y edificios públicos, identificar zonas para la instalación de refugios temporales, agilizar las labores de limpieza y desasolve de ríos y arroyos, impulsar campañas de concientización sobre prevención y reforzar las recomendaciones de protección civil, entre otras tareas comunitarias. Ramírez Aguilar agradeció a las Fuerzas Armadas y a las instancias del Gobierno de México por sumarse a esta estrategia preventiva y demostrar su compromiso con el pueblo de Chiapas. De igual forma, reiteró el exhorto a los 124 municipios de la entidad, especialmente de las regiones Istmocosta y Soconusco, para mantenerse atentos y no bajar la guardia ante el inicio de la temporada de lluvias. Para Notinúcleo, Carla Trujillo.
1: 2:39 p.m. Y déjeme decirle que la temperatura en este momento en Tuxtla Gutiérrez está 35 grados centígrados. Y bueno, y a pesar de que las temperaturas son elevadas o extremas, pues lloverá este fin de semana en gran parte de Chiapas. Se mantiene la alerta azul por lluvias fuertes. Vamos con el reporte de Alejandro Orozco.
4: Este sábado las temperaturas en la entidad seguirán al alza, prevaleciendo un ambiente bastante caluroso, pero también algunas lluvias, aseveró Socorro Jiménez, meteoróloga de la Conagua.
5: Durante el día sábado, el ambiente diurno se percibirá de caluroso a muy caluroso, especialmente en zonas de planicie y costa. Por su parte, serán posibles chubascos en Oaxaca, Chiapas y Guerrero, los cuales tenderán a ser puntuales y de rápido desarrollo. Respecto al viento, se registrarán vientos de componente sur con rachas de hasta 50 kilómetros por hora, principalmente sobre el Golfo e Istmo de Tehuantepec.
4: Y es que autoridades de Protección Civil pronosticaron una temperatura máxima de 40 grados, así como alerta azul por lluvias fuertes para las regiones Sierra, Istmo, Costa y Soconusco, aunque el domingo incrementará la posibilidad de lluvias.
5: Hacia el domingo, el potencial para precipitaciones tenderá a incrementar, por lo que se prevén lluvias puntuales fuertes en Chiapas y Oaxaca, así como también chubascos en Tabasco. Por su parte, las condiciones del viento se mantendrán con rachas de hasta 60 kilómetros por hora de componente sur sobre el Golfo e Istmo de Tehuantepec.
4: Por eso es importante mantenerse alerta a las recomendaciones de las autoridades, así como asegurar objetos que puedan ser derribados por el viento y evitar las zonas de riesgo. Para Notinúcleo, Alejandra Rospardín.
1: 2:41 p.m. y pues ahora vamos allá a la costa porque realizan allá en Tapachula un foro de protección civil ante el inicio de la temporada de lluvias y huracanes 2026. Pamela Hernández con el reporte.
6: En la ciudad de Tapachula, Protección Civil realizó el foro de temporada de lluvias y ciclones tropicales 2026, donde autoridades municipales buscan dar a conocer un panorama a los distintos sectores de Tapachula sobre las próximas condiciones climáticas. En este sentido, Luis Demetrio Martínez López, secretario de Protección Civil Municipal, señaló que previo a cada inicio del periodo de lluvias, anualmente se realiza una asamblea encabezada por las autoridades de Conagua, la Comisión Nacional del Agua, donde se proporcionan los pronósticos para esta temporada, siendo para este año un escenario con el fenómeno del Niño y un aproximado de 16 huracanes.
7: Anualmente, Protección Civil a nivel nacional realiza una asamblea en la cual nos informa Conagua a todas las autoridades cómo viene la temporada de lluvias. Quiero decirles que lo único que se puede prevenir de todos los fenómenos es el tema climatológico por lluvias y huracanes. Es lo único medible que lo podemos anticipar.
6: A propósito del foro, Demetrio Martínez destacó que para este periodo se pronostican lluvias en menos días, sin embargo, durante las lluvias se tendrá más cantidad de agua, por lo que invita a la población tapachulteca a estar preparada para la próxima temporada.
7: Hago un llamado a la población. Realmente muchas personas anteponen las cosas materiales a la vida humana. Nos tocó sacar más o menos a 18 personas en la zona oriente el año pasado, que no querían salir de sus domicilios ya teniendo el agua casi al cuello. ¿Esto por qué? Por temor a que les roben sus cosas. Yo siempre he dicho, las cosas materiales se recuperan, la vida no vuelve.
6: Finalmente destacó que la dependencia se encuentra lista y preparada para brindar las atenciones a la ciudadanía. Asimismo, se encuentran con las acciones y capacitaciones para atender las emergencias. Informó desde la región Soconusco para Notinúcleo Pamela Hernández.
1: Dos de la tarde, 43 minutos. Es momento de ir a una pausa y regresamos con más información.
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0: fronteriza, meseta comiteca, porque, pues allá, pues, ¿qué crees? Pues dejaron abandonado a un bebé. Y de esto y de los detalles de esta información, precisamente lo tiene Juan Méndez. Juan Méndez es nuestro corresponsal allá en Comitán y él tiene los detalles. Juan, ¿cómo estamos? Buenas tardes.
1: Licenciado Pepe, un gusto saludarlo a usted y a toda la audiencia en este fin de semana, en esta tarde de sábado. Y bueno, pues vamos con la información, como bien lo daba a conocer esta mañana, un bebé fue reportado como abandonado en la plena vía pública allá en el municipio de Ocosingo, por lo que llegaron elementos policíacos y esperaron pues algunas horas para ver si llegaba algún familiar para llevarse a este bebé de aproximadamente 4 meses que estaba sobre una banqueta totalmente solo, por lo que después de esperar algunas horas y nadie llegó, los uniformados lo reportaron al DIF municipal de Ocosingo y llegó personal de esta institución, quienes ya lo tienen resguardado en espera de que algún familiar pueda llegar a reclamarlo, por supuesto con la documentación que lo avale como papá, mamá o pariente de este bebé. Lamentable lo que sucedió. Ya en esta tarde aún no hay noticias de que alguien llegue por este pequeño, pero lo importante es que afortunadamente los uniformados se percataron y ya está en buenas manos. Se está pidiendo el apoyo por parte de la autoridad para que si alguien pues conozca a los familiares de este bebé, pueden acudir al DIF municipal o llamar al 919-121-1937 o al 919-173-4378 por si tienen alguna información de que alguien se haya percatado de que dejó ahí a su suerte a este pequeño, pues que lo haga saber para que así las autoridades pues actúen en consecuencia. En más información, licenciado, en las últimas horas las autoridades de seguridad dieron a conocer que ejecutaron mandamiento judicial en contra de Enrique N. como presunto responsable del delito de homicidio calificado cometido en agravio de quien en vida respondiera el nombre de Humberto N., hechos ocurridos el 18 de marzo de este año 2026 en la localidad San Miguel, municipio de Las Margaritas. De acuerdo con los actos de investigación, la víctima acudió a una cita concertada por el inculpado y al llegar, Enrique N. lanzó acusaciones contra Humberto N. y disparó. El ofendido trató de huir, pero fue alcanzado por los disparos de arma de fuego que le ocasionaron la muerte. El presunto responsable ya fue puesto a disposición del Distrito Judicial de esta ciudad de Comitán, quien definirá su situación jurídica. Y bueno, también ya finalmente le doy a conocer y a toda la audiencia que madres buscadoras han llegado a esta ciudad de Comitán, donde vinieron procedentes de la capital del estado, Tuxtla Gutiérrez, para continuar con la búsqueda de sus hijos, de sus familiares. Y bueno, recorrieron diversos puntos de la ciudad colocando fotografías, fichas de búsqueda para cualquier información. Esto lo realizaron concretamente sobre el bulevar Belisario Domínguez y en el área de terminales del transporte que se ubican en esa parte de la ciudad. Cabe hacer mención, licenciado, que las madres buscadoras fueron acompañadas por elementos de las fuerzas federales, así como policía estatal y personal de la fiscalía, donde las madres buscadoras tienen la esperanza de que algún dato que puedan dar los habitantes de esta ciudad de Comitán puedan dar con el paradero de sus familiares. Es el reporte en esta tarde desde la ciudad de Comitán. Estamos en este momento, licenciado, a una temperatura de 28 grados centígrados, a pesar de que está nublado, se siente el calor en este fin de semana. Buenas tardes.
0: Juan, antes de que concluyamos la llamada, ¿se reporta el estado de salud del bebé que fue encontrado esta mañana? ¿Méndez en la línea telefónica? Ya no. Bueno, aquí era importante. encontraron a este pequeñito, que ojalá, ojalá encuentren a sus familiares, o sus familiares vayan por él en donde se encuentra. En este caso se encuentra en el DIF municipal allá en Ocosingo. Bueno, son las 2:51 y vamos entrando pues a temas culturales. Amor, obsesión y una peligrosa necesidad de no estar solos. Profundo Carmesí, pues es una película que muestra el lado más oscuro de las pasiones humanas. De esto nos habla Daniel Torres esta tarde.
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3: ¿Qué tal? Un gusto poder saludarlos. Hoy queremos recomendarles una de las películas más intensas, extrañas y fascinantes del cine mexicano contemporáneo. Estoy hablando de Profundo Carmesí. Dirigida por el maestro Arturo Rimstey, una historia basada en hechos reales que mezcla amor, obsesión y crimen en una atmósfera profundamente oscura y apasionada. La película sigue a Coral Fabre y Nicolás Estrella, interpretados magistralmente por Regina Orozco y Daniel Jiménez Cacho. Ella es una mujer solitaria que sueña con encontrar el amor, él, un estafador que seduce viudas para robarlas. Cuando ambos se conocen, inician una relación marcada por la dependencia emocional, la manipulación y una serie de crímenes que los lleva cada vez más lejos de la realidad. ¿Pero por qué tienes que verla? Porque Profundo Carmesí es una película que transforma una historia criminal en una reflexión sobre la necesidad de amar y ser amado. Arturo Rimstein construye personajes profundamente humanos, incluso en medio de sus actos más terribles. La cinta mezcla melodrama, humor negro y tragedia de una forma única, creando una experiencia incómoda pero hipnótica. Además, visualmente la película tiene una estética cargada y decadente que refleja perfectamente el deterioro emocional de los protagonistas. Regina Orozco ofrece una actuación extraordinaria, llena de vulnerabilidad y fuerza, mientras Daniel Jiménez Cacho logra un personaje tan encantador como perturbador. Como crítica, hay que decir que no es una película sencilla ni ligera. Su tono grotesco y su ritmo pausado pueden resultar difíciles para algunos espectadores. Sin embargo, justamente esa incomodidad es parte de la propuesta de Rimstey, mostrarnos el lado más oscuro del amor y de la obsesión humana. Así que este fin de semana los invitamos a descubrir Profundo Carmesí, una historia donde el amor y la tragedia se mezclan hasta volverse inseparables. Aquí te dejamos un poco de esta cinta.
4: Soy enfermera, de los enfermos terminales graves y esas cosas. Hasta fui encargada de la morgue. Balsamaba cadáveres.
5: Nunca conocí una mujer así. Carne y aroma. Carne y aroma solo para mí. Tienes el físico de una diosa antigua. Nunca te avergüences de ella.
4: Mis hijos eran queridos simpáticos. Tú los echaste. Me obligaste a echarlos de mi vida.
5: Yo.
4: Tú me hiciste elegir. En cambio a ella, no le dices que deje a la niña. Al contrario, se te cae la baba y juegas con ella.
5: Es distinto. ¡Es trabajo!

0: Para Notinúcleo, Daniel Torres.
1: Bueno, son las 2 de la tarde con 54 minutos, es momento de ir a una pausa y regresamos.
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5: La piratería en México ha dejado de ser un problema tolerado para convertirse en una amenaza estructural contra la economía formal. De acuerdo con la Concanaco Servitur, este mercado ilegal ya genera pérdidas superiores a los 63 mil millones de pesos, una cifra que no solo exhibe la magnitud del fenómeno, sino también la debilidad institucional para contenerlo. El impacto no es menor. Detrás de cada producto pirata hay empleos formales que se pierden, empresas que reducen operaciones y un sistema fiscal que deja de recaudar recursos clave. Sectores como el textil, calzado, electrónico y contenidos audiovisuales son los más golpeados, mientras el comercio informal se fortalece a plena vista y muchas veces sin consecuencias legales claras. Lo más preocupante es la normalización social de este consumo. Comprar piratería sigue siendo visto como una alternativa económica, ignorando que alimenta redes de ilegalidad que van más allá del comercio, vinculándose incluso con delitos más graves. En este contexto, la cercanía de eventos internacionales como la Copa del Mundo de la FIFA deberá ser una llamada de atención urgente para las autoridades. México no puede aspirar a una economía competitiva mientras que permita que la ilegalidad avance sin control. Hasta el siguiente comentario.
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1: Son datos que empiezan a circular en algunos medios de comunicación. Y en San Diego, California, pues agentes de la DEA, la Agencia Federal del Departamento de Justicia, pues detuvieron al senador mexicano Enrique Insunza, el tercero en la lista que Estados Unidos ha señalado por presuntos nexos con el narcotráfico, entre otros delitos. Con eso ya son tres. Acuérdense que ayer se informó de la detención del exsecretario de Finanzas y del exsecretario de Seguridad. Todos ellos colaboradores cercanos del gobernador con licencia de Sinaloa, Rubén Rocha. Pues vamos a ver cómo termina este asunto, porque pues va y va viento en popa. Vamos a ver y seguiremos informando sobre este tema. Bueno, y hablando de cosas también interesantes, pues la Biblioteca Jaime Sabines en Tuxtla Gutiérrez busca renacer como espacio cultural y de encuentro para nuevas generaciones. Vamos con Víctor Pérez.

0: La Biblioteca Municipal Jaime Sabines preparó una etapa de reactivación y remodelación con el objetivo de convertir este espacio en un punto más dinámico y atractivo para niñas, niños y jóvenes de Tuxtla Gutiérrez. Autoridades culturales señalaron que se busca modernizar el recinto y transformar la biblioteca en un lugar no solo de consulta, sino también de convivencia, diálogo y promoción de la memoria histórica y cultural de Chiapas.
1: Aquí no solamente vienen a consultar, sino también a pasar un rato agradable en familia. Estamos muy cerca de diferentes puntos de la ciudad, entonces mucha gente aprovecha echarse su pozolito aquí en el mercado 5 de mayo. De verdad los invitamos a que conozcan el Centro Cultural de Chiapas Jaime Sabines. Es un lugar de encuentro cultural, social y familiar.
0: Aunque actualmente continúan las visitas al lugar, se pretende impulsar más actividades culturales, talleres y eventos de verano para acercar a las nuevas generaciones a la lectura, las artes y las tradiciones chiapanecas. Entre las actividades planeadas destacan campamentos culturales y espacios recreativos donde los menores puedan convivir y aprender en un ambiente cómodo y accesible.
1: Tendremos nuestro curso de verano en este 2026, es nuestro segundo año que estamos implementando en el Centro Cultural de Chiapas Jaime Sabines el campamento de verano, el cual consiste en una experiencia integral con diferentes disciplinas en donde los niños y niñas van a poder experimentar un acercamiento a la cultura y a las artes, a diferentes actividades como la música, la danza.
0: Con estas acciones, el Centro Cultural Jaime Sabines busca mantenerse como uno de los espacios culturales más importantes de la capital chiapaneca y fortalecer el interés de la ciudadanía por la cultura y el conocimiento. Para Notinúcleo, Víctor Pérez.
2: En punto. 3 de la tarde en punto y es momento de ir a nuestra identificación oficial.
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2: 3 de la tarde en punto y continuamos con más información esta tarde en esta segunda emisión de Notinúcleo. Pijijiapan se prepara para su tradicional feria Santa Rita 2026. De eso nos comenta Laura de la O.
4: La alegría, la tradición y la cultura se preparan para llenar de vida al municipio de Pijijiapan con la esperada Feria Santa Rita de Casia 2026, la cual dará inicio este lunes 18 de mayo y concluirá el próximo 22 de mayo, ofreciendo una amplia cartelera de actividades culturales, artísticas y musicales para todas las familias. Durante estos días de fiesta, los asistentes podrán disfrutar de importantes participaciones culturales, como la Casa de la Cultura Jaime Sabines de Mapastepec, la Casa de la Cultura de Tuxtla Chico, así como la tradicional marimba de la Casa de la Cultura, que llenará de identidad y alegría cada presentación. Uno de los espectáculos más esperados será la presentación folclórica Aires de Guelaguetza, representando la riqueza cultural de Oaxaca, además de la participación del grupo folclórico de Tres Picos, que aportará color, danza y tradición a esta importante celebración regional. En el ámbito musical, la feria contará con artistas de talla internacional y agrupaciones reconocidas por el público, entre ellos Alfredo el Pulpo y sus teclados, Los Caminantes y la banda Tierra Sagrada, quienes pondrán el ambiente y harán cantar y bailar a los asistentes durante las noches de feria. Asimismo, se espera una importante participación de comerciantes, emprendedores y expositores locales, impulsando la economía regional y brindando espacios para promover productos, gastronomía y artesanías de la región. Autoridades y organizadores hicieron la invitación a las familias de Pijiapan y municipios vecinos para asistir y disfrutar de esta tradicional feria que promete momentos de convivencia, cultura, música y diversión para chicos y grandes. Para Notinúcleo, Laura de la O.
2: 3 de la tarde con 2 minutos y entre rezos, música y fe, pues así se vive la tradicional celebración a San Pascualito, esto acá en Tuxtla Gutiérrez. Vamos con Daniela Grajales.
5: una de las tradiciones más vivas, místicas y complejas de Tuxtla Gutiérrez llega a su momento cumbre. Nos referimos a la festividad en honor a San Pascual Bailón o San Pascualito, una veneración única en el país donde la fe católica se funde con el sincretismo zoque y la devoción de los pueblos originarios. Entre el olor a copá, la música tradicional de tambor y pito y las danzas que buscan milagros de salud, este templo recuerda que su permanencia no ha sido fácil, sino fruto de la resistencia de sus propios fieles.
6: Hubo también un altercado con la iglesia de Guadalupe en 1959, que quisieron venir a tomar la iglesia.

0: San Pascualín, y pues se dieron con todo. Y al día siguiente vinieron devotos de San Pascual, de Chamula, de allá de San Fernando y de los barrios, de los lugares vecinos, vinieron a acuerpar aquí en la iglesia. Eso es parte de la historia de su iglesia, pero no estaba la iglesia de aquí agrediendo, fueron los agredidos y pues encontraron lo que quería, porque la gente puso resistencia y de esa manera salvaguardaron la iglesia, el templo y la santa réplica de San Pascual Bailón, pues el templo, porque les costó a los primeros que hicieron el esfuerzo de comprar este terrenito que era un tiradero de basura.
1: Hoy ese espacio, que inicialmente fue un terreno baldío, es el epicentro de una de las mayores muestras de fe en la capital chiapaneca. A lo largo de estos días, miles de devotos han desfilado ante la milagrosa imagen para pedir por la salud de los enfermos, limpiando sus altares con albahaca y veladoras, acompañados por los tradicionales para chicos que bailan en su honor. Tras días de intensa actividad cultural, misas solemnes y un fuerte sentido de comunidad, las festividades en honor a San Pascual Bailón concluyen formalmente este 17 de mayo. Si usted desea ser testigo de este mosaico de fe y folclor chiapaneco, hoy es la última oportunidad para visitar el templo y sumergirse en una tradición que ha sabido ganar darle la batalla al olvido y al tiempo. Para Notinúcleo, Daniela Grajales.
2: 3:05 p.m. y Alquimia, el legado del maestro Rodolfo Dissner, pues sigue vivo a través del arte chiapaneco. Vamos con Víctor Pérez.
3: Con emoción, orgullo y recuerdos, familiares y amigos del maestro Rodolfo Dissner inauguraron el homenaje artístico Alquimia, una exposición dedicada a reconocer la trayectoria y pasión del reconocido artista chiapaneco, cuya obra continúa dejando huella aún después de su fallecimiento en 2021. La muestra reúne un total de 47 piezas, entre pinturas y cerámica, incluyendo 10 obras del maestro Dissner, quien fue reconocido por transformar la arcilla chiapaneca en arte lleno de identidad, creatividad y sensibilidad. Durante el homenaje, su hija Damaris compartió que para la familia este reconocimiento representa una forma de mantenerse viva la memoria y el talento de su padre, a quien describieron como un hombre generoso, amable e imaginativo. Recordó que Rodolfo Dissner descubrió su pasión por el arte a los 25 años, luego de inspirarse en la obra de otro artista, situación que lo llevó a estudiar en la Ciudad de México. Sin embargo, fue la cerámica la disciplina que terminó enamorándolo y conectándolo profundamente con Chiapas.
4: Pues estamos muy contentas como familia, mis hermanas y yo, mi sobrina, porque siempre una exposición, un homenaje trae a la memoria, ¿no?, al artista, y se pueden conectar las nuevas generaciones, que veo por aquí que hay niños y niñas, entonces para nosotros esa nos emociona mucho porque a él le encantaba, ¿no?, dar también talleres para las infancias y para los jóvenes. Por muchos años dio clases en la UNASH, entonces yo creo que, bueno, es un privilegio estar acá en este momento.
3: Tras regresar a Tonalá, encontró en la arcilla chiapaneca la inspiración perfecta para crear piezas únicas, convirtiéndose en uno de los artistas más reconocidos por su trabajo en cerámica dentro del estado. Su familia destacó que, aunque físicamente ya no está, el maestro continúa presente en cada una de sus obras y en el cariño de quienes admiraron su trabajo. Asimismo, señalaron que el amor de Rodolfo Dissner por Tonalá y por Chiapas fue tan grande que decidió permanecer en su tierra para seguir creando arte inspirado en sus raíces y tradiciones.
4: Se enamora de la cerámica, tuvo grandes maestros y regresa a Chiapas, a Tonalá, porque siempre comentó que sin la arcilla de Chiapas él no podía hacer la obra. Entonces eso fue la vida de mi padre.
3: La familia también compartió que el legado artístico continúa, ya que una de sus hijas ha seguido sus pasos dentro del mundo del arte, manteniendo viva la pasión que el maestro transmitió durante años. Con este homenaje, artistas y familiares recordaron la importancia de apoyar el talento chiapaneco y preservar disciplinas como la cerámica, que representan parte de la identidad cultural del estado, y el amor de quienes convierten la creatividad en memoria eterna. Para Notinúcleo, Víctor Pérez.
2: 3:08 p.m. y vamos a una pausa y regresamos.
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3 de la tarde con 11 minutos y bueno, ya entrando en otro tipo de información, pues el 30 de mayo es la fecha límite para personas morales de pagar a sus empleados el reparto de utilidades, un derecho de todo trabajador del sector privado. Vamos con Alejandra Orozco.

0: La participación de los trabajadores en las utilidades, mejor conocida como reparto de utilidades, es una prestación a la que tiene derecho todos los trabajadores del sector privado, por lo que muchos esperan con ansias el mes de mayo para recibirla, expresó la presidenta del Colegio de Contadores Públicos Chiapanecos, Marta Lilia de la Cruz Chamé.
1: Un mes esperado por los trabajadores que saben que en esta temporada pues reciben ese extra, ¿no? De reparto de utilidades, y es un derecho, definitivamente es un derecho de los prestación de los trabajadores, no es un bono, no es algo extra que el trabajador que esté a disposición de si lo quiere o no hacer el patrón, es un derecho del trabajador.
0: Esta obligación de los patrones tiene sustento en la Constitución y en la Ley Federal del Trabajo, por lo que no se trata de un incentivo opcional, que corresponde al 10% de las utilidades generadas el año anterior.
1: El patrón, pues, determina su utilidad grabable, hace sus cálculos de impuestos, y efectivamente es en la declaración anual donde se manifiesta la autoridad cuánto es el monto que se tiene que repartir de esa utilidad gravable hacia los trabajadores. Viene siendo un 10% de esa utilidad gravable, así lo establece la Ley Federal del Trabajo, y después de ese monto que se refleja en la declaración anual, pues los trabajadores tienen que conocerlo, donde el patrón tiene que poner a disposición de los trabajadores el monto que tiene que repartir.
0: La especialista añadió que las personas morales tienen como fecha límite el próximo 30 de mayo para cumplir con esta obligación, mientras que las personas físicas con actividad empresarial tendrán hasta el 29 de junio para efectuar el pago correspondiente. Y es que cuando una empresa cumple correctamente con el reparto de utilidades, también fortalece la confianza de sus trabajadores, mejora el ambiente laboral y genera mayor compromiso con la productividad. Para Notinúcleo, Alejandra Rosguardines.
2: Tres de la tarde, 14 minutos, y Chiapas llevará prevención de adicciones en lenguas indígenas para frenar el alcoholismo infantil. Vamos con Daniela Grajales.
3: El combate a las adicciones en Chiapas da un giro histórico, con un enfoque que respeta los usos y costumbres, pero que busca proteger a la infancia. La Dirección de Prevención de Adicciones inicia una cruzada por 17 municipios indígenas. Por primera vez, el mensaje de salud no llegará en español, sino en las lenguas del corazón de los pueblos. En las comunidades de los Altos de Chiapas, el consumo de alcohol se ha normalizado históricamente bajo la figura del pol, una bebida considerada sagrada. Sin embargo, esta tradición ha provocado que menores de apenas 10 años inicien un consumo temprano que deriva en problemas de salud pública. Ante esta realidad, la nueva dirección del área de prevención, encabezada por una mujer originaria de San Juan Chamula, anuncia talleres territoriales.
4: Y vamos a llevar estos talleres para prevenir el consumo de alcohol, porque como bien sabemos, en las comunidades indígenas el tema del alcoholismo es un tema muy fuerte, ya que a través de estas prácticas de los usos y costumbres se llegan normalizar el tema del alcohol. ¿Por qué? Porque el posh, que es una bebida tradicional, sagrada, como se reconoce en nuestros pueblos indígenas.
3: La estrategia no solo busca informar, sino rehabilitar. Las cifras son alarmantes. Las clínicas estatales ya reciben adolescentes de 12 años en procesos de desintoxicación. Por ello, el programa arrancará en San Juan Chamula para extenderse a municipios como Tenejapa y San Juan Cacú, trabajando de la mano con los planteles Cobach de la zona.
4: Pues las cifras que tenemos es que las y los jóvenes empiezan a consumir, bueno, en las clínicas que se tienen, se han internado o rehabilitado a personas desde 12 años, ¿no? O sea, muy, muy adolescentes, desde los 12 años, ya hay personas en las clínicas que están llevando este tratamiento de rehabilitación.
3: Lo que hace diferente a esta intervención es el concepto de justicia lingüística. En lugar de imponer el español, el Estado se adapta a la diversidad de Chiapas gracias a una colaboración con el CELALI. Los materiales informativos y trípticos estarán disponibles en Tzotzil, Tzental, Tojolabal y Soque.
4: El tema de que este mensaje llegue también a las lenguas indígenas es reconocer la diversidad lingüística que existe en nuestro Chiapas. Toda la información siempre se ha enviado en español, como que siempre queremos que la gente, las comunidades indígenas, aprenda español.
3: Incluso el personal del área de prevención será capacitado en conocimientos básicos de lenguas indígenas para cerrar la brecha de comunicación. Con esta acción se busca que la prevención de drogas y alcohol deje de ser un mensaje lejano para convertirse en una herramienta de vida para los pueblos más olvidados. Una apuesta por la salud que entiende que para ser escuchados hay que hablar el mismo idioma que la gente. Reportó para Notinúcleo, Daniela Grajales.
2: 3 de la tarde con 16 minutos y ambientalistas reportan sobrepoblación y aumento de maltrato animal en el estado de Chiapas. Vamos con Juan Jesús Toledo.
5: Activistas chiapanecos denuncian una crisis de sobrepoblación y crueldad animal, con un estimado de 120 mil perros y gatos en situación de calle en Tuxtla Gutiérrez y 30 mil en San Cristóbal de las Casas. Ambientalistas reportan un aumento preocupante en casos de envenenamiento masivo y maltrato severo. Alrededor del 70% de las mascotas en la región terminan en condición de calle debido a la falta de esterilización y la tendencia irresponsable. En la capital chiapaneca se documentaron múltiples casos de envenenamiento en parques y áreas públicas, situación que también pone en riesgo la salud humana.
6: Triste que siguen siendo los numerosos casos. Vemos que al menos está logrando recuperar pues algunos animalitos que están siendo víctimas de maltrato, y bueno, eso es importante dado que no solamente se recuperan los animales, sino que inician procedimientos tanto administrativos en los ayuntamientos que tienen reglamentos de protección locales, como penales, refiriéndonos a la Ley de Protección Animal, que desde el año pasado es vigente a través del Código Penal del Estado.
5: La Dirección de Protección contra Riesgos Sanitarios registra entre 7 y 20 reportes diarios de maltrato, principalmente por mascotas dejadas a la intemperie, amarradas y sin comida. Informó para Montinúcleo Juan Jesús Toledo.
2: 3 de la tarde con 18 minutos y continuamos con más información. Y déjeme decirle que el próximo mes de junio, pues 200 millones de moscas estériles se estarán dispersando en el territorio chiapaneco, pues a fin de combatir la plaga del gusano barrenador del ganado. Esto lo dio a conocer la Secretaría del Campo en la entidad. La planta de moscas que se construye en Metapa de Domínguez es un proyecto federal donde las autoridades estatales han participado de forma activa en los avances. El objetivo no solo es controlar la plaga del gusano barrenador, sino también es buscar erradicarla y disminuir los riesgos para la ganadería mexicana. Y Chiapas busca consolidarse como el referente nacional del turismo de aventura y conservación. Vamos con Daniela Grajales.
7: Chiapas busca consolidarse como el referente nacional del turismo de aventura y conservación. Con una inversión millonaria, el Estado capacita a guías de comunidades indígenas y rurales para transformar la riqueza natural en bienestar social. Para elevar la competitividad de los destinos emblemáticos del Estado, desde la selva lacandona hasta la zona costera, se ha puesto en marcha un programa intensivo de capacitación especializada. No se trata solo de atención al cliente, sino de certificar a guías bajo estándares federales de seguridad y sostenibilidad.
8: Estamos capacitando a guías turísticos en las diferentes comunidades, en las diferentes regiones, en la selva, en Tacantá, en la zona de Lagos de Montebello, en la zona de aquí del Cañón del Sumidero.
7: Esta iniciativa se centra en la norma 09, una certificación que otorga capacidades técnicas en segmentos de alto valor como el aviturismo, el rafting y el senderismo. Hasta el momento, más de 150 hombres y mujeres de diversas regiones ya cuentan con este respaldo profesional.
8: Tenemos más de 150 guías ya capacitados en diferentes segmentos. No todo es aviturismo, hay otros segmentos. Está el tema del rafting, está el tema de el hiking, el proyecto que estamos haciendo en el Tacaná. En fin, estamos poco a poco avanzando, son diferentes especializaciones.
7: Al profesionalizar al guía local, se garantiza que el beneficio económico del turismo de naturaleza impacte directamente en las familias chiapanecas. Para lograr la inversión estatal ha sido significativa debido a la complejidad de técnica de los recursos.
8: Son inversiones de alrededor de 3-4 millones de pesos en este tipo de especialización. Son especializaciones que no son baratas. No es un curso turístico, digamos, tradicional de atención al turista. Vuelvo a repetir, son cursos especializados en turismo de naturaleza.
7: Con estas acciones, Chiapas se prepara para competir en el mercado internacional, haciendo de la conservación natural una herramienta de justicia social. Para Notinúcleo, Daniela Grajales.
2: 3 de la tarde, 21 minutos, es momento de una pausa y regresamos.
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2: Kovacs del Cente, pues se realizó una edición más de Chuleando el Sabinal como parte de la continuidad a los trabajos de limpieza y mantenimiento en este importante espacio. Desde el área del Rincón del Arte Carlos Frey, el presidente Ángel Torres reconoció el gran esfuerzo que realizan las y los vecinos, maestras, maestros, comunidad estudiantil, activistas y a la fuerza de tarea del personal del Ayuntamiento de Tuxtla por sumarse al proyecto, pues significa el compromiso por tener espacios limpios en beneficio de todas y de todos. Bueno, por otro lado, en Comitán, la secretaria de Infraestructura, Ana Karen Gómez Suar, pues supervisó dos obras clave: la ampliación del sistema de agua potable y el rastro frigorífico Nueve Estrellas. Constató el avance, pues, de la ampliación del sistema de agua potable, infraestructura que permitirá fortalecer el servicio en la zona y garantizar que el acceso al agua no sea un privilegio, sino un derecho humano. Posteriormente, la funcionaria supervisó la obra del rastro frigorífico Nueve Estrellas, espacio que próximamente iniciará operaciones. Bueno, y ahora pues llegó el momento de los deportes. Vamos con Hans Federico Gómez. Bueno, vamos a una pausa y regresamos ya con la sección deportiva.

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0: la tarde con 27 minutos y ahora sí, vamos a los deportes con Hans Federico Gómez Cano.
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2: Vamos con informaciones deportivas. En su primera participación en Olimpiada Nacional, el judoka chiapaneco Carol de Jesús Ramos se colgó la medalla de oro en la categoría sub-15 varonil hasta 81 kilogramos durante el arranque de las competencias de la Olimpiada Nacional CONADE, que se celebra en el complejo deportivo Cuculcán en Mérida, Yucatán. Carol derrotó en la final a los representantes de Oaxaca, Nuevo León y Veracruz, alzándose como campeón nacional y poniendo en lo más alto el nombre de Chiapas. Oro para Chiapas en el frontón en la Olimpiada Nacional por conducto de Diego Herrera. En esta ocasión, la medalla de oro estuvo a cargo de Diego Herrera en el frontenis varonil, la categoría juvenil A, quien pone a Chiapas en lo más alto del podium al obtener la presea dorada, destacando que llega invicto a la final. Superó a Bernardo Sánchez del estado de Guerrero por puntuación de 15-3. Miguel Arriola, comisario de la Liga MX, habla del impacto que tiene Monterrey en la organización del Mundial.
3: Monterrey tiene unas dimensiones extraordinarias, no solamente a nivel nacional, sino a nivel internacional. Los dos clubes son de una importancia que se tiene que medir a partir de las grandes reformas que hicieron en lo corporativo. Veíamos clubes en Monterrey que tenían una gran base de aficionados, pero lo que pasó con Rayados, Prensa y Cemex y Tigres, pues es un ejemplo para el fútbol mexicano.
2: Javier Aguirre habla del proceso y del proyecto del Tri. Además, se congratula que 19 jugadores estén militando en el extranjero.
4: Es difícil, la FIFA nos ha restringido las fechas. Antes se podía jugar, se podía ir en cualquier parte del año a Europa. Ahora nosotros, ha sido muy difícil organizarnos. Ahí sí agradezco públicamente el apoyo de Mikel Arriola en primera persona. Y porque hemos tenido todo a nuestra mano y es lo más difícil ha sido en la planificación, no molestar a los clubes, no salirnos del trayecto, no inventar sobre la marcha, no ponernos nerviosos cuando la adversidad ha surgido. Por ahí hubo una seguidilla de 5 o 6 partidos sin ganar. Este aplomo que hemos mostrado, cuerpo técnico, jugadores, Federación Mexicana de Fútbol, Dirección Deportiva de la Selección, eso es lo que más he encontrado, a diferencia de otros procesos, ¿no? Había mucha visceralidad. Hoy hay un, quizá porque el Mundial de México, hoy hay un proyecto firme que evidentemente, y lo he dicho ya, nos ha costado en algunas cosas.
2: El futbolista mexicano Julián Araujo se proclamó campeón de la Premiership escocesa con el Celtic tras una intensa victoria 3-1 sobre el Hearts. El encuentro estuvo lleno de dramatismo y tensión, ya que el Hearts estuvo cerca de romper una hegemonía de 4 décadas dominadas por el Celtic y el Rangers en el fútbol escocés. Aunque Araujo no pudo participar por lesión, el mexicano formó parte del plantel campeón. El delantero polaco Robert Lewandowski anunció que dejará el Barcelona al finalizar la temporada 2025-2026, poniendo fin a una exitosa etapa de 4 años en el club catalán. La noticia ha causado impacto en el fútbol europeo debido al legado que deja el atacante. Marcó 119 goles y conquistó 7 títulos oficiales en la institución. Lewandowski llegó al Barcelona en el 2022, procedente del Bayern Múnich, con la misión de devolver protagonismo internacional al equipo español. Durante su estancia ganó 3 títulos de liga, 3 supercopas de España y una Copa del Rey. En información para Núcleo Sports, Hans Federico Gómez Cano.
0: Bueno, y con esto llegamos al final de esta segunda emisión de Notinúcleo. Son las 3 de la tarde con 31 minutos, sin antes agradecerle su amable compañía. Recuerde, a las 8 de la noche, pues tenemos una cita en la tercera emisión de Notinúcleo con Carlos Camacho. Y recuerde, tome sus precauciones porque la temporada de lluvias pues ya dio comienzo el día de ayer y pues hay que tener mucho cuidado porque se pronostican fuertes lluvias. La verdad, le agradezco muchísimo su compañía. a Fabián Samayoa, que estuvo con nosotros en los controles técnicos. Soy su servidor José Ovilla y los invito para que siga con nosotros en los diferentes espacios de Notinúcleo. Que pase un bonito fin de semana en familia.
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24 minutos y ya en las 16 horas estás en la frecuencia de Extremo FM. Te presento la música de los Flamers con este Atol de Elote. ¿Lo recuerdas?

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7: La música de Jerry Rivera, esto se llama Es una locura, 18 y las 4.

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los socios del ritmo con este mambo ni hablar. Buenas tardes a quienes ya disfrutaron de los sagrados alimentos, muy buen provecho, quienes ya se preparan para regresar al trabajo, hay quienes el sábado laboran también por la tarde. El saludo para todos ustedes y desde luego los que van chambeando ahí en la unidad móvil, en el taxi, en la combi, en el colectivo, vaya.

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2: 5 minutos y las 4, 5 y las 4, es momento de disfrutar la música de los dos carnales. Nos traen esto que se llama Me Derrito.

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1: 2:04 es Belinda con Ángeles Azules. Esto se llama Por Ella.
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0: 16:04 p.m, las 4:01 es la hora exacta.
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0: Te presento al grupo Marca Registrada y esto que se llama Todo a su Tiempo.

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placer saludarlos en esta tarde de sábado en Retro UI a través de la frecuencia 99.1 de Extremo FM, emisora perteneciente a Corporación Radio Núcleo. Fin de semana, es tarde de disfrutar de la música retro, de esos intérpretes que a pesar del tiempo dejaron huella indeleble con su talento, con sus interpretaciones, y que marcaron, por supuesto, un antes y un después en la música pop en español como en inglés. Así que, a partir de este momento, hasta las 18 horas, 6 de la tarde, estaremos disfrutando de la música que llegó para quedarse, un viaje al pasado a través de la música, a través de el 99.1 y para quienes nos siguen a través de nuestras plataformas digitales. Buenas tardes, bienvenidos, iniciamos con la voz del señor Miguel Bosé. Esto se llama Morir de Amor.

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1: 4:12.
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1: ¿Quieres escuchar alguna rola en especial aquí en Retro UI? Puedes reportarte directamente aquí a cabina, es el 963-6320185, o también lo puedes hacer vía WhatsApp 963-159-8888. Vamos con más música. En 1983, Rigueira, este dueto italiano, lanzó este tema musical que después en la onda grupera lo grabara el grupo Los Joao, pero originalmente este dueto italiano lo interpretó a principios de los 80s.

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1: Continuamos en Retro UI. Ahora es momento de escuchar al grupo español Olé Olé, que en 1986, bajo el sello de la disquera Hispavox, lanzó este tema musical que lleva por nombre Bailando sin salir de casa, donde ya es el primer disco grabado ya con la voz de Marta Sánchez. Aquí está, pues, Bailando sin salir de casa, Olé Olé, 1986.

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6: Las 4:27 en Retro UI a través de la frecuencia de Extremo FM 99.1 en la década de los noventas, precisamente a inicios de esa década, esta agrupación de nuestro país, orgullosamente, ellos son de Guadalajara, me refiero al grupo Maná, y que lanzaron en aquel año el álbum titulado Falta Amor, y pues en este género de rock en español pop, lanzaron dentro de ese álbum el tema a promocionar Estoy Agotado, y pues estuvieron en los primeros lugares de popularidad. Aquí lo recordamos, desde luego, ese éxito de los noventas, Maná, Estoy Agotado, de la producción Falta Amor.

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1: 4:32.
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1: Las 4:34, seguimos disfrutando de la música de los 90, ya a finales de esa década, precisamente 1999, se lanza el álbum Cápsulas de Amor, en el cual viene incluido el tema Cielo, y es la participación de Federico Vega. Vamos a escuchar pues a este intérprete con esta rola de 1999 aquí en Retro UI.

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3: México envejece, pero lo hace enfermo. Datos del INEGI revelan que más del 40% de los mexicanos mayores de 50 años viven con hipertensión y cerca de una cuarta parte con diabetes. Dos padecimientos que ya no son excepciones, sino la norma de una población que crece sin prevención ni políticas eficaces de salud pública. El problema no es menor. Hablamos de millones de personas con enfermedades crónicas que, lejos de controlarse, avanzan silenciosamente y deterioran la calidad de vida. La hipertensión, con una prevalencia superior al 41%, y la diabetes, que afecta a uno de cada cuatro adultos mayores, evidencia un sistema que llega tarde y mal apostado más al tratamiento que a la prevención. Pero el dato más alarmante no está solo en la enfermedad, sino en sus consecuencias. En México, las enfermedades del corazón y la diabetes encabezan las principales causas de muerte, confirmando que ese problema no solo enferma, sino que mata y lo hace de manera sistemática. En este contexto, el discurso institucional queda corto frente a la realidad. Mala alimentación, sedentarismo, falta de atención oportuna sigue siendo el combustible y una crisis de salud que ya está instalada. México no enfrenta una alerta futura, sino una epidemia presente que exige decisiones urgentes. Haz el siguiente comentario.
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4: Muchas gracias a quienes ya se reportan al WhatsApp 963-159-8888. Hola, hola Liz Domínguez me escribe de Guadalupe Victoria, muchas gracias, feliz tarde. Por ahí nos hace llegar su comentario. Gracias por estar con nosotros. Juan Méndez dice en esta tarde y traernos la mejor década con la música retro. Saludos desde Guadalupe Victoria, muchas gracias, Lisbeth Domínguez. Y saludos para todo el auditorio que hoy estamos escuchando la programación de sábado. Vámonos entonces, Liz, el saludo para ti y para todos los que nos están escuchando allá en Guadalupe Victoria. Seguimos retrocediendo en el tiempo a través de la música y nos remontamos a 1991 para recordar el lanzamiento de este tema musical, Black or White, de Michael Jackson, que lo lanzó oficialmente el 11 de noviembre de 1991 como el primer sencillo de su álbum Dangerous, o Peligroso en español, así se llamó ese álbum, Peligroso, o sea Dangerous en inglés. Y se desprende este tema, Black or White, recordando a Michael Jackson aquí en Retro U.

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0: ...1987... la banda Timbiriche lanza este tema. Si no es ahora, será mañana.

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Bueno, complaciendo a la audiencia que solicita las rolas en Retro UI, vamos a complacer, tenemos ahí los mensajes, por ahí nos piden la canción de Soda Stereo, el tema de música ligera, allá para la terminación 2746, con Lada de Guatemala, Centroamérica. Nos escuchan allá en la aldea Vega del Volcán, Guatemala. Saludos a todos los que están en la sintonía de la UI, allá en la aldea Vega del Volcán, Guatemala. Muchísimas gracias por reportarse y claro, vamos a complacer con esta agrupación argentina, conocido como Soda Stereo, que en 1990 lanzan precisamente el tema que nos solicitan en esta tarde. Esto se llama de música ligera. Ahí está este tema musical para todos ustedes. Es hablar de esta canción, es el icónico himno de rock de Soda Stereo, y es que habla, es digamos, es una metáfora de un amor efímero y del poder de la música para conectar a las personas. Ahí está, para información de todos ustedes. Es que hace alusión a composiciones musicales accesibles, suaves y fáciles de digerir. Así lo dijo el propio Gustavo Cerati, quien fuera el vocalista de esta agrupación. Gustavo Cerati, que nació un 11 de agosto de 1959... allí en Buenos Aires, Argentina, y falleció el 4 de septiembre del 2014. Recordemos pues la voz de Gustavo Cerati con la banda Soda Stereo.

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2: La piratería en México ha dejado de ser un problema tolerado para convertirse en una amenaza estructural contra la economía formal. De acuerdo con la Concanaco Servitur, este mercado ilegal ya genera pérdidas superiores a los 63 mil millones.

0: De pesos, una cifra que no solo exhibe la magnitud del fenómeno, sino también la debilidad institucional para contenerlo. El impacto no es menor, detrás de cada producto pirata hay empleos formales que se pierden, empresas que reducen operaciones y un sistema fiscal que deja de recaudar recursos clave. Sectores como el textil, calzado, electrónicos y contenidos audiovisuales son los más golpeados, mientras el comercio informal se fortalece a plena vista, muchas veces sin consecuencias legales claras. Lo más preocupante es la normalización social de este consumo. Comprar piratería sigue siendo visto como una alternativa económica, ignorando que alimenta redes de ilegalidad que van más allá del comercio, vinculándose incluso con delitos más graves. En este contexto, la cercanía de eventos internacionales como la Copa del Mundo de la FIFA deberá ser una llamada de atención urgente para las autoridades. México no puede aspirar a una economía competitiva mientras que permita que la ilegalidad avance sin control. Hasta el siguiente comentario.
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2: Diecisiete horas, 5:00 p.m. en punto.
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2: Continuamos y vamos ahora con algo de los ochentas, para ser precisos, 1987. Es la participación de Benny Vidi Vici, esta banda. Que bueno, Vidi Vidi Vici significa vine, vi y vencí. Y es que haciendo un poco de historia, ellos se inspiraron en esta frase o en este juego de palabras, porque se utiliza para dar a conocer o hacer énfasis en la rapidez, facilidad y contundencia, pero yéndonos más atrás, el origen histórico de esta frase se le atribuye al líder romano Julio César, que de acuerdo a los historiadores la pronunció o lo escribió en una carta al Senado romano en el año 47 a.C. para describir su victoria rápida e inesperada sobre

combinación de poder y astucia. Su estructura destaca tres acciones clave: Veni, que significa llegué; Vidi, que es vi; y Vici, vencí. Vine, vi y vencí. Y bueno, de eso se inspiraron los de esta agrupación para darle nombre a su grupo, Veni, Vidi, Vici. Aquí está, con esto que se llama Viviendo de Noche. Son ya las 5:05.

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Estamos de regreso en Retro UI para seguir disfrutando de la música de ayer, hoy y siempre. Y bueno, es momento de escuchar este tema musical que déjenme decirles que fue lanzado ya prácticamente a finales de los noventas. Fue en 1997 que se dio a conocer este álbum que lleva el nombre precisamente de quien lo interpreta, que es Savage Garden. Y esto que lleva por nombre To the Moon and Black. Y bueno, es en español lo podemos decir que es A la Luna y de Vuelta. Así es, A la Luna y de Vuelta podría ser en español la traducción, a cargo de Savage Garden o Jardín Salvaje. Aquí está pues en Retro UI 99.1.

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2: Y está lo que estaban esperando, terminación 3542. Gracias por solicitar música del Tri. Aquí está la voz de Alex Lora, 1998, del álbum Fin de Siglo. Lanza este tema, todo me sale mal.

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4: México envejece, pero lo hace enfermo. Datos del INEGI revelan que más del 40% de los mexicanos mayores de 50 años viven con hipertensión y cerca de una cuarta parte con diabetes. Dos padecimientos que ya no son excepciones, sino la norma de una población que crece sin prevención ni políticas eficaces de salud pública. El problema no es menor, hablamos de millones de personas con enfermedades crónicas que lejos de controlarse, avanzan silenciosamente y deterioran la calidad de vida. La hipertensión con una prevalencia superior al 41% y la diabetes que afecta a uno de cada cuatro adultos mayores, evidencia un sistema que llega tarde y mal apostado más al tratamiento que a la prevención. Pero el dato más alarmante no está solo en la enfermedad, sino en sus consecuencias. En México, las enfermedades del corazón y la diabetes encabezan las principales causas de muerte, confirmando que ese problema no solo enferma, sino que mata y lo hace de manera sistemática. En este contexto, el discurso institucional queda corto frente a la realidad. Mala alimentación, sedentarismo, falta de atención oportuna sigue siendo el combustible de una crisis de salud que ya está instalada. México no enfrenta una alerta futura, sino una epidemia presente que exige decisiones urgentes. Haz el siguiente comentario.
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6: Bueno, ya a las 17:24, 5:24 exactamente, y continuamos con lo mejor de la música retro en este fin de semana, sábado 16 de mayo, hoy celebrando a San Juan Nepomuceno. Muchas felicidades a quienes llevan el nombre de Juan Nepomuceno, están hoy celebrando su santo. Bueno, vámonos a 1981, cuando se lanza el álbum titulado Quiero Ser, y me refiero a este grupo de chavos en aquel entonces que surgieron allá en su país natal, que es Puerto Rico, y rápidamente trascendieron fronteras. Me refiero a Menudo, esto que se llama Claridad, lanzado, como les decía, a principios de los ochentas.

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1: 17:30, son ya las 5:30.
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1: En 1988, el álbum Caifanes, precisamente es el título que le da esta agrupación a su álbum, lanzado ya casi a finales de los ochentas. Aquí está esto que se llama Viento, Caifanes, complaciendo a la terminación de teléfono 8965.

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5: La piratería en México ha dejado de ser un problema tolerado para convertirse en una amenaza estructural contra la economía formal. De acuerdo con la Concanaco Servitur, este mercado ilegal ya genera pérdidas superiores a los 63 mil millones de pesos, una cifra que no solo exhibe la magnitud del fenómeno, sino también la debilidad institucional para contenerlo. El impacto no es menor. Detrás de cada producto pirata hay empleos formales que se pierden, empresas que reducen operaciones y un sistema fiscal que deja de recaudar recursos clave. Sectores como el textil, calzado, electrónico y contenidos audiovisuales son los más golpeados, mientras el comercio informal se fortalece a plena vista, muchas veces sin consecuencias legales claras. Lo más preocupante es la normalización social de este consumo. Comprar piratería sigue siendo visto como una alternativa económica, ignorando que alimenta redes de ilegalidad que van más allá del comercio, vinculándose incluso con delitos más graves. En este contexto, la cercanía de eventos internacionales como la Copa del Mundo de la FIFA deberá ser una llamada de atención urgente para las autoridades. México no puede aspirar a una economía competitiva mientras que permita que la ilegalidad avance sin control. Hasta el siguiente comentario.
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2: Bueno, continuamos en Retro y complaciendo la terminación 5556. Por ahí no nos dice dónde nos escucha, pero donde quiera que esté, gracias por estar en la sintonía de la frecuencia 99.1 en Retro UI. Por ahí nos pide este tema musical que lleva por nombre Radio Gaga de Queen, que fue lanzada el 23 de enero de 1984. Esta canción, esta rola, fue escrita por el baterista Roger Taylor, y este clásico se incluyó más tarde en el 10º álbum de estudio de la banda. Y bueno, pues aquí está, 1984, Radio Gaga, de Queen.

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2: En 1985, Tatiana y Johnny Lozada graban a dueto dos canciones. Una se llama Cuando estemos juntos y la otra Detente. Aquí está, la vamos a escuchar ya prácticamente en los últimos minutos de Retro UI. 1985, Tatiana y Johnny Lozada, esto se llama Detente. Narra pues la situación en una relación de dos adolescentes en el noviazgo, que suele suceder este tipo de circunstancias. Ya en 1985, a través de la música, se abordaba ese tema de pues no pasarse de la raya, ¿no? Hasta llegar al matrimonio. Escuchen nada más.

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Muchas gracias por haber estado en Retro UI en la emisión de este sábado 16 de mayo. Soy Juan Méndez, gracias por haberme sintonizado. Y me despido con la música de Baltimore, con esto que se llama Tarzan Boy de 1985. Buenas tardes, pásela bien. Excelente fin de semana.